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0: Ay, ay, ay, ay, ay, ay, ay, 5:38 PM. ¿Cómo anda mi people? ¿Cómo andamos por allá? Del otro lado del micrófono, estás en sintonía de Patroneando con tu servidora. Vámonos por acá, saluditos. Y además tengo noticias, noticias para ti que me estás escuchando, mamá, papá, madrina, padrino, abuelo, abuela, que luego están encargados de la bendición. 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Cosmo te quiere, Cosmo te cuida. ¡Vámonos! ¡Ay! Saluditos para acá, todo Valle Verde, que andan por acá en sintonía. A las 6:30 arrancamos con Conexiones Espirituales. Ve preparando tu fotografía, tu pregunta para que te responda Michelle Sarabia en este espacio. Para aquellas preguntas, dudas, comentarios, sugerencias que traigas o que no te dejen dormir, mamacita, papacito, ese es el momento. Al 646-116-8992. Ahorita los vamos con otra polvorita para bailar, para que el cuerpecito se mueve, mamacita, papacito, no se deja, porque si no, imagínate, todos atrofiados, todos ahí horrible, contracturados en el primer movimiento, ¿no? Vámonos. Esto dice, mira cómo baila la nena. Vámonos, recio, estás en La Mejor.
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0: ¡Ay, eres mi nada! Se escuchó Yuridia en este momento en la Mejor FM 103.3. Aquí nomás, ¡ay, qué cosa, qué frase! ¡Eres mi nada! Porque nada es para siempre. ¡Ay, 6 de la tarde, 12 minutitos! 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Dígamelo. Por aquí dice, hola, buen día, yo quiero los pases dobles de una. Ya empiezan a reportarse aquí al número de WhatsApp, al 646-116-8992. Va, tú que estás en sintonía y te quieres llevar este pase doble, es el momento nada. A ver, ¿qué dice por aquí? ¿Qué dice? ¿Van a entrar conmigo a un juego? ¡Vámonos!
1: Hola, buenas tardes, yo quiero los pases doble.
0: Ahí está, miren, ya me están mandando mensajitos. ¿Quieren entrar al juego conmigo nada más y nada menos que un pequeñito trabalenguas? Que tiene que ver con el reto Art Body. ¿Quién le entra? A ver, díganme, ¿quién se lo quieren que se lo pase? Porque me lo tiene que decir dos veces seguidas, sin equivocarte, sin trabarte y lo más rápido posible. ¿Quién le entra al reto Art Body? ¿Qué tanto sabes del cuerpo humano y qué tan rápida tienes la lengua? ¡Ay! Ahí te va, el cuerpo de Bruno brinca, el cerebro de Brenda piensa, mientras el corazón de Carlos late y los músculos de Marta se mueven sin parar. Si el cerebro piensa, el corazón late y los músculos se mueven, Bruno, Brenda, Carlos y Marta, juntos el cuerpo mantienen. ¡Ahí está! ¡Está sencillito! Suena como muy creativo, ¿no? Como que le pensé poquito. ¿Qué dice por acá? A ver, suéltale de una. Mira, el baquetón de la mejor se enlenguó la traba, pues. Dice, yo, patrona, ¿tú le entras? Ahí está. Tienes que decírmelo dos veces seguidas, lo más rápido posible, sin equivocarte, sin trabarte, sin decir, ay, me equivoqué, ya siempre no. Ándele, ahí te va. ¿Quién le entra? Para ver si es cierto que muy acá y que le saben. A mí se me hace que los que no quieren no le saben al beso francés, ¿eh? Ah, mano. Para eso me gustaban. Yo echándole porras a mi público patronal, pues. ¿Quién le entra al quite? Yo, patrona, ahí está, ahí te va, ahí está el trabalenguas. Me lo tienes que decir dos veces seguidas por WhatsApp, audio, no que me lo escribas, ¿eh? Ahí no cuenta. Ahí va, de una, ¿qué dice? Suéltale.
2: Bueno, pues.

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1: Oye, luego la de, ¿cómo se llama? ¿El tamalero? Esa está buena, esa rola, me la tengo que aprender. Dice acá, yo le entro, venga, ¿a qué le entras? Ah, dale, ahí está el trabalengua, ya te lo pasé, me lo tienes que decir dos veces seguidas, lo más rápido posible, sin equivocarte, sin que te tiemble la lengua, como cuando andas allá bien, cuando andas soltando el veneno, cuando andas bien acá, bien, bien hot. ¡Vámonos! ¿Quién más le entra? A ver, que el primer WhatsApp audio que me llegue. Va, el cuerpo de Bruno brinca, el cerebro de Brenda piensa, mientras el corazón de Carlos late y los músculos de Marta se mueven sin parar. Si el cerebro piensa, el corazón late y los músculos se mueven. Bruno, Brenda, Carlos y Marta, juntos el cuerpo mantienen. ¡Vámonos, recio! ¿Qué dice por acá? A ver si es cierto que muy acá, que tú y que yo, que quién la trae arriba, abajo, al centro, para adentro. ¡Oh, sí! Venga, a ver otro por acá, dijo que ya le entra. A ver, ¿qué dice? No, ya se me saca tío, ¿o qué? ¿Quién habló ahí? ¿El mudo? A ver otra vez. El mudo. A ver qué dice por acá. A ver si es cierto que tú y acá y que no sé qué y que la lengua yo toda poderosa. A ver, ahí te va. Suéltale de una. Vamos hasta bajarle al fondo para ver. Vamos a poner todo. Suéltale.
2: El cuerpo de Bruno brinca, el cerebro de Brenda piensa, mientras el corazón de Carlos late y los músculos de Marta se mueven sin parar. Si el cerebro piensa, el corazón late y los músculos se mueven. Bruno, Brenda, Carlos y Marta juntos el cuerpo mantienen. El cuerpo de Bruno brinca, el cerebro de Brenda piensa, mientras el corazón de Carlos late y los músculos de Marta se mueven sin parar. Si el cerebro piensa, el corazón late y los músculos se mueven. Bruno, Brenda, Carlos y Marta juntos el cuerpo mantienen.
1: Amigo, pero como que te fuiste muy lento, ¿no? Déjale, voy a subir aquí, a ver, venga, a ver si es cierto.
2: El cuerpo de Bruno brinca, el cerebro de Brenda piensa, mientras el corazón de Carlos late y los músculos de Marta se mueven sin parar. Si el cerebro piensa, el corazón late y los músculos se mueven. Bruno, Brenda, Carlos y Marta juntos el cuerpo mantienen.
1: El
2: cuerpo
1: de Bruno brinca, el
2: cerebro de Brenda piensa, mientras el corazón de Carlos late y los músculos de Marta se mueven sin parar. Si el cerebro piensa, el corazón late y los músculos se mueven. Bruno, Brenda, Carlos y Marta juntos el cuerpo mantienen.
1: Ahí está, porque me caíste bien, hombre. Y le tuve que poner aquí acelerarle a por 3, por 5, manito, te equivocaste. Era más rápido, pero bueno, jaja, te pasas, pues es que le tengo que ayudar, o sea, fue el que quiso participar, le vamos a ayudar tantito. Ya ganó, ¿qué dice acá el Baquetas de la mejor? Suéltale.
3: No seas trampa, te lo diga bien, así como lo pusiste, pero te lo diga bien.
1: ¡No es trampa! Oigan, usted no aguanta. Aguanta, corazón, no seas cobarde. Ya tenemos un ganador, hombre. A ver, manito, aviéntate uno más, pero más recio, para que el público no ande diciendo que tú y que yo y que te ayudé. A ver, tú puedes. Uno más rápido. Venga, dale a tu cuerpo alegría, Macarena. ¡Hey, Macarena! ¿Qué dice el Baquetas? A ver, suéltale.
3: Ya ves, ya le dije el trabalenguas.
1: a ver, otra vez.
3: Ya ves, ya le dije el trabalenguas.
1: No, tú te lenguas la traba, no trabalenguas. ¡Vámonos! Esto dice nada más ni nada menos que lo sé. Suena en la mejor.

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1: Ay, ay, ay, ay, ay. Muy buenas tardes. 6:37 PM. Arrancamos con Conexiones Espirituales. Nuestra invitada de todos los lunes, Michelle Sarabia. Amiga, buenas tardes. ¿Cómo estás?
2: Hola, buenas tardes, amiga. Muy bien. Aquí llegando con todo, con toda la alegría.
1: Con todo el flow.
2: Sí, con todo el flow. Llego y están igual.
1: Vamos, estamos metiendo nuestro flow, nuestro bailecito, porque si no, imagínate, nos entumimos aquí. Entonces le digo al Arturo, no, sí, hay que movernos tantito.
2: Sí, ahí en el pasillo bailando los tres, ¿no?
1: Ahí estábamos bailando, hubieran visto, si ustedes pudieran ver el bailongo que traíamos armado ahí en el pasillo, creo que quedó en las cámaras, lo voy a pedir para que sí, no lo pase. Sí, sí.
2: A capela, ¿no? A capela,
1: súbelo con mi super mega canto y mi voz angelical. ¡Ay! No. No, a ver, vamos a platicar antes de dar inicio y de empezar a leerles la vida, señores, la vida. ¿Qué me vas a platicar respecto a esta situación, o más que situación, es como duda, o que nos gusta saber? Ya sabes que aquí somos bien metiches de más y mitoteros, pero nos gusta saber cómo es esa experiencia cuando tienes sesiones, y me platicabas que ves o que tienes la presencia de las personas con las que están hablando o quisieran hablar.
2: Sí, de hecho, como soy medium, también, aparte de comunicarme con los ángeles, también puedo comunicarme con personas que ya fallecieron. Pueden ser familiares, amigos, depende de la persona con la que quiera hablar, ¿no? Hay personas, si me preguntan, oye, ¿cómo es? ¿Cómo son ellos? Pues ellos se van con la misma idea, el mismo aprendizaje que tenían aquí, se van para allá. Si eran incrédulos al momento de mandarlos llamar o hablarles o pedir el permiso para hablar con ellos, porque se pide un permiso, ellos también bajan de una manera como también así como que ¿qué está pasando? ¿No? Como que ¿qué es esto? También se sientan
1: un toy.
2: Sí, hay veces que estando ahí me dicen, platica con la familiar, empieza a explicar, porque al mismo tiempo que yo estoy hablando con ella, al familiar que ya falleció se le está explicando como la sesión, ¿no? Lo que está pasando, que puede comunicarse a él también es nuevo para él. Muchas veces es cuando no creen, pero cuando creen, bajan rápido. Hay veces que estoy hablando con la persona y ni siquiera me ha dicho algo, y yo, oye, ¿tienes un familiar así, así, así? O a una tía, ya empiezo a describirlos, y pues sí, nos resulta ser que la mamá, que la abuelita, algún familiar o amiga.
1: Un ser querido.
2: Sí, exacto, y que son las que principalmente en vida pues creían mucho en eso, ¿no? Estaban muy relacionadas. De hecho, sí me ha tocado con señores, digo yo señores, ¿no? Porque aún estando en esa parte, en su espíritu, en esa dimensión, también siguen vacilando, siguen siendo serios, o sea, siguen siendo coquetos también. De repente yo, oye, era muy coqueto.
1: Oye, yo te iba a preguntar eso, o sea, ¿hay como que se quedan con esa esencia del espíritu coquetón?
2: Sí, sí, sí, empiezan de repente a coquetear.
1: Ya vi cómo voy a hacer.
2: Sí, hay que cuidarnos.
1: Cuídense.
2: Sí, de hecho, hace como un mes, llegó un señor, bueno, llegó una muchacha, queriendo hablar con alguno de sus familiares. Ella me dice, ¿sabes qué? Tengo varios familiares que fallecieron. No me dijo nombres, no me dijo quién, no me dijo nada. Quiero saber si uno de ellos está aquí. Y le dije, ah, sí, ¿cómo es? Me dice, entonces yo empiezo a describirlo. Nada más que le digo, ¿sabes qué? También te voy a comentar una cosa. Porque cuando ellos fallecen, tienen ahora sí que la gracia de Dios de podernos poner como en nuestra mejor etapa, ¿no? De vida. Se lo empecé a describir y le digo, ¿sabes qué? Es que él se está quitando años. Entonces, tal vez, o sea, vete a las fotos que tú tenías de ese familiar, porque yo todavía no sabía quién era, pero sí se lo estaba describiendo. Y me dice, ¿está alto? ¿Chaparro? ¿Cómo es? Y le dije, ¿sabes qué? No se quiere parar. Entonces, yo empiezo a hablar con el familiar, le digo, ¿sabe qué? Está aquí su familiar queriendo hablar con usted, pero viene por ayuda y usted no me está dejando ayudarla. O sea, lo estoy regañando yo ya.
1: Ya la ando regañando antes de, ve nomás.
2: Y luego me dice, Luis, a mí jamás me dan los nombres, jamás. Y me dice, Luis, y yo, ¿cómo? Luis, y volteó a verla, pero obviamente yo lo estaba escuchando a él hablando como en una plática telepática. Entonces cuando volteó yo a verla a ella y volteó a verlo a él y me dice, soy Luis, dile que soy Luis, y pero así con una, como una orden, ¿no? Volteó y le digo,
1: bien firme.
2: Sí, le digo, ¿te suena algo, Luis? Pues la muchacha empieza a llorar. ¿Y yo quién es? No, pues mi abuelo. De ahí empieza a darle muchísimos mensajes que ella pues también tenía duda. Y se hizo, ahorita ya somos muy amigos Luis y yo.
1: Ya somos compas.
2: Sí, ya cuando llega ella, llega él también, llegan los dos. Los dos, yo, ay, qué bonito, vienen los dos. Hay otros que se ponen también como a dirigirme. Oye, te falta acá, dale más luz, esto y el otro.
1: Ve, o sea, igual ahí no se nos quita lo metichón, ¿eh? Sí. Ya viste.
2: Sí, y de hecho, por ejemplo, sí me pasó. También hay personas que, por ejemplo, desaparecieron o que perdieron contacto total con esas personas. Entonces sí tengo una paciente que tiene poquito más del año y medio más o menos. La mamá de ella, que era la esposa de la persona que desapareció, va cada mes a comunicarse con él o cada cierto tiempo.
1: Ve nomás.
2: Es que tengo ganas de comunicarme con él. Pero él sí, en la primera sesión, a mí me dio mucha tristeza porque ellas llegaban ya con una intención de, ¿sabes qué pasó? Tiene meses que no nos habla, esto y el otro. Entonces, cuando yo empiezo a ver que realmente el señor sí falleció, que
1: ya no estaba.
2: Ajá, que ya no estaba por situaciones pues ya personales de él, empiezo yo a bajarle la información. Le digo, ¿sabes qué? Me da mucha pena, a mí me gustaría estarte dando otra noticia. Pero al momento de darle la noticia, el señor bajó y empezó a darles muchos mensajes a ella, a la mamá, a hablarles tal cual como él les hablaba en vida. Pues ellas eran como un llanto de felicidad y de tristeza a la vez, pero me dijeron, ¿sabes qué? Sí es él. Ellas querían localizar el cuerpo, para empezar. La persona está en otro estado, no está aquí en Baja California.
1: Sí.
2: Y sí dijo seña de dónde estaba, pero dijo, no me busquen porque lo que van a encontrar no es un cuerpo como digno de poderse poner en un ataúd y poder llevar
1: todo el protocolo.
2: Ajá, entonces dice, no me busquen, no van a encontrar lo que ustedes quieren encontrar y yo no quiero que me vean así. O sea, no se paren en ese lugar, no vayan, no levanten sospecha, nada. Pasó porque ustedes están protegidas, quédense aquí. Pero sí fue como algo muy fuerte porque también durante los siguientes meses pues siguieron yendo ellas y el señor, el familiar, el papá siempre estuvo presente, hasta con la nieta, llegó a ir hasta la muchachita, la nieta. Entonces, a la vez que es algo triste, es algo muy bonito porque el mismo familiar les empieza a dar ánimo.
1: Como esa paz que necesitas, ¿no? De que sí. Dices, oye, ya, como yo no entendía que decían que preferían saber dónde estaba un cuerpo a no saber dónde está.
2: Sí.
1: Entonces dije, bueno, sí tiene lógica el decir, ¿sabes qué? Ya sé que ahí mi hijo, pariente o quien sea, ahí está.
2: Sí, exacto.
1: Pero a tener la incertidumbre y no saber dónde está.
2: Sí, exacto. Y por eso también yo muchas veces me atrevo. Igual yo no pido mucha información porque hasta ellos mismos dicen, no des más información. A veces me dan más información. Me dicen, no des más información, no ocupan saber. Si tú llegas a dar más información, ellas se van a ir y van a buscarme. Entonces, no les des más información. Si no les di más información, si me están escuchando ahorita.
1: Hasta ahí era.
2: Sí, así era. Pero ellos mismos protegen, ellos mismos van dando ánimos para que la familia salga adelante. Hay muchos que dejan mensajes. Por ejemplo, hay una mamá de una conocida también, amiga ya, siempre que va le deja mensaje. Hay veces que yo estoy haciendo mis cosas y me dice, ¿sabes qué? Mándale este mensaje. O sea, cuando yo empecé a hablar con ella y le mandaba mensajito a mi amiga, ¿sabes que tu mamá te mandó este mensaje? Pero es como una parte muy bonita en donde también ellos me dicen, mija, gracias, gracias por todo lo que estás haciendo, yo también te voy a ayudar a ti, dime qué quieres. Que se me hace sorprendente porque digo, mira, o sea, en vida la señora ayudaba mucho y en espíritu también ellos tienen como el poder interceder ante nosotros, ante Dios, también hacer sus peticiones, tanto por su hija. Y de hecho, muy linda, muy, muy, ay, con un amor, un cariño, que me decía, mija, gracias, pídeme lo que quieras. Y yo, ay, señora.
1: Ay, gracias. Mira, ya nos están llegando mensajitos, por aquí me llegó uno desde temprano, y le dije, lo voy a pasar primero. Dice, quiero saber por qué me va mal en muchas cosas. Se llama Manuel. Okay.
2: Antes de que volteara la foto, se me dijeron que traía un trabajo y sí, viendo, sí traía un trabajo triple. No ahorita, yo lo veo como ya de tiempo atrás, ya tiene varios mesecitos. Pues es que lo que sí veo son varios meses, pero sí veo un trabajo de bloqueos. Sí trae
1: ajá, trabajo. ¿Qué le podrías recomendar ahorita que pudiera empezar a hacer?
2: Lo de los pies en el agua.
1: Lo de los pies.
2: Ajá, en un recipiente poner agua, un chorrito de vinagre, 3 puños de sal de grano o sal gruesa y meter los pies ahí mínimo 20 minutos.
1: Por aquí me dice, patrona, buenas tardes, es del 23 de octubre del 96, no me dio nombre. Ah, bueno, aquí se ve el nombre. Okay. Aquí está, mira.
2: Ok.
1: Ahí, y aquí está la fotografía. Pero no nos dijo nada, nada más como del 23, ¿de qué dijo? ¿De octubre?
2: No, me perdí en el...
1: Ajá, me dijo 23 de octubre del 96, ¿qué hubo, eh? Okay. Más o menos me lo aprendí.
2: Ok, me dicen en el trabajo Caminos Abiertos, viene, bueno, me bajaron la información del trabajo, como no, igual no pregunto, sí. Me dicen viene mucha prosperidad, éxito, abundancia del 20, como a mediados 27, 28, viene, no sé si él se, algo va a hacer o algún proyecto que traiga le va a funcionar muy bien, o a lo mejor más adelante se le ocurre algún proyecto o algo, pero sí es acerca de algo como aparte de un trabajo, o sea, como otro trabajo aparte de donde está.
1: Aquí a Edgar, porfa, mándanos foto, nomás me mandó información así del nombre y del 20 de diciembre del 71. Pero, ¿estarás muy Federico, hermano? Porque, uy, la otra.
2: Dormí,
1: perdónenme. Ay, hola, hermosa, Imelda, dice, ay. Buenas tardes. En lo general y más en lo económico, mi día de la semana de la suerte, Michelle, y si están abiertos mis caminos, los caminos de la vida.
2: Día de la suerte 21, de hecho me mandaste mensajito, ya no vi si me volviste a mandar mensajito porque le iba a checar también más a fondo, pero sí, en la economía sí está muy alineada, más bien son envidias lo que trae, pero en la economía sí está alineada, yo la sigo viendo alineada desde hace un tiempo que está mandando la foto, sí la veo muy alineada, entonces hay que quitar esas envidias, porque son bloqueos, igual no puede, no es un trabajo de brujería, pero igual te bloquean, ¿no? Las envidias bloquean horriblemente.
1: Bueno, más. Por aquí dice, hola, buenas tardes para las dos, excelente inicio de semana. Quiero saber, por favor, si alguien que tiene amarre puede... Ah, ok. Si alguien que tiene amarre puede ir otra persona con su foto a que le ayuden a quitárselo.
2: Sí, siempre y cuando sea la mamá o del permiso de la mamá. Hermano o hermana mayor.
1: ¿Tiene
2: la
1: que
2: pareja.
1: Ser alguien con sanguíneo?
2: Ajá. Como nomás el permiso, ya me mandan la foto o va la persona con la foto. Sí, porque si no podemos agarrar un karma ahí a veces, entonces tiene que ser alguien como con poder sobre esa persona en lo familiar, ¿no?
1: Muy bien. Dice, no digas mi nombre, ¿no? Michelle, buenas tardes. ¿Me podría decir, porfa, en general, sé que hay alguien que nos quiere separar y ocasionan que peleemos, porfa? Aquí está la fotografía. Se apaga el micro, es para decirle el nombre a Michelle.
2: Que sí ocupan ellos una limpia, los dos. Sí está muy fuerte, está hecho para los dos el trabajo. No sé, creo
1: o
2: que
1: sea, de separación.
2: Ajá, no sé si se los había dicho antes, porque la cara del señor, más la del señor que la de la señora, es la que sí se me hace conocido. Y también había dicho, bueno, me están bajando, es que cuando yo hago una lectura, me bajan la misma información, es como si estuviera el portal abierto y me abren otra vez el libro, ¿no? Más o menos.
1: Entonces sí les hicieron un trabajo ahí de separación.
2: Sí, muy fuerte, entonces sí hay que quitarlo. Acuérdense que el año 26, 27 y 28 es reversa, hay mucho karma ahorita. Cualquier trabajo que quitemos, la justicia ahorita está actuando en karma, regresar.
1: Ve nomás, por acá tenemos otra, dice, buenas tardes, no digas mi nombre al aire, me llamo, dice, es del 4 de noviembre, a ver, septiembre, okay. Del 90, lo estoy viendo, quisiera saber si voy a volver a entrar al trabajo que he deseado mucho y si mi pareja realmente me es fiel, por favor y gracias. ¿Qué onda, compa? Saludos. Ya lo ubiqué. Aquí está, mira.
2: Ok, la pareja sí le es fiel, ¿eh? Sí veo.
1: ¿Sí es fiel?
2: Ajá, sí. Sí veo. Se
1: han tenido... Yo siento que el infiel ha de ser él, por eso preguntó. ¡Oh!
2: No, sí es fiel. No, y hay veces que, por ejemplo, pudo haber habido problemas en el pasado, pero llega. llega un punto en que están bien, pero sí le veo mucha fidelidad de ella hacia él, sí hay mucha fidelidad.
1: Uy,
2: y compromiso.
1: Es cierto, nos quedamos que íbamos a hablar un tema de infieles, ¿ah? ¿Eh? La siguiente semana.
2: Sí, acuérdate que era para nunca, ¿no? Habías dicho, ¿no?
1: Ajá, para ya se me antojó.
2: Entonces,
1: y del trabajo, amiga, ¿crees que va a volver al trabajo que tenía?
2: Me dicen que es muy probable, pero lo recomiendan otro, él está como para ganar más, se le ve puertas abiertas.
1: Puertas abiertas.
2: Como un 90% manito. De que sí, hay mucha probabilidad de que sí.
1: Dice, no, nada de eso, no soy infiel, patrona. Ay, todos dicen lo mismo. Ahorita nos vamos a ir con una rola, regresamos. Aquí nos van llegando bastante mensajitos, los vamos a atender, no se me desesperen. Manda tu mensaje, pero con fotografía, por favor, para que no los pase y se queden ahí con la duda bien adentro. Al 646-116-8992. Esto dice, cada vez me gustas más. Ay, ay, ay, Grupo Frontera, suena en la mejor.

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0: La Arrolladora y Grupo Firme. 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
1: Ay, ay, ay, ay, ay, ay, ay, aquí andamos, 7:09 PM. Pásale al pay de queso. Uy, uy, qué rico. Vámonos por acá con los mensajitos que tenemos. ¿Quieres saber qué te depara el destino? ¿Por qué no puedes dormir si alguien está seduciendo a tu hombre o a tu mujer? Manda mensaje al 646-116-89. ¿Me viví en acá, no?
2: Sí.
1: ¿Sí me contratan para comercial o no?
2: Sí.
1: Dice por acá, no digas mi nombre al aire. Buena tarde, es del 15 de diciembre de 1988. En el amor y en el trabajo, ¿quieres saber cómo le va a ir aquí a mi amigo?
2: Amor y trabajo. Mira, es una persona muy noble. Es a veces cede mucho también. Entonces, sí, es como consentidora lo que veo yo cuando tengo una pareja. Es algo penoso, es lo que yo veo que le falla un poquito, pero sí se ven puertas abiertas, ¿eh? En el amor se ven puertas abiertas, nada más un poquito más de... A veces como que las mujeres se intimidan, que es lo que estamos hablando.
1: Ay, sí, dije.
2: Fuera del aire.
1: Le digo, ay, no, Michelle, yo no le gustó. ¿Eh?
2: Yo sí.
1: Al Arturo, le digo, Arturo no le gusta, al Arturo no, que sí, que no.
2: Y yo, dame el nombre, ahorita lo checamos. Nada más que tuvimos que entrar al aire, nos quedamos.
1: Sí, no, ahorita no puedo. Al aire no lo voy a decir.
2: No, y si no,
1: me van a ver con una caga.
2: Todos.
1: Ay,
2: este,
1: no.
2: Y en el trabajo, me dicen estabilidad. No veo altas ni bajas, como estabilidad.
1: Ahí está, mira, estable, mi compa. Sí. Vámonos por acá, que dice, buenas tardes, patrona, aquí estamos escuchándote, un saludo para Michelle, que le gusta su risa, ya
2: ay,
1: sabes quién es.
2: Sí,
1: oye,
2: gracias.
1: ¿Y las conchas?
2: Sí.
1: Dice por acá, a ver, no me dijo nada de su nombre, dice, soy Miguel, ¿cómo ven mi

0: trabajo, también saber de la cuestión de salud y futuro.
1: Okay. Ay, así trabajo.
0: Te vi antes de dar la vuelta a la foto de edad que
1: Sí.
0: traía.
1: Ya me
0: Siempre hay un
1: estaban bajando.
0: trabajito.
1: Sí, ya me estaban bajando la información.
0: Ahí para la terminación 05, trae trabajo. Por acá dice, gracias hermosas, gracias a ti, Imelda. Por acá dice, muchas gracias, hermosas. Dice, quiero saber qué ven en mí. Mi nombre es María. No, que no querías, que andabas saliendo.
1: Que vemos en ella. Tiene una protección muy grande ella. Ve a una mujer, no sé si es la abuela o alguien, pero femenino. Y es una mujer con mucha fuerza, sí ocupa como tener más confianza en ella misma. Tiene lo que ella se proponga, tiene un don como de poder mover las energías. Trae un don ella. Pero sí es más confianza en sí misma porque sí tiene mucha
0: Me
1: luz.
0: gusta su vestido.
1: Sí, muy bonito.
0: ¡Ay,
1: Muy,
0: yo!
1: muy, muy coqueta.
0: Sí. Dice, no digas mi nombre, es del 15 de diciembre del 90. Quisiera saber en lo económico y en el amor.
1: Económico,
0: Y amor.
1: okay. Me dicen económico, me dicen no sé si está en un trabajo, pero me dicen que busque otro
0: Otro
1: trabajo, ajá,
0: trabajo.
1: porque hay más posibilidades para él. No sé, en el caso de todas las personas, son diferentes, ¿no? Pero en el caso de él sí hay muchas más probabilidades de muchos trabajos donde él pudiera tener otro diferente empleo, pero con más ingresos y como con más, ay, ¿cómo se dice? Cuando te dan más. No son privilegios, son
0: Las
1: prestaciones.
0: prestaciones,
1: Ajá,
0: bonos,
1: sí,
0: todo.
1: ajá, como que hay algo como mejor para él.
0: ¿Qué hubo?
1: Sí, y en el amor, después de, o sea, mejorando lo del económico, a él se le da, es muy espléndido.
0: Por aquí dice Edgar Miguel, del 20 de diciembre del 71. ¿Qué quieres saber, amigo? Bueno, te vamos a decir cuestión de dinero, amor, salud.
1: ¿Qué? No, no dijo yo.
0: No,
1: No, okay.
0: pero yo ya quiero, digo. Más o menos como que me da la impresión.
1: Sí, lo que veo en lo económico trae bloqueos, no sé si por eso también mandó la foto, pero sí veo unos bloqueos. Es desde el pasado como no muy atrás, sí veo cuestiones, sí veo bloqueos, pero no veo un trabajo. Estaba buscando a ver si había trabajo, por eso estaba como que checando, pero no, un trabajo de brujería, no, más bien son bloqueos de envidias, de cosas que iban a salir, no le salen, se le bloquean, o sea, como que siempre digo lo mismo, hay muchas personas que platican porque se emocionan, ¿no? Y están contentos por un proyecto, pero hay personas que están muy cercas que pues no les da gusto y empiezan con las envidias y bloquean.
0: Con esas situaciones. Dice, buenas
1: Sí.
0: tardes, disculpe, ¿me puedes decir sobre todo de salud, dinero? Soy del 11 del mayo del 71. ¿Me puedes enviar fotografía, porfa? Manden fotografía, porque si no, pues me los paso y luego de repente se me va a hacer ahí como un poquito complicado. A ver qué iba a poner. A ver, aquí está. Dice, buenas tardes, saludos. Una pregunta para Michelle. Quisiera saber si es verdad que se va a acabar el mundo y nos vamos a morir en septiembre. Pues mira, se acaba el mundo para el que se muere, ¿no?
1: Sí,
0: Ah, eso me dijeron
1: pero
0: muchas conocidas.
1: no se acaba el mundo, hay muchos cambios, sí, hay muchos cambios. De hecho, yo recibí un mensaje desde el 2021 que he estado pensando, de hecho, si darlo o no darlo, porque pues hay muchas cosas que pues igual uno los da, o sea, pueden asustar, pero no se acaba el mundo, sí hay como muchos cambios, pero parece que fuera como feo, pero es para mejor.
0: Ah, excelente. Hay que, pues es que luego dicen, ¿no? Como que la cuestión como la tierra también, como que se tiene que mover, se tiene que.
1: Sí, tiene que ser una limpia. Lo que está pasando mucho ahorita, que son los terremotos, sí son
0: ¿Terremoto?
1: manejados por las, no puedo decir, bueno, los sí están manejados, y están queriendo generar mucho miedo. Lo de la pandemia no les salió la vez pasada, entonces ahora es como generar otro tipo de miedo, y son con los terremotos, o posiblemente en terremotos, pero no veo nada grave. Yo también he estado preguntando eso de aquí en Baja California, ya es que dicen el gran,
0: ¿El brazo poderoso?
1: sí, pero me dicen
0: ¿O
1: que,
0: la falla?
1: ajá, me dicen que, me dicen Los Ángeles que sí, pero no tan grave como lo están poniendo. No me dan fecha, yo también estaba preguntando fecha porque obviamente la preocupación de mis hijos y pues dónde voy a estar en ese momento, ¿no? Pero me dicen, no te preocupes, no es nada grave.
0: Dice, buenas tardes, me gustaría saber qué ves en esta persona, sus intenciones conmigo. No digas mi nombre completo, porfi. Soy. Ahí está. Ahí está. ¿Quieres saber? Y yo con la canción.
1: Sí, ok, con él, con ella, sí trae bonitas intenciones, sí trae, sí.

0: es como que va la cosa en serio. Aquí lo que pasa es que este muchacho es ojo alegre. Entonces hay personas que son ojo alegre, que sí tienen su pareja, pero ahora sí como los tiempos de antes, ¿no? Tienen la buena y las otras ahí. Pero también es en él, si se llega a enamorar fuertemente, es totalmente fiel.
1: Wow.
0: Entonces, hay muchas que no, en él sí.
1: Yo, si no, ya sabemos. Sí. Vámonos por acá, dice, sobre todo, a ver. Buenas tardes, quiero saber por qué no me rinde nada de lo que hago. Siempre me va mal, mi nombre es Luis Eduardo. Sobre todo, el dinero no me rinde.
0: Él sí trae trabajo. En cuanto volteaste la foto, sí trae trabajo. No sé si la había mandado. No, ¿verdad? No la había mandado antes, pero...
1: Siento que sí.
0: Sí, pero sí veo un trabajo ahí. En él sí trabajaron con brujería.
1: Dices... Y si no tiene familia que lo ayude a llevar su foto, ¿puede ser alguien muy cercano el que lo haga? Decían que para hacer...
0: Sí, nada más ocupamos el permiso de la familia, persona. Ajá, del familiar, de la persona. O puede ser de la misma persona también.
1: Dice aquí, no digas mi nombre, quieres saber en la cuestión económica y trabajo. Aquí está el nombre, mira.
0: Ok, cuestión económica, trabajo. Económica y trabajo, sí veo bloqueos. Hay un trabajo también allí, porque no le están saliendo, bueno, a lo que veo, ya que nos diga si sí o si no, pero sí veo que tiene tiempo que no le están saliendo bien las cosas, se le bloquean muchas cosas, los planes no le salen, el dinero, agarra el dinero, se le va como agua, sí hay un...
1: Trabajo.
0: Ajá, hay un trabajo muy feo, de lo que agarre, va, se le va.
1: Dice, buenas tardes, soy del 21 de mayo del 70, mi nombre es Araceli, ¿qué me depara en todo? Muchas gracias, mándanos foto, Araceli, por favor. Aquí que dice, saludos a las dos, bonita tarde.
0: Ay, gracias.
1: Dice Saraí, hola, dile a Michelle que cómo le ve después de su limpia y su negación, pero dile que para todo lo nombra. Ah, creo que eso fue de la vez pasada. Perdón, otra vez yo te quería leer, amiga. Dice, saludos a las dos, gracias. Dice, hola, mi bella patrona y Michelle, ¿puedes dar información sobre el diplomado de lo que vas a tener? Gracias y saludos.
0: Sí, sí voy a hacer, ya faltan pocos días para empezar las clases del diplomado. Voy a dar un diplomado en constelaciones. La razón que muchas veces me preguntan y yo es que quiero, es como ahora sí que por guía de los ángeles, enseña lo que sabes, porque como hacían la pregunta hace poquito, bueno, ahorita anteriormente, vienen tiempos difíciles, entonces entre más preparados estemos y haya gente más preparada que podamos ayudar a sanar espiritualmente, vamos a avanzar mucho más, o sea, vienen cambios fuertes. Pero sí ocupamos mucha gente que sepa para empezar a ayudar en diferentes áreas, ¿no? Entonces, como si fuera una cadenita, ¿no? Vamos preparando para ir ayudando y las personas que sientan como ese llamado que ellos pueden constelar, no ocupas tener dones para constelar, bueno, la enseñanza es muy bonita y aparte te conectamos, en mi parte de enseñar es conectarte también con los dones, con seres de luz que te van a ayudar, te van a guiar. Y este diplomado pues son 7 módulos, una vez al mes, pero es todo el día, en vez de ir varios días, 1 hora, 2 horas, lo juntamos un sábado al mes. Igual estamos varias, dejamos tarea, hay un grupo donde vamos a estar en comunicación, donde vamos a atender dudas, y en el diplomado también vamos a constelar muchos temas y temas personales de la persona, o sea, de cada una de las que están ahí también. Entonces sí, los que sientan o quieran saber, muchas veces tampoco es como para trabajar con las personas, pero para trabajar en uno mismo también sirve muchísimo. Entonces los que están interesados,
1: ahí les pasamos el número. Sí. Dice, hola, saludos, ¿me puedes decir que ves en mí en todo? Es del 8 de noviembre del 88, se llama Ángela.
0: Okay. Ella trae mucha luz, tiene mucha fuerza, pero también por lo mismo tiene muchas envidias.
1: Uy.
0: Está muy bonita y tiene mucha luz, y sí, a ella sí se le recomienda, ahora sí que una protección muy fuerte por la luz que ella trae y la fuerza espiritual que tiene.
1: Perfecto, mira, aquí ya le estoy pasando el número a las personas, dice... sin nombre, se llama... Ahorita vamos con una rola y regresamos. Vamos a seguir atendiendo a todos los mensajitos que nos están llegando al 646-116-8992. Esto dice los dos carnales de todas y de nadie. ¡Ay, prontos!

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0: ¡Vámonos, recio! 7:35 desde este lunes de Conexiones Espirituales a través de La Mejor. ¡Vámonos! Tenemos mensajitos por acá. Dice, buenas tardes, disculpe, ¿me puedes decir sobre todo de salud, dinero? Es del 11 de mayo del 81. No digas mi nombre, aquí está.
1: Salud y dinero, ¿verdad?
0: Sí.
1: Dijo, bueno, me mandan primero mira, me confundieron. Ok, el dinero, me dicen, economía va a mejorar mucho. Ay, me dicen marzo. Me dan así.
0: Excelente.
1: Ya ves que nunca me dicen así, no. como que el mes con ella sí me dicen en marzo. Salud, me dicen, no veo nada grave. No hay nada grave. Dicen que no hay nada grave en ella. Tal vez tenga que hacerse estudios, pero no hay nada grave.
0: Perfecto, por acá dice, a ver, tengo mensajitos que dice, a ver. Buenas tardes, no digas mi nombre, me podrías decir en general, por favor. Aquí está la fotografía de la pareja.
1: Ok, ¿es con ella o con él?
0: Pues me dice que en general, yo creo que a lo mejor en conjunto.
1: Ok, me mandan con ella la energía. Es una mujer también muy fuerte, sí trae trabajo también. Oye, es que los dos están bien agarrados, pero en lo que es ellos dos luchando mucho por estar juntos, si siguen en esa, es que sí se ve mucho amor, sí se ve mucho amor, entonces sí les recomiendan también seguir juntos, pero antes que todo, pues la comunicación, el compromiso, la lealtad, que esté por delante.
0: Bien, dice, buenas tardes, quisiera saber si podré tener mi casa propia, cómo estaré de salud, si podré tener un ascenso en mi trabajo, cómo mira en el amor, dinero y pareja. Soy del 14 de diciembre de 1976. No digas mi nombre, soy... Aquí está la fotografía. Ella quiere saber todo.
1: De todo.
0: De todo.
1: Ok, trabajo. Mira, me bajan primero lo económico. Me dice mejoría veo un 3 y un 4, que serían 3, 4 meses, pero me pusiste al trompo. Ahí está.
0: Ay, ¿te puse algo?
1: Al trompo.
0: Ah,
1: es que
0: se movió. Mi mouse.
1: Sí. Ese también quiere lectura.
0: Nah, eso ya le sabemos.
1: Sí. Ok, de pareja. Me dicen... Puertas abiertas. Veo un número, el 10, no sé si a partir de... Ay, es que cuando me dan los números, tengo en batalla un poquito, pero me dicen menos de 10 meses, ya me lo bajaron, va a tener pareja. Si estoy leyendo, o si tiene pareja, hay un inter donde en este inter se mejora. Entonces hay cosas que tienen que... hay como cositas así. Estoy leyendo porque ya me perdí todo lo que preguntó.
0: Es que dice que quería lo del trabajo, del ascenso, si va a tener su ascenso.
1: Ascenso me dicen...
0: ¿Estamos listos?
1: Sí, fíjate que me dicen que sí, con ella que sí, pero tiene que insistir mucho, tiene que pedirlo, tiene que estar como atrás de ellos para que la volteen a ver, para que haya ese ascenso, porque sí se lo merece. Dicen que sí, es muy, muy buena en su trabajo y sí se lo merece.
0: Vámonos por acá, dice, hola, buenas tardes, soy Brisani, del 3 de marzo del 2011, pero no digas mi nombre. Ok, quisiera saber cómo mira en un futuro en la prepa y si voy a conocer a muy buenos amigos, entrando.
1: Ok, entrando, sí conoces a muchas personas, tienes que tener mucho cuidado, eres una muchachita muy muy linda, muy noble, entonces sí tienes que tener mucho cuidado, porque amigos va a haber hasta de sobra, pero sí tienes que tener mucho cuidado de con quién poder relacionarte, quiénes son buenos, quiénes son malos. Empieza la etapa así como ahora sí que de ver, ¿no? Los verdaderos y reales.
0: Descartar.
1: Sí, exacto, y está muy bonita también, o sea que va a tener muchos pretendientes.
0: Ahí está, empieza con el descarte. A ver, dice por acá... Ok, muchas gracias. A ver. Buenas tardes, me llamo Francisco, soy del 12 de enero del 80. Quiero saber si volveré con mi expareja. Francisco, mándanos foto, please. Y por acá dice... Hola, buenas tardes, no digas mi nombre, por favor. Es del 5 de mayo del 91 y me gustaría saber cómo me va a ir en todo, por favor. Muchas gracias, bonita tarde.
1: En todo.
0: Aquí dice el nombre en el segundo renglón.
1: Ok. Dijo en general, ¿verdad? Y cuando sí, me pone en general todo. Como que se me hace como más difícil, ¿no? Porque es como que a ver qué es la información que me bajan. En la economía me dicen hay mucha mejora. Me dicen, aquí también me están dando meses, septiembre, octubre, más o menos empieza a mejorar. En el amor me dicen, vienen mejorías en diciembre. Veo mucha, mucha, mucha armonía, mucho amor. Algo bonito viene en diciembre relacionado al amor. y si trae trabajo, no trae trabajo, más bien sería en ella, sí, abrirles caminos. Ahí trae muchos bloqueos de envidias, entonces sí sería ponerle una protección también.
0: Dice por acá, oh, ya te leímos, reina, pero a ver, vámonos con otros. Dice, buenas tardes, ¿me podrías ir? Ah, aquí está, mira, ahorita te pasó el número. Listo, ahí está. Dice por acá, 4 de enero del 82, hola, ¿qué tal, Nana? ¿Cómo estás? La güerita, pregúntale a tus guías espirituales qué ven en mi entorno con la pura fecha. ¿Se puede? No, necesitamos foto. Necesitamos fotito. ¿Qué dice por acá? Hola, quisiéramos saber salud, dinero, amor y energías con nosotros. No digas mi nombre, por favor. Ay, yo dije, ¿qué se pasó acá? Mejor está el cuerpo completo. Ah, ok. Aquí está la fotografía.
1: ¿Qué veo en ellos? ¿Verdad? Fue la pregunta. Ahí veo mucho amor, mucha estabilidad. Cosa que hagan para quererlo separar, tumbar, no va a funcionar. Ya fueron conmigo, ya está la protección, ya está, y está bien puesta. Sí, Fío. Están intentando, pero no lo van a lograr. Más bien que se cuiden las personas que están haciendo su trabajo, porque igual recordemos, ¿no? 26, 27, 28 es de regreso. Y de hecho, con ella es muy curioso. Algo pasa y me sueña. ¿Qué es lo que yo estoy viendo en estas dos semanas? Mucha gente me está soñando. Yo no he descansado total estas dos semanas. Quieren para descansar. Pero sí estamos, estoy tratando, yo también, ya me voy a dar mi tiempo para investigar qué es lo que está pasando, porque mi alma está viajando para defender cuando ellos están dormidos.
0: Vino más. Uh-huh. Y por acá, el que nos acaba de preguntar, ¿qué ves?
1: ¿A qué veo? En él, si hay un trabajo, si hay un trabajo muy fuerte en él. Ocupa hacerse una limpia rápido conmigo, con quien él quiera, pero sí es de urgencia la limpia que trae para que avance y que le pongan protección. Si no va conmigo, que le pongan protección. Si va conmigo, pues yo en automático ya está la protección, ya va y esté incluida en mi trabajo, ¿no?
0: Ahí está la respuesta para 0873. Vámonos por acá. Y dice, quiere saber cómo le va en el dinero también.
1: En el dinero, sí, pues tiene que quitarse el trabajo.
0: ¿Tiene
1: para
0: que quitarse?
1: Para desbloquear todo.
0: Por acá dice, buenas tardes, me llamo Francisco, soy del 12 de enero del 84. Quiero saber si volveré con mi expareja.
1: ¿Qué?
0: Es que tiene cara de pillo.
1: Ajá, sí.
0: Lo siento, amigo, pero lo tuve que decir, Francisco.
1: Sí, lo quiere, lo ama mucho. Bueno, lo que veo, el amor de ella hacia él es muy grande, pero sí la veo como cansada. Como que ya han pasado muchas cositas, muchas situaciones. Como que no es la primera vez que como que terminan. Como que ha habido varias cositas así. Y ella sí la veo cansada. Sí hay posibilidades de que regrese porque el amor hacia él es grande. Pero sí tendría que hacer un gran esfuerzo otra vez de conquistarla, que flores, no sé lo que le guste a ella, pero veo así como ramos grandes de flores, y estar pues esta vez sí para él, porque si vuelven a terminar ella ya, o sea, como que es la última oportunidad, pero tiene que darle echarle muchas ganas.
0: Dice para acá, hola, ¿tengo algún trabajo? Bloqueo, es del 9 de diciembre del 80, aquí está la foto, no me puso nombre.
1: Ok. Ella trae un trabajo. Me tardé un poquito que está viendo todas las energías, pero es que el de ella está escondido. Es como cuando te lo esconden, pero sí lo alcancé a ver, y si me confirman Los Ángeles, que sí trae un trabajo, sí ocupa limpiarse también. Y con ella sí está fuerte. No sé si tengo un dolorcito de estómago, pecho, pero veo algo aquí del pecho al estómago. Veo algo arriba de ella. O alguna presión,
0: Se
1: lleva el aire. Son como síntomas que pueden estar pasando, náuseas.
0: Dice, hola, buenas tardes, gracias, ¿podría decirme algo sobre mí? Soy Laura, del 18 de octubre del 80, gracias, aquí está la foto de Laura.
1: Okay, algo sobre ella. Tiene mucha fuerza, bueno. Ella es de las personas que se pone algo en mente y va tras eso que va. Ella tiene una protección desde antes de que ella naciera. Recuerden que las oraciones de abuelas o de las bisabuelas que rezan por la descendencia, muchos que ni siquiera nietos, bisnietos que no conocen, ya vienen protegidos. Ella trae como una protección ancestral, es lo que veo. Qué bonito.
0: Qué bonito, sí. Ahí está. Dice por acá, suéltale de una.
2: Patrona, Yo quiero que me haga una pócima, Michelle, para ver si la patrona me va a hacer caso o no.
0: Está difícil para mí para hacerme el hechizo una vez más. Ya lo hicieron una vez, Michelle.
1: Sí, ya te lo quitaron.
0: Ya me lo quitaron. Dijo, no, hombre, mija. Te traían amarrada. Le dije, pues no sé ni cómo. Bueno, sí.
1: Sí, sí, sabíamos.
0: Dice, ¿cómo? Sí, dice, ya no se puede. Dice,
1: soy. Ya trae la protección. Ya
0: no,
1: la
0: y demás. Dice, soy Ramón, no me voy a decir eso, no voy a decir todo el nombre. Dice que es del 29 de marzo del 2000, y pero no me preguntó qué, pero vamos a decirle que un corte de pelo, amigo. ¿Sí o no?
1: Pues es que una peinadita nomás.
0: Una peinadita.
1: Porque sí, la trae cortito.
0: Más enfadosa.
1: ¿Y cuál es la pregunta?
0: Nada, no me preguntó nada. Por eso dije un corte de pelo. Nomás nos dijo que quiere, yo creo, saber todo.
1: Mira, él tiene mucha fuerza y tiene los caminos abiertos económicamente. Pero si no se junta o no se relaciona con las personas adecuadas, puede dar como que todo el revés. Y ahí no sería como un trabajo de brujería, más bien serían malas decisiones. Si él toma buenas decisiones, él, a él sí lo veo con carros, con dinero, sí lo veo con
0: vieja,
1: mucho.
0: Carro y todo.
1: Sí, y muchas mujeres, no nomás.
0: ¡Oh, cielos! Dice, por aquí, amiga, bien, qué bueno que me volviste, porque me pusiste los ojitos. Dice, es mi hermano, me han dicho cosas malas, sin nombre, se llama, es del 1 de marzo del 83.
1: Ok. Con él, que estoy tratando de ver, él sí trae una protección fuerte. Él, lo que veo que como que también cuando van y se pone la protección, ¿no? Él sí, no la veo como de nacimiento, como la que vimos en la otra foto. Con él sí trae una protección, y sí le recomiendan que se fije más bien en cómo se lleva él con ella, o con los sobrinos, o con la familia, cómo actúa él con ella, que porque muchas veces él puede ser como un poquito rudo o fuerte con otras personas, entonces lo que van a contar las otras personas va a ser
0: cada
1: muy diferente,
0: cuenta,
1: ¿no?
0: Como te fue en la feria.
1: Sí, exacto. Entonces dicen que se concentren como es él con, pues, con la persona que está preguntando, y con la familia, o sea, como que observe mucho y que se quede con la impresión que él o ella vea sobre él.
0: Perfecto. Por aquí tenemos mensajitos. Bueno, pero antes ya nos vamos a despedir porque se nos va. Ya te leímos, amigos. Los que me están poniendo, ya los leímos. A ver qué dice por acá.
2: Oye, patrona, con 4 millones que tenga, me haces caso.
0: Ay, ¿me vio cara de interesada o qué? ¿Por qué crees que me la paso chambeando, papacito? Si no puede. A mí no me vas a conquistar por ese lado, es que es lo que no entiende.
1: Esa es flores, chocolates,
0: que me quieran bonito, que me traten como reina. Ahí está la clave, ya les dije.
1: Abrir la puerta del carro.
0: Cositas sencillas. Lo más sencillo, que a veces es como que no entiende la persona, y sí, como que se les olvida lo más sencillo, que es ser respetuosos,
1: sí,
0: también.
1: Y eso enamora mucho.
0: ¿Verdad que sí? Sí. O sea, no necesita los millones. Yo sé que siempre he dicho que quiero que sea un árabe petrolero millonario y barbón, que no está mal. No, Diosito, si está en tu camino, mándamelo para acá. Pero digo, o sea, pónganse un poquito más inteligentes.
1: Pero esa parte de lo de antes, lo que hacemos.
0: Ándale, a la antigüita. Ajá. A Marta, a la antigua. Escuchen esa rola y ahí van a saber. No, hombre, Michelle, muchas gracias por acompañarme. ¿Dónde te podemos seguir? ¿Dónde te podemos encontrar?
1: En WhatsApp es el 646-271-4136. Si contesto, nomás denme un tiempecito porque a veces me llegan los mensajes todos de golpe. Entonces estoy avanzando. Este fin de semana avancé con 200.
0: Suele pasar.
1: Me quedan otros. En Facebook es Sanando el Alma, en Instagram Sanando_el_alma1, y en las dos redes sociales está la información para el diplomado. Quienes quieran entrar, quedan poquitos lugares, pero todavía hay un poquito. Ya empezamos en este fin de semana.
0: Perfecto, muchas gracias, amiga, por acompañarme, por estas pláticas, por responderle aquí a nuestros radioescuchas, y sobre todo a todos ustedes por estar en sintonía de la mejor FM. Gracias, Michelle.
1: Ay, al contrario, muchas gracias a ti.
0: Gracias a todos, nos escuchamos el día de mañana en punto de las 4 de la tarde, pero recuerda sintonizarnos desde las 7 de la madrugada, que llega Carla Durazo, de ahí a las 11 de la mañana, David Arias, el pollito, y posteriormente llega aquí tu patrona. Les deseo una excelente noche, un excelente, pues, cierre ya de día, pero inicio de semana. pórtese mal, cuídese bien. Ay, les dan un beso. Póntenlo donde quieras, gustes y mandes. Nos escuchamos mañana. Síganos en las redes sociales. Nos encuentran como La Mejor FM Ensenada. A mí me encuentras como Dana Flores en Facebook, Instagram, TikTok, como Patrona de La Mejor. Ahí los dejo con música y con el pandita, el más bigotón de La Mejor. Adiós, bye bye, buenas noches. Sayonara.
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Saludos, señor Zambrano. Su misión en esta ocasión consistirá en que elimine el reggaetón de todo el planeta y queme todos los discos y servidores que hospeden semejante trozo de excremento, ya que a esa basura no se le puede llamar música y está destruyendo las pocas neuronas que le quedan a la humanidad. Lo anterior se ha declarado como el principal flagelo cerebral de todo el que la escucha, incrementando los niveles de diarrea cerebral, impidiendo que las sinapsis se ejecuten con normalidad. Para esta misión le proporcionaremos una pistolita de agua y una resortera, mismas que utilizará en todo servidor que contenga este ruido enemigo natural de todo tímpano educado. Como siempre, el departamento le exige discreción absoluta y un perfil bajo a todo momento. Esta grabación se autodestruirá en 5 segundos, por lo que puede libremente arrojarla a su primer objetivo en la nube para así inaugurar la misión de manera seria y profesional. Esa será su prueba de iniciación, señor Zambrano. Buena suerte en esta misión imposible.

0: Bienvenidos, bienvenidas, estamos arrancando semana en este lunes 17 de agosto del 2026 y estoy al aire a través de la aplicación de Claro Música y también por la Mejor FM y arrancamos con diversión y tengo a Montserrat. Hola Monse, gusto saludarte, mija.
1: Hola, Panda, ¿cómo estás?
0: Hola Monse.
1: Aquí haciendo la maldad.
0: Ay, eres una malvada.
1: Sí, la verdad, sí.
0: O más bien,
1: en confulación con mi familia.
0: Oye, ¿y a quién vamos a cotorrear? ¿A quién vamos a hacer travesuras?
1: Pues a mi novio.
0: Montserrat, ¿cómo se llama el susodicho galán?
1: Se llama Hugo.
0: ¿Hugo, al que le encanta hacerse tarugo?
1: Sí.
0: ¿Cuánto tiempo llevas de noviazgo con Hugo?
1: Un año y medio, pandita.
0: ¿Y dónde lo conociste, el condenado?
1: Pues en un curso de desarrollo humano. Nos conocimos ahí.
0: Ah, mira, órale.
1: Sí.
0: Está heavy, ¿eh? Está bueno. Oye, bueno, ¿y qué bromita?
1: Pues mira, Panda, mi novio es muy celoso.
0: Ajá.
1: Y pues odia a mi expareja. De hecho, junto con toda mi familia.
0: O sea, toda tu familia también odia a tu ex. ¿Cómo se llama el ex?
1: Rubén.
0: Rubén. ¿Y por qué odian tanto a Rubén?
1: Pues porque, pues le faltaron.
0: ¿Le faltaron qué?
1: Pues aquellos.
0: A Rubén le faltó personalidad.
1: Sí, personalidad, exacto.
0: ¿Le faltaron aquellos?
1: Sí, aquellos blanquillos, sí.
0: De los que a mí me sobran, nena.
1: Claro.
0: ¿Pero por qué dices que a él le faltaron? ¿Qué?
1: Pues sí, cuando tuvo que mostrar que me quería, no mostró.
0: ¿Y cómo no lo mostró? ¿O ante quién no lo mostró? ¿De qué forma?
1: Pues ante mis papás, se arrugó.
0: ¿Por qué no iba a tu casa?
1: Sí, no. Y aparte, pues muchas cosas así de que andábamos escondiditas, esas cosas de adolescentes, eso no sé, Dios.
0: ¿Pero por qué? ¿Él te lo pidió? ¿Tú se lo pediste? ¿Por qué andaban escondidas?
1: No, pues fueron errores, la verdad fueron errores de los dos. Y ya ahorita que ya soy más grande y veo las cosas, pues sí, digo, no nada más fue el culpable él, ¿no?
0: ¿Qué edad tenían cuando pasó este romance?
1: Veinteañero, bueno, sigo veinteañera, pero tenía 19, 20 más o menos yo.
0: Bueno, pues digo, ya estaban, ya había crecido,
1: sí,
0: el peluche.
1: Pero
0: ¿no?
1: Pues ya estábamos. Pandita.
0: Los ositos de peluche que te habían dado de niña ya habían crecido, o sea, ya eras de otro así tipo de interés. Estoy diciendo de malo, Gonzalo. ¿Tuviste peluches o no?
1: Sí, Panda, claro. Pues,
0: ¿qué estoy diciendo? Todos en nuestra adolescencia, principalmente las niñas, tienen peluches. ¿Por qué todo me lo toman a mamá, Montserrat?
1: No, claro. Es
0: padre. Ahora, si hubiera dicho, lama en el flotador, bueno. Ay, sí. Dime lo que quieras, pero no dije nada, hombre. Ya, perdón, Montserrat.
1: Me sonrojas, Panda.
0: Ah, yo también me sonrojo. Oh, bueno, ¿y luego?
1: Y pues ya, por eso no lo quieren. Y pues mi novio actual, pues se enteró de toda la historia y todo. Y pues no lo quiere, ¿no? O sea, es como que, ay, no me hables del tema, ¿no? Es el innombrable en mi casa.
0: Oye, ¿y sigues teniendo relación con Rubén o ya rip?
1: No, para nada. Ajá. Pero él siempre tiene la duda así de que él me busca y él me está ahí hostigando y todo. Pero pues no, obvio, ya no. De hecho, hace un mes sí me mandó un correo al Face diciéndome que había visto mi muro y que me veía muy bien y que me veía muy apegada a Dios y todo eso, ¿no? Y entonces me deseaba que me fuera bien. Rubén me mandó ese correo.
0: Ajá. Y de fondito la de, tú eres mi hermano del alma, realmente.
1: Claro. Y entonces, pues, Hugo supo y pues estaba así bien encanijado, que ese cabrón que seguía buscándome y todo el rollo, ¿no? Entonces, pues, mi papá y yo ideamos la broma. De hecho, el que va a hacer la broma es mi papá.
0: ¡Soquito Loki! ¿Entonces qué se trata? Estoy ansioso de que me digas de
1: entonces,
0: qué se trata.
1: Entonces, él le va a hablar y le va a decir a Hugo, oye, ¿sabes qué, Hugo? Monte no está contigo. Y que diga, no. Y dice, es que no ha llegado y la verdad es que necesito hablar contigo. Y mi papá es de hablar muy serio, ¿no? Y muy así pulcro con sus palabras, ¿no? Entonces, le va a creer. Porque él así quiera a mi papá y le cree todo lo que le dice.
0: ¿Cómo se llama tu papá?
1: Mauricio.
0: Es que también está buena para número disparado esta broma. Pero no, pero a ver, entonces tu papá va a entrar, entonces va a preguntar por ti. Y le va a decir obviamente que no estás y le va a decir que te sigues viendo, que él te sigue buscando.
1: Sí, exacto, le va a decir, es que ¿sabes qué? Tengo que hablar seriamente contigo porque yo no sé si tú te has dado cuenta o no sé qué onda. Porque Montserrat se sigue viendo con este hombre, ¿no? Y entonces, pues yo no sé en qué papel estés jugando, si eres un títere. Así mi papá es muy de palabras.
2: No, échamelo, ya quiero escuchar a tu papá. ¿Cómo se llama tu papá? Ah, Mauricio, pásame, Mauricio. Mauricio. Mauricio, no, creo que esta va a ser, pero la broma de la noche, me canso.
3: Sí, ¿qué pasa, el desgraciado?
2: Sí. Échame, Mauricio, échame.
1: A ver, te lo paso.
2: Mauricio.
1: Espera.
2: ¿Pues dónde anda Mauricio?
4: Bueno.
2: ¿Qué onda, suegro? Perdón, Mauricio, perdón. Ya somos muchos, ¿verdad? El Hugo, el Rubén.
4: Sí, el Rubén.
2: Hijo de la caña. ¿Cómo estamos, Mauricio?
4: Bien, pandita. Bueno, primero decirte que, bueno, aquí confabulamos con mi hija, nos embarcó aquí.
2: Oye, pero qué padre, ¿no? Digo, no sé cómo se vaya a tornar la broma, nunca lo sabemos, pero digo, qué bonito que en familia estén pues planeando, disfrutando, y quieras o no, pues la neta, Mauricio, tiene que pagar factura el condenado que...
4: Sí, pues, sí, claro, ¿no? Esto no es la grapa. Sí. Nosotros tenemos años de escucharte, bueno. Yo en lo personal y mi hija. Como venimos del trabajo, en el trayecto de las 8 aquí a la casa, pues un par de horas, venimos escuchándote, ¿no?
2: Yo hice tanto y confabular, me dijeron, vamos a hacer una broma lujita.
4: Sí, de hecho, ya habíamos pensado, pues no sé, el año pasado, así, pero no se había dado hasta que pues ahora me convenció mi hija y de poderle entrar, ¿no?
2: ¿Y es buena onda el Luguito? ¿Cómo te cae como yerno?
4: Pues mira, aquí ha habido... Pues como que ellos terminan, regresan y esto. Y hubo una interrupción, un lapso ahí en que él no se portó, pues, muy a la altura de un caballero y pues por ahí pasó con otra chica, en fin, esas cosas que no son de propias de un caballero.
2: Claro.
4: Y pues cayó de mi gracia, ¿no? Porque la relación, pues, era buena, ¿no?
2: Pero, espérate, ya me hice bolas, ¿de quién estamos hablando? ¿De Rubén o de Hugo?
4: No, de Hugo, al que le vamos a hacer la broma, ¿no? El otro pues es un innombrable que pues para mí ha sido un mal tipo, ¿no? O sea,
2: pero
4: que no jugó las cosas pues claras. Yo digo, yo soy un adulto, tengo 52 años, entonces pues yo entiendo la situación de como pareja, como ellos como jóvenes, pues de que tiene que ser esto la ley de la vida. Tiene que llegar a ser a formar un matrimonio, un hogar, ¿no?
2: Pero bueno, digo, no sé qué haya pasado en el fondo, pero digo, pues tenían 20 años, Mauricio, pues sí.
4: Pero,
2: y si decidieron no formalizarlo.
4: ¿No crees que la cosa se puede hablar y las cosas, pues, ¿por qué hacer todo escondidas? Digo, yo soy una persona abierta que entiendo, ¿no? Digo, mis hermanos sí están muy celosos, sus primos de ella, en fin, ¿no? Pero yo entiendo, y a fin de cuentas te tienes que alinear con los hijos, ¿no? De eso me queda muy claro a mí. Pero lo que no me gustó a mí que no jugó derecho, ¿no?
2: Y bueno, o sea, digamos, pues el pecado fue no enfrentar y presentarse con la familia y decir, yo soy aquel, ¿eso fue?
4: Sí, hasta enfrentar las cosas, ¿no? Pues quiero andar así, digo, todo escondidas, ¿no? O sea, mintiéndonos tanto ella como él, ¿no? Entonces, pues cayó de nuestra gracia, las cosas no terminaron bien, alguna vez nos enfrentamos, y después no, ya por fin se dejaron y pues ya terminó y después apareció este muchacho Hugo, ¿no?
2: Oye, pero ok, entiendo, entonces el pasado que vamos a meter aquí para el contexto de la broma es el innombrable. Pero
4: es el innombrable,
2: Hugo,
4: sí.
2: Pero si Hugo ha restregado ahí a una viejita, entonces ¿por qué si es el nombrable? ¿Nada más por alinearte con tu hija?
4: Sí, como tú siempre preguntas, bueno, ¿hacia dónde quieres llevar la broma, no? Porque le digo, yo le decía a Monse, le digo, bueno, el pandita nos va a preguntar definitivamente hacia dónde queremos conducir y dirigir la broma.
2: Entonces, qué bueno que me dices, porque creo que no lo he preguntado, ¿verdad?
4: No. Entonces le digo, bueno, ¿y a dónde quieres llegar? Pues hacerlo, pues como explotar hasta dónde llega sus celos, ¿no? Porque, pues por lo que me dice, ella es muy celoso de todo, ¿no?
2: O sea, y debo entender que aquí tú vas a querer disfrutar un poquito. Llegar a, no a disfrutar, a poner al límite de la tolerancia a tu yerno para ver cómo reacciona.
4: Los límites de la tolerancia, exactamente. Oye, fíjate, me está diciendo mi hijo que le está marcando ya varias veces. Ajá. Y que quiere venir por él para irla a buscar.
2: No, no, entonces marcamos en caliente, ¿no? Marcamos en calientito, ¿no?
4: Sí, yo creo que marcamos en caliente.
2: Oye, nada más una pregunta. ¿Marco de número privado o de que se parezca de línea normal? Esa es la única pregunta.
4: Es que se supone que le voy a marcar a su casa, ¿no? Él está en su casa, entonces está... Entonces, necesitaríamos que marcaras a su casa.
2: Órale, perfecto. ¿De privado línea, o de público?
4: De una línea privada, ¿no?
2: Órale, perfecto, ya está. Pues marcamos. 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
12: Bueno.
4: Bueno, Hugo.
12: ¿Sí?
4: ¿Qué pasó, Catarín?
12: ¿Quién habla? ¿Se llama Mauricio?
4: Sí, hablo, maestro. Habla, señor Mauricio.
12: ¿Qué pasó?
4: Le decía a no sé si te habló Mao preguntándote de que si está la Monza ahí contigo.
12: No, pues es que ella me dijo que, pues que según andaba con usted.
4: Porque pues yo ya llegué aquí a la casa, pero no ha llegado, entonces pensábamos que anduviera contigo.
12: No, entonces, pues si yo hablé con ella desde que salió de su trabajo y según ella andaba en su carro con usted.
4: Porque ya me está preocupando y no llega, entonces pensábamos que pudiera venir contigo.
12: No, no, lo malo que el güey ese del Rubén el otro día le estuvo marcando, no sé qué onda, algo así.
4: ¿El desgraciado este?
12: Sí.
4: Pues mira, yo no sé, ahorita que tocas este tema, pues yo no sé si tú has notado, o como yo luego noto el trato que tiene con ella contigo y así como que, pues no es muy grato, ¿no? O sea, así como distante, pero, según la señora Elena, supe que creo que le había escrito por el Face o en el Mail, no sé, ¿no?
12: Ajá, sí.
4: Y pues yo no sé si...
12: Eso fue. Que hablé con ella, pues la escuché rara porque siempre cuando sale de trabajar, pues le marco y nunca he tenido problemas así de que no me conteste o que me diga así cosas, pero ahorita sí la noté así como rara.
4: ¿Y tú sabías que ha hablado ella con este hombre?
12: Sí, pues yo la regañé y le dije que qué onda, pues ya está... Habíamos cortado, le dije qué onda y me dijo que no, que ya no le hacía caso, pero que sí la seguía molestando. Y yo sí, yo no sé ni dónde, bueno, sé
4: yo no sabía de eso, pero... Yo no sabía de eso hasta ahorita que me dijo la señora Elena, ¿no? Entonces me dijo mi esposa que le había escrito por el Face y que quiere volverla a ver y eso. Y entonces, pues sí. La verdad es que eso a mí sí me está calentando. Ya tú me conoces como soy, de impulsivo. Entonces, y pues y mi familia es igual, ya sabes, a mis hermanos y mis sobrinos son muy agresivos. Y yo les he tratado de contener a ellos, ¿no? Porque...
12: El otro día yo me iba a bajar del carro, yo me imaginé que era ese güey porque se me quedó viendo así muy muy ojete un día que pasé en el carro.
4: ¿Y en dónde lo viste ese?
12: Ahí en la esquina de su casa. Pero yo iba a entrar yo a la casa y iba bajando un carro. Se me quedó viendo así, güey, bien así, bien chacalesco y así como que queriendo humillar. Y dije, voy a decir el güey este. Y yo, eso creo que fue antes de que Montse...
4: Pues yo necesito ponerte las pilas porque si no, tú sabes cómo es Montserrat y igual te vaya a dar la vuelta. Tú necesitas ponerte, dejar esa tibieza y dejar de ser así, de ponte los tamaños, ¿no? O sea, ya, pero mira, yo independiente de eso, si yo no cuento contigo algo para enfrentar ese güey, yo lo tengo bien y yo lo voy a enfrentar. A mí tú sabes cómo es de agresivo mis hermanos y
12: no me he calmado
4: porque por Monse y por mí que no quiero tener problemas acá, ¿no? Pero ellos ya han estado dispuestos a darles en su mouse a él y a sus hermanos, ¿no? Entonces, pues yo no sé tú qué papel quieras jugar o te vas a mantener al margen, no me importa, yo voy con todo.
12: Yo el otro día, yo nada más, la verdad, por Monse que me decía, no, es que si ya no, yo ya no lo veo y que no sé qué, pero yo ya he tenido ganas de ahí como que de pararlo y a ver qué onda, güey, contigo. Porque no, pues también, si se supone que es mi pareja, pues no voy a permitir que ningún pendejo se esté entrometiendo entre ella y yo, que se le quiera meter otra vez, y luego que ese güey le hizo todo ese daño. Y la verdad es que yo...
4: Lo que tienes que hacer es demostrar, o sea, fajarte, o sea, demostrar que pues que no eres poco hombre, ¿no? Que no te vaya a tildar ese cabrón como un muerto de hambre, sin nada, ¿no? O sea, tú demuestra y ponte altivo, ¿no? O sea, que si te ve, mantiene la mirada o algo, o sea, que vea que tiene los tamaños. O sea,
12: yo hasta que Monse me lo enseñó una vez en una foto, y fue cuando lo conocí y le dije, híjole, sí es ese güey. Y hasta ese día le dije, déjame, voy a buscarlo. Pero ya no me dejó ella salir ni nada.
4: Sí, porque si Monse te ve así, con la tibieza y eso, te va a dar la vuelta, como dicen en mi pueblo, cabrón. Entonces, y este güey pues hasta se va a burlar de ti, va a decir, no, ese pobre, ese muerto de hambre y todo, no, o sea, no creo que él vaya a poder más que tú, cabrón. O sea, y te digo, y si no, de plano, o sea, si tú no haces nada, yo sí los tengo bien puestos y vas a ver lo que va a pasar.
12: No, en verdad que yo lo que he querido es enfrentarme a ese cabrón, porque pues sí, yo soy hasta la madre de que si Monse para ella no le parece nada comprometedor o que le disguste que le estén hablando, a mí sí, bueno. La verdad es que yo inclusive hasta ahorita hasta me puedo
4: mandar. ¿Tú qué opinas de Monse, su actitud y esto para contigo? Yo no sé, tú no has notado nada o qué pasa, ¿no?
12: No, pues le digo que hasta ahorita que yo la mostraron así de... Pues así.
4: Ahora, mira, ya ves lo del viaje a Vallarta que tenemos en puerta, ¿no?
12: Ajá.
4: Entonces, yo le dije, ¿sabes qué? Planeen la fecha porque nos vamos a ir. Entonces, yo le dije, va a ir Hugo, y me dice, pues no sé, o sea, yo no sé si te esté abriendo, vaya a ser capaz de querer llevar a ese innombrable, y porque no se la va a acabar ni Monse, aquí en la casa, y menos ese canijo, ¿no? No, entonces,
12: no, eso sí no creo que lo quiera, porque pues ella sabe de antemano que no es bien visto por usted, y aparte ya sería perdóneme la palabra, pero ya sería poca madre que lo llevara.
4: Digo, yo conozco los alcances de mi hija, y pues tú sabes que es bien canija, ¿no? Entonces, de que ella impone su voluntad y todo, y digo, no creo que se atreviera a hacerlo, sin embargo... pues yo te estoy tomando mis providencias, ¿no? Entonces, no sé, ¿cómo voy a terminar esto? Pues ahí ahora sí que, ahí lo veremos, ¿no?
12: No, ¿sabes qué? Que voy para allá porque...
4: En tu casa, ¿no?
12: Pues a mí me tiene que explicar ahorita dónde andaba, porque según... A mí lo que ahorita me molesta es que me esté mintiendo, que diga que ande con usted, que anda con usted, y cuando no es cierto...
4: ¿Ella te dijo que venía conmigo?
12: No, pues es que ella me dijo que andaba con usted.
4: No, pues yo ya ves que siempre paso por ella del trabajo, ya paso de regreso, y entonces dice, no, van a pasar por mí, pues yo dije, pues solo tú, ¿no? O sea, ¿quién más va a pasar, no?
12: Pues sí.
4: Ahora estoy dispuesto, digo, yo ya ando en pijama, pero me voy a vestir otra vez, me voy a poner las botas y voy a buscar a la vuelta, mano. Yo no sé si quieras venir o me voy yo solo a partirle su mouse, hermano.
12: No, déjame llegar, ahí voy para allá. Ahorita le marco, déjame, también le pongo algo y ya voy para allá.
4: Espérame tantito, ahorita te marco, dame 5 minutos y te marco.
12: Vale, pues.
4: Sale.
2: No manches, hijo.
4: ¿Cómo ves, Patita?
2: Indiscutiblemente le falta la cereza al pastel, va muy bien. Sí. Pero vamos como que... Va a tener que entrarle, obviamente, va a tener que entrarle Montserrat, pero ¿cuál es el pretexto? ¿A dónde andaba o con quién andaba? ¿Cuál va a ser el pretexto?
4: No, mira, yo pasé, como escuchaste, yo pasé como todos los días, paso por mi hija, paso por ella, y ya nos venimos, ¿no? Y bueno, entonces, yo creo que la idea es de que Montse pues va a tener que entrar para dar la puntilla. ¿Cómo va a ser? Ajá. O sea, que ella le marque... Se supone que no sabe nada de esto, ¿no?
2: Claro, claro.
4: Entonces le va a marcar y decirle, ¿Qué pasó, amor? ¿Dónde andas aquí? Y entonces aquel, pues ya está ardido, ahorita está bien prendido. Y
2: se habla como para despedirse, darle el besito de buenas noches. No, pues es que fue mi papá, ya estuve en la casa.
4: Órale. Vamos a ver cómo explota él, ¿no?
2: Yo creo que seguramente va a explotar y va a explotar bien. ¿Quieres descubrir qué es lo que pasa con esta bromita? No te desconectes del Panda Show a través de tu aplicación de Claro Música. Y también estamos a través de la Mejor FM. Señoras y señores, las estaciones de radio que tengan que hacer pausa comercial. Es momento 26 de julio. Las bromas están. 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

0: Eso de que no entra mi llamada ya no es pretexto, porque ahora tienes arroba quiero una broma.
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2: Y estoy de vuelta contigo. Comunícate y haz tu broma si estás por la mejor FM 5599072632. Desde los Estados Unidos, el área es el 945-223-9850. Lunes 17 de agosto del 2026. Estoy contigo por la mejor FM y también por Claro Música. Y regreso con Montserrat. ¿Sabes algo de tu galán o no, mija?
3: ¿Qué te pasa, Monse?
4: Ay, Mauricio, suegro, me espantaste. Yo dije,
3: ya se pusieron de acuerdo con mi familia.
4: ¿Qué onda?
3: Me decía ahorita mi hijo, lo están escuchando allá abajo en la radio. Entonces, él se iba a dar una opinión de que, bueno, pues Monse tiene que interactuar a fuerzas, pues porque lo tiene que prender ya al máximo.
4: ¡Claro!
3: Pero decíamos, él opinaba que por qué después ella que niegue todo, que venía conmigo y que le diga, bueno, ¿sabes qué? Pues últimamente sí, estoy con él, ¿no? Y que tú entraras, interactuaras ahí.
4: Y que como... yo voy a ser Rubén.
3: Y tú eres Rubén, exactamente.
4: Órale, va, sí, pásame.
3: Bueno, ¿qué traes, no? Ya se ha estado, no sé. Y ahí al margen cualquier dato o algo, bueno, pues para...
4: No, échamela a la Montserrat, si no se nos va a consumir el tiempo. Viene, Montserrat. ¡Montserrat!
5: ¿Bueno?
4: ¡Viene! Tenemos que reventar esta broma. Ahí vamos con muy buena temperatura, pero tenemos que llegar al clímax.
5: No, se va a poner mal.
4: Bueno, mira, yo no sé qué has practicado con la familia. Mi punto de vista es que hables muy amorosa, como siempre lo haces, o al estilo que le haces, para darle un besito de buenas noches o para preguntarle algo, así como para cerciorarte. Obviamente te va a preguntar el papá, y tú dices, no, pues yo anduve con mi papá, te va a empezar a interrogar, hasta que le digas, ¿sabes qué? Bueno, pues sí, regresé con Rubén. Y ahí yo voy a estar diciéndote cosas por atrás, para provocarte, y para provocarlo más bien a él, a que pida hablar conmigo, ¿ok?
5: Ok.
4: ¿Alguna duda, Montserrat, o no?
5: Oye, ¿tú la terminas o yo la termino?
4: Pues cualquiera de los dos, vamos viendo cómo se va desarrollando, okay. ¿Te parece? Inicio de semana, las bromas por la mejor FM y Claro Música.
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3: Bueno.
5: ¿Qué pasó, mi amor? ¿Por qué no me contestas? Estoy marque y marque.
3: ¿Sí?
5: ¿Sí?
3: No, vale, pues.
5: ¿A dónde andas, mi amor?
3: ¿Cómo? ¿Ya?
5: ¿Dónde andas?
3: Aquí, en mi casa, estoy acostado.
5: ¿No fuiste ya a ningún lado?
3: ¿Mandé?
5: ¿Ya no fuiste a ningún lado, amor?
3: No, yo aquí me quedé. ¿Y tú?
5: Nada más fuiste a cena.
3: ¿Tú qué? ¿Ya te acostaste también?
5: No, estoy aquí en la casa. ¿Ya ¿Sí? cenamos y ya ya me subí?
3: No, lo dije. Está bien.
5: ¿Qué tienes?
3: Pues nada, amor.
5: O sea, te escucho así como raro.
3: No tengo nada.
5: ¿Eh?
3: Tú estás en tu casa, dices.
5: Sí, estoy aquí en la casa.
3: Llegamos. A tu celular y nada.
5: Ay, ¿cómo crees? Si te estoy marque y marque, mi amor.
3: No, la verdad es que no me has marcado, porque no. Si te estaba marcando yo y me mandas a buzón.
5: Creo que no, si te estoy marque y marque, pues para que platiquemos y todo y... Y tú no me contestas.
3: ¿Qué? ¿Y ese número cuál es?
5: ¿Cómo que cuál número? Pues el mío. Ya cenamos y ya no sé.
3: Ah, ese no es el número.
5: Ay, claro que sí. ¿Cómo no va a ser? ¿De quién va a ser el número?
3: ¿Cómo?
5: ¿De quién va a ser el número?
3: No.
5: ¿Qué tienes, amor?
3: No se parece al tuyo.
5: Yo te estoy marcando de mi celular. ¿Qué tienes? Ay, no, Dios, estás enojado.
3: ¿Por qué estar enojado? Tengo algún motivo por estar enojado, ¿eh?
5: No, pues tú dime si tengo algún motivo para preguntarte.
3: No tengo ningún motivo.
5: Pues si quieres después te marco, ¿o qué?
3: ¿Sea?
5: Si quieres después te marco, ¿o qué?
7: Avísame, por favor, ¿me lo pasas, Pollito?
5: Ahí ya están acostados.
7: ¿Sí?
5: Que ya están acostados mis papás.
7: Ah, va.
5: Ay, no, que estás acostado y se escuchan un montón de carros. Estás mentiroso. No, que estás acostado y se escuchan un montón de carros.
7: ¿Cuáles carros, Monse?
5: ¿Cuáles carros, Hugo?
7: No,
5: ¿A dónde vas?
7: Lo que pasa es que está Enrique jugando un videojuego de carrito.
5: ¿Allá acá? Sí, sí, Hugo, no me trates como tonta, ¿eh?
7: No, no.
4: Vamos a ver.
7: Tú ya...
5: Ajá, ¿qué?
7: Yo tengo cosas que hacer, estoy ocupado. ¿Te puedo marcar al rato?
5: Ah, ¿me vas a colgar? Como siempre.
7: ¿No, te marco un ratito, va?
5: Por eso, como siempre.
7: ¿Te marco un rato, va?
5: No, ¿por qué me vas a colgar? Corgó, pandita, y... Oye, no, no lo puedo creer que se haya comportado así.
4: Oye, está más calmado que una mujer frígida en un hotel.
5: No, es que sabes que Panda ya viene para acá.
8: Ya viene para acá.
4: Yo creo que sí. Oye, pero tú nunca me diste que yo dándote besos, mi amor.
5: No, pues yo no escuchaba nada, escuchaba más los carros de,
4: bueno,
5: de la calle de...
4: Teníamos el factor elemento ruido, a ver. A ver, pues voy a entrar.
5: ¿Va
4: a entrar
5: el
4: Rubén? No, va a entrar Rubén, pues ya que entro directo, ¿no? ¿O que entre tu papá?
5: Pues.
4: ¿Cómo la cerramos? A ver ahí, ¿qué opine la familia? A ver qué dice.
5: ¿Qué
4: entre Rubén
5: papá.
4: o que entre tu papá?
8: Bueno, ¿cómo la cierro?
4: Pues ¿cómo la cierras? Pues como siempre la cierras.
8: No, pues ya le voy a decir que entonces ya que es una broma, ¿no? ¿Qué?
4: No, ¿sabes qué? Mejor yo le digo que soy Rubén, ¿no? Pues vamos a rifárnosla, a ver qué pasa, ¿va?
8: Pues sí, por eso yo decía, tú márcale y dile, ¿sabes qué? Te acaba de hablar Monte contigo, bueno, ¿sabes qué? Está conmigo, ya le entras tú y ya lo das y lo desesperas.
4: Ok, a ver si podemos cerrarla. A ver, voy yo. Tío, es que tenemos todos los elementos para hacer una broma exitosa.
8: Bueno. ¿Sí?
4: Mira, delincuente, soy Rubén. Está conmigo.
8: ¿Y qué quieres tú, cabrón?
4: Lárgate. Ya regresé con ella. ¿Ok? No vales nada, siempre ha sido mía. Y estamos en un hotel y la estoy disfrutando como no tienes una idea. Imbécil. ¿Mm? ¡Ay! Ok.
8: No, espérate,
4: vas tú, Mauricio, vas tú. Oye, ¿qué pasó?
8: ¿Qué le digo? ¿Como que no sé nada?
4: Sí, claro, como que no sabes nada. Quiero checar la reacción, a ver si te dice que anda con el tal Rubén o que le habló al Rubén.
8: Dale.
4: Órale, marcamos, señores.
8: Dale,
4: las bromitas, lunes. 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
8: Bueno. ¿Qué pasó? Ya me cambié. No ha llegado.
7: ¿Mande?
8: Ya me cambié. ¿Vienes o qué? ¿O ya me voy yo con el Mao?
7: No, espérame, yo estoy casi.
8: ¿Pero dónde estás? ¿En tu casa o dónde? ¿O qué?
7: ¿O no, vienes? ¿Qué crees que me acaba de marcar Ponce?
8: ¿Y ya te marcó ella?
7: Ajá.
8: ¿Y luego? ¿Qué
7: no,
8: te
7: no
8: digo?
7: No quise notarme así, que uh-huh. Ya sé que me está, que me la está aplicando y pues ya ahorita, ahorita que llegue ya tendré que hablar con ella y también me habló un perro ahí que...
8: ¿Quién?
7: Rubén.
8: Uy, hijo de su madre. Mira, pues yo no sé si tú has notado, pero yo veo rara la Monse, cabrón, o sea, y yo no sé, digo, porque pues hasta en su organismo yo la veo rara, cabrón, yo no sé si cómo esté pasando, porque pues te voy a decir lo peor. Ya, sí, porque estoy bien encabrado, ya me dio, la neta ya estoy, pero bien prendido, cabrón. Entonces, para que te enteres de una vez, cabrón. Y entonces dime cómo estoy allá.
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4: Hugo, te plancharon tu traje toda la familia, qué gacho, ¿eh? Oye, ya regrésate a tu casa, güey. Es una broma de toda la familia, de todos los estudiantes de Monse. No es cierto, Hugo. Oye, ¿y de menos te pusiste pijama o no?
7: No, voy, pero si
4: he
7: hecho un bolido.
4: Oye, pero eres muy tranquilo, ¿verdad? Nunca reventaste, nunca reaccionaste como pensamos que íbamos a reaccionar con estas circunstancias, porque había muchos elementos para que lo pudieras hacer. Pero bueno, a ver, Monse, despídete de tu viejo y dile por qué la bromita, ándele.
3: Monse, despídete.
10: Mi amor, te amo, sabes que te amo.
7: No, ma, yo iba a llegar a hacer un desmadre a casa del pendejo.
4: Ay, ahora sí ya muy gallo, ahora sí ya.
10: No, mi amor, te amo, sabes que
4: eres
10: te
4: un falso,
10: te...
4: Hugo, eres un falso, la neta. Díganme, ¿cómo se oye el Panda Show, Monse?
10: ¡A toda máquina!
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12: Para el Panda, aquí Rebeca de Alba, decirles que, bueno, tiene unas bromas que digo, wow, y otras que me asustan, pero por favor no quiero ser su víctima jamás porque me voy al cementerio. 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
4: 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Estoy contigo por La Mejor FM y Claro Música. Y estoy con Sandra. ¿Qué óvole? ¿Cómo estamos?

0: tiene un año y medio la casa sola, o sea, te da vuelta su hermana y todo ese rollo.
1: Oye, qué desperdicio, ¿no?
0: Ya sé, no me prestó la llave.
1: Oye, y dime una cosa, ¿qué? ¿El novio está muy bueno como para hasta dejar la casa y todo o qué?
0: Pues no, cochinero que se llevó, pero pues ni modo, no, cada quien.
1: Trolo. Bueno, entonces la casa ha estado sola y la hermana le da vueltas, ¿tú también o no? ¿Qué onda?
0: Le daba, pero ya después la llave la tiene su hermana, entonces entre su hermana y su papá, pero casi no vienen a la casa, pues si está ya toda así abandonada.
1: Oye, Sandrita, pero la casa de la amiga, ¿cómo se llama la amiga?
0: Mi amiga se llama Celia.
1: Celia, ¿está cerca de la tuya donde tú vives?
0: Pues relativamente, está como unos 10 minutos.
1: ¿Y pasas por ahí seguido?
0: No mucho.
1: Bueno, entonces, ¿de qué bromita le vamos a hacer a Celia?
0: Pues la idea es decirle que ahorita en la mañana ella me habló para decirme que fuera a ver el aparato de refrigeración para que le dieran servicio. Y entonces decirle que fui con el técnico que yo tengo de mi casa y que llegando pues vimos que de repente estaba prendida la refri y que pues yo pensé que estaba su hermana, entonces que toqué y que era otra persona y resulta que la persona dijo que le habían rentado la casa cuando le pregunté que sí, quién era. Entonces decirle a ella, pues hablarle y decirle, oye, pues qué onda, cuando lo rentaste o qué show, porque es un señor que dice que la rentaste, boba. Y en dado caso, pues que cuando ya está toda asustada acá, pues decirle, pues si quieres habla con el vato, aquí te lo paso y pues ya entras tú.
1: No, espérate, sí, todo está maravilloso, pero lo que le puedes decir es que, oye, de verdad, no, espérame, estoy cerca, deja, estoy en el carro, estoy cerca y de repente simulamos como que bajas y todo y haces que tocas la puerta, ¿sí me entiendes?
0: Ah, ok.
1: Hacemos de que toca, espérame, pero vas narrando todo, espérame, deja, toco, ¿no? Y ya ponemos los efectos, hasta que yo de repente, ¿quién es?
0: Ah,
1: y tú tienes que contestar, la vieja Inés. Entonces hacemos como que abrimos la puerta y tú ya empiezas a preguntarme, oiga señor, pues lo que pasa es que tengo en la línea telefónica a la dueña, se llama mi amiga Celia, es la dueña y ella no sabe que, pero decimos que la compré, no que la renté.
0: Ah, bueno, okay, perfecto.
1: Que la compré, ¿hace cuánto tiempo?
0: Yo no he ido, ponle que hace un mes, 2 meses, no sé.
1: Porque yo me pongo todo loco, le digo que yo la compré, yo me pongo mi macho y que a mí me vale gorro y que a mí no me sacan y que le haga y que es mi casa, ¿ok?
0: Ok, sobre
1: ¿sí
0: sí
1: entendiste? Si puedes hacer eso, o sea, vas haciendo toda la narración de que estás en el carro, que vas, espérame, ya falta poquito. Ay, se metió el carro, espérate, muévete, baboso. ¿Sí me entiendes? Haciendo todo hasta que llegas, como que te bajas y le vas narrando, voy tocando la puerta y todo el rollo, ¿ok?
0: Okay. Oye, pero que nomás le digo que nomás voy a ir a la casa acá o que voy a ir a ver la red, ¿qué rollo?
1: ¿Cómo?
0: Pero decir, ¿qué haces en mi casa?
1: No.
0: No entendí eso.
1: No, pues tú le vas a narrar todo, que hoy fuiste a su casa a llevar al técnico, ¿no? Que te pidió arreglar la refri, como dices.
0: Ah, okay, ya.
1: Y
0: ya,
1: que
0: ya
1: fuiste y que soquito loqui, o sea, ya está habitada.
0: Ah, okay.
1: Que no habías tenido chance de hablarle o de, oye, pues te estoy avisando, ¿y cuándo rentaste, cuándo vendiste la casa? No rentada, dile que un señor que dice que es nueva esa casa, que es nueva, okay, o que él es nuevo, okay, que la compró. Entonces obviamente se va a extrañar y dice, ¿en serio, de verdad? No, espérame, ahorita voy para allá. ¿Quieres que vaya y toque la puerta y te lo pase? Y así es como enganchamos. ¿Sí le entendiste o quieres que te lo vuelva a repetir?
0: Ya entendí, Fondita, no estoy tan tonta.
1: Bueno. Eso sí lo pongo en pelita de juez. ¿Lista, Sandra?
0: Sobres.
1: Pues vamos a pegarle la diversión, las bromas están en este Casto Show.
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7: Bueno.
0: Bueno.
7: ¿Quién habla?
0: ¿Sandra? ¿Qué onda, Pablo?
7: ¿Eh? ¿Qué pasó?
0: ¿Qué andas haciendo en la casa?
7: Oh, aquí vivo, cabezona. Espérame.
0: ¿Y la Celia?
8: Bueno.
0: Ey, ¿qué onda?
8: Nada contigo.
0: ¿Dónde andas? Casa, aquí casa. Nada, todo tranquilo. Mm. Oye, ya le hablé al técnico.
8: ¿Y qué te dicen?
0: Fuimos ahorita en la tarde. Uh-huh. Allá a tu casa porque necesitaba ver el tamaño de la refri, no sé qué, para podértela cotizar.
8: Ajá.
0: Pero ¿sabes qué? Cuando llegué ahí a la casa, pues había otra persona ahí adentro.
8: ¿Cómo que
0: estaba estaba un señor ahí adentro? Y pues yo creí que era tu hermana porque estaba prendida la refri y yo y le toqué y todo el rollo. Y le dije, pues pensé que estaba en la casa y le pregunté por la casa.

0: dijo, no, no, aquí no está ninguna Claudia, que no sé qué. Y le dije, ¿usted quién es? No, pues, fulanito tal, no sé qué nombre me dio. Y me dijo que, pues, que ahí estaba viviendo y que no sé cuándo.
1: ¿Qué?
0: No sé. O sea...
1: Ay, no inventes.
0: Sí, es en serio.
1: ¿De locura?
0: Neta, y dije yo, ¿qué rollo? Ah, Sol, no, pues, gracias. Pues ya me vine ahorita aquí a la oficina.
1: ¿En la casa?
0: ¿Eh? Sí, güey, en tu casa.
1: A ver, déjame marcarle a mi papá, ¿sale?
0: No, pues yo ya le traté de hablar a tu papá, pero no me contestó ni nada. Pero ¿sabes qué? Mira, yo estaba pensando, si quieres, aquí estoy saliendo de la oficina.
1: ¿Qué?
0: Si quieres, voy a la casa, a tu casa. Y y ¿por aquí hables al vato, güey? No sé quién es, para que le hables con el vato.
1: Ah, bueno, órale, pues.
0: Espérate, no cuelgues, porque no sé, esta cosa se vaya a cortar. Mira, ya voy saliendo a tu casa. Espera un segundito.
1: Ajá.
0: Y mientras me contando qué onda contigo.
1: Nada, todo tranqui.
0: ¡Ey!
1: ¿Qué?
0: Aunque se me atravesó, güey.
1: Ah.
0: ¿Y dónde andabas que te marqué y no estabas?
1: ¿Aquí?
0: ¿Neta?
1: No, pues fui a Zumba. Pero ahorita estuviste marcando y se cortaba, ¿o qué onda?
0: Sí, pues es que desde hace rato que te estaba marcando, güey.
1: Pues
0: nadie me marcó el celular. No, nadie me contestaba, güey.
1: No.
0: Y haz de cuenta que, pues dije yo, ¿qué onda? Se me hizo raro y dije yo, a lo mejor la rentó o algo, no sé.
1: Tengo que hablar con Claudia para ver si la prestó ella.
0: Pues no, según esto que no, que la había comprado el señor, de hecho ya hasta cambió la puerta y todo el rollo.
1: ¿De la casa?
0: Sí, güey, bien acaso.
1: ¿Pero en mi casa?
0: Pues si no fue a la otra casa, güey, y no estaba la madre para preguntarle.
1: Si le estaba marque a la Mayra y no me contesta el teléfono.
0: Es que se fue a Tucson, me está diciendo su hermana, pues.
1: Uh-huh.
0: Entonces, y pues no sé. Espérate, aquí estoy llegando.
1: Ajá.
0: Aguántate. Déjame tocar, espérate, espérame.
2: ¿Quién es?
0: Oiga.
2: ¿Qué se le ofrece?
0: Sí.
2: ¿Otra vez usted por aquí? ¿La que vino por la refri?
0: Sí, disculpe, lo que pasa es que tengo aquí a mi amiga en el teléfono, pues la que es dueña de la casa, oiga, y quería hablar con usted.
2: No, es mi casa.
1: ¿Pero a quién se la compró?
2: No,
1: pásamelo.
2: A mí, aquí no.
0: Espérame, te lo voy a pasar, espérame, Celia. Tome, oiga, ¿quién habla con usted?
2: Bueno.
1: Oiga, disculpe, ¿a quién le compró usted la casa?
2: ¿Quién es usted? ¿A quién le voy a dar información?
1: Mire, yo soy Celia, la dueña de la casa, señor.
2: Oscar, para servirle.
1: ¿Quién le vendió la casa?
2: Pues un vendedor, una persona.
1: No, pero necesito saber quién, porque yo tengo las escrituras.
2: Pues yo también tengo las escrituras y tengo los papeles que avalan eso.
1: Mire, bueno, entonces mire, voy a ir y platicamos.
2: Mire, yo no sé por qué, yo no tengo que dar información para nada.
1: Oiga, más, porque es mi casa, todas las cosas que están ahí son mías.
2: Momento. Esta es mi casa. Yo aquí vivo con mi mujer y vivo con mis hijos, ¿sí?
1: Uh-huh.
2: Yo aquí llevo 2 semanas.
1: Yo acabo de ir, oiga.
2: Yo tengo mi mudanza, yo hace 2 semanas tengo los papeles y todo.
1: Entonces,
2: y llevo los días aquí.
1: Oiga, ¿y mis cosas?
2: Y aquí estoy.
1: ¿Mis cosas de la casa?
2: Pues no sé, yo cuando ya no había nada, a mí me la entregaron vacía. Yo traje mis muebles. Yo traje todo, mi troca y todo, aquí están todas mis cosas.
1: Bueno,
2: yo no sé por qué le traigo información.
1: No se moleste, nada más quiero platicar con usted, no se moleste.
2: Llega esta señora por la tarde que quiere arreglar la refri. Y ahorita otra vez si me salen con que esta... Y con que esta la propietaria, por favor.
1: Oiga, permítame, no se moleste. Vamos a platicarlo. Porque puede ser que le hayan cometido un fraude a usted.
2: A ver.
1: Sí, entonces me gustaría que lo platicáramos, nos sentáramos tranquilamente, no se moleste. Yo no estoy en plan de pleito.
2: No, pero póngase en mi lugar.
1: No, yo me pongo en su lugar.
2: A lo mejor usted me quiere extorsionar.
1: No, discúlpeme. Hay vecinos y a todo alrededor que son testigos que es la casa mía. ¿Sí? Entonces... No es que yo no le crea a usted.
2: Yo también tengo testigos
1: y
2: tengo testículos para defender lo que es lo mío.
1: Bueno, está bien. Entonces nomás sentémonos a platicar tranquilos. No quiero pelear con usted.
2: A ver.
1: De veras.
2: A ver.
1: Entonces déjeme ir y ya lo platicamos.
2: ¿A dónde? ¿Venir a mi casa?
1: Claro.
2: Pero yo a usted ni la conozco.
1: Por eso me voy a presentar con usted y yo platico con usted. No es para que se ponga la defensiva. No hablo para pelear, oiga.
2: A mí me entregaron las llaves, tengo aquí los documentos, pagué 700,000 pesos.
1: $700,000 pesos.
2: Y me dieron las llaves de la casa. Y estaba vacía. Dice que había cosas, que había de cosas dentro. ¿Qué había cosas?
1: Bueno, señor, gracias, pues. Entonces, disculpe la molestia voy a ir para que platiquemos.
2: Yo voy a hacer una cosa.
1: Sí.
2: Y yo no quiero ser grosero.
1: Sí.
2: Yo voy a hablar con mi amigo el Challenger. Uh-huh. Es un amigo que es abogado. Yo voy a decir que estoy recibiendo estas llamadas y estas amenazas.
1: Oiga, yo no lo estoy amenazando. Le voy a estas llamadas están grabadas y yo no
2: lo... Como usted quiera. Y le voy a, y le voy a decir lo que está pasando. Yo no tengo por qué platicar con usted y con nadie. ¿Sí?
1: Bueno, muy bien.
2: Si usted dice que verdaderamente es la propietaria, entonces arréglelo judicialmente.
1: Ok.
2: Y que su abogado se entienda con mi abogado.
1: Muy bien, gracias.
2: Sí, y por favor, dígale a esta señora que se retire.
1: Sí, está
2: si
1: bien.
2: Si no, le voy a llamar a la policía.
1: Ándele, pues, sí. Gracias.
2: A ver, por favor, retírese, señora.
0: Sí, está bien, gracias.
1: Bueno. ¿Oíste todo lo que dijo?
3: Bueno. Sí, güey, ¿qué onda?
0: Oye, cuéntame.
1: Bueno, oye, te voy a colgar, le voy a marcar a mi papá.
0: No, espérate. ¿Qué? A ver, ¿qué hago?
1: Es que mi papá va a ir y se le va a echar encima y lo va a golpear.
0: No, pero pues no sé. O sea,
1: oye,
0: tu papá está grande, güey, para que vaya y venga a golpear.
1: Pero que vaya con la policía y con mi primo Fausto. Te voy a colgar, le voy a hablar a mi primo Fausto.
0: No, espérate, güey. Sí. Espérate, a lo mejor eso es un rollo. No sé, o sea...
1: Bueno, colgarte para ver qué voy a hacer, Sandra.
0: No, pues es que... No, espérate, este vato todavía sigue aquí. Espérense, señor, espérense.
2: A ver, ya se puede largar, por favor, le voy a llamar a la policía.
0: Que espérese, oiga, tranquilo, oiga.
2: Usted está en propiedad, ajena.
0: No me grite, oiga. Esta no es su propiedad, eso es un ratero.
2: No, a mí no me viene a ofender.
0: Claro que sí, oiga.
2: A mí no me viene a ofenderme a decir cosas, por favor, ¿eh?
0: Oiga, sí, oiga.
2: No,
1: te voy a colgar.
2: Usted no me viene a ofender. ¿Usted qué se cree?
0: No, a mí no me venga a gritar. En primer lugar, no tiene por qué venirme a gritar.
2: Oye, espérate.
0: A mí respete.
2: Espérate, aguántate tantito las carnitas. Espérate. Ya colgó tu amiga, no manches.
0: ¡Madre! ¡Madre!
2: Chale, y es cuando estaba armando la guamisa.
0: ¡No! Oye, pero espérate.
2: Vamos a marcarle. Le dices que el señor ya te corrió y que te aventó del lugar y que es su casa, ¿ok? Órale, vámonos tendidos como bandidos, señores. Las bromitas están en este Casto Show.
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7: Bueno.
8: Hey.
7: ¿Pablo y la Celia?
8: Aquí están, ¿por qué?
7: Pásamela, güey.
8: ¿Qué pasó?
7: Pásame a la Celia, güey.
8: Está hablando con su papá.
7: Yo sí, pásamela, que yo no quiero con su papá, güey. Pablo.
1: Pues necesito que vayas a ver eso, por favor. Ahorita me voy a ir a Hermosillo.
7: Oye, no, güey, espérate.
1: ¿Qué?
7: Espérate, bye. Me dijo algo este vato.
1: ¿Qué te dijo?
7: Que si cómo se oye el Panda Show, que es una broma.
9: ¡A toda máquina!
1: ¡Qué pena eres, Sandra! Yo ya le marqué a mi papá.
8: Bueno.
7: Bueno.
10: Ah, no, que es una broma de la Sandra.
8: ¿Qué pasó?
7: Ah, bueno.
2: Ya te colgan el teléfono. No manches. Creo que acabas de perder una amiga.
7: Ay, qué trabájale.
2: Oye, ¿crees que te perdone la broma?
7: Pues no sé, háblale.
2: A ver, pues ahí le estoy llamando. Vamos a ver, yo no sé primero si contesten o no. Si ha de estar haciendo pochito, no, vamos a ver qué onda, vamos a ver cómo reacciona. Esto se va a poner heavy, ¿eh? No quiere contestar.
7: Ya sea celular.
2: No quiere contestar.
7: No, no voy a contestar.
2: Bromas bien manchadas. Ese es su berrinche. No quiere contestar.
11: Dije un mensaje.
2: Ya nos manda buzón.
7: Ya sé, no va a contestar.
2: No va a contestar. Estamos en problemas, chancludita. Aguántame tantito. No me cuelgues. Voy a la pausa comercial. Nosotros regresamos 17 de agosto del 2026. 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
3: Y la diversión continúa en este lunes 17 de agosto del 2026. Somos la banda del Panda Show y te acompañamos a través de la aplicación de Claro Música y también por la cadena más importante del regional mexicano, La Mejor FM. Contáctanos a través de las redes sociales, Facebook e Instagram. Estoy como Panda Zambrano 25, por la X me encuentras en @ quiero una broma y saludo a Jorge. ¿Qué hola? ¿Cómo estás?
4: Bien, aquí Panda, ¿y tú qué tal?
3: Yo a toda máquina, ¿cómo andas, campeón?
4: Aquí, escuchando también tus bromas.
3: Eso, mi querido Jorgito, ¿para quién es tu bromita?
4: Para mi novia, casi prometida.
3: A ver, novia prometida, ¿cómo está el casi? ¿Dónde lo acomodamos?
4: Ahí en el casi, con el anillo de promesa, ya empezamos con eso.
3: No inventes, ¿ya le diste el anillo?
4: Así es, Panda.
3: ¿Cuándo se lo entregaste?
4: Hace un mes.
3: ¿Y ella ya también te lo dio a ti?
4: No, Panda.
3: Porque acuérdate que ahora, ya, uno como caballero le entrega el anillo de compromiso a la mujer y también la mujer tiene que entregarle el anillo de compromiso, en este caso al prometido.
4: Así es.
3: Si no es recíproco, entonces no hay un verdadero compromiso. Oye, ¿y cómo se lo entregaste? ¿En dónde? Platícame el chisme.
4: Ah, pues mira, Panda, ella es doctora. Ajá. Entonces se tiene que ir a Minatitlán a hacer su especialidad de trauma y ortopedia.
3: ¡Qué chido!
4: Entonces, pues sí, fue todo muy rápido. Entonces, pues decido de una vez empezar a darle el anillo de promesa, pero fue muy rápido. Así fuimos ahí a un restaurantito en Texcoco y ahí se lo entregué con unos mezcalitos.
3: A ver, pero dime, ¿realmente se lo diste porque lo sentías o porque como se fue a Minatitlán... dijiste antes de que me la gane, no se va a portar mal?
4: No, sí, de verdad sí lo sentía. Sí, lo iba a hacer, pero es que todo sucedió muy rápido. De la noche a la mañana le avisaron que ya tenía que ir preparando sus cosas y sus maletas porque ya tenía que irse lo más pronto posible.
3: ¿Cuánto tiempo de relación con Brenda?
4: Un año, un mes.
3: Un año, un mes. ¿Para cuándo es el plan o la promesa de llegar al matrimonio?
4: Pues yo creo que vamos a dejar pasar otro añito y ya, ahí vamos viendo, porque pues también estar muy seguros es algo serio.
3: ¿Cuánto tiempo va a pasar en Minatitlán por su proyecto laboral?
4: Presumiblemente, pues como mínimo un año y como máximo cuatro.
3: ¿Cada cuándo va a venir a la conyugal o tú vas a ir a Minatitlán?
4: Pues estoy tratando de ir cada 15 días, Panda.
3: ¿Qué, compadre? Si no te pueden ganar a la doctorcita, esto sabe.
4: Sí, no, Panda, no, hay que ponerse bueno.
3: Bueno, platícame tu bromita.
4: Pues mira, Panda, me estoy poniendo tóxico, ya la vengo calentando la bromita desde en el día.
3: Ajá.
4: Yo, le mandé unas flores hasta allá, bueno, busqué florerías, ya.
3: ¡Qué padre!
4: Le pagué a la florería, se las mandé, pero ya me dice, no, llega entre 6:30, entonces yo le hago una videollamada para que cuando le llegaran, yo estuviera ahí, ¿no? Y
3: a ver, pero esto que me platicas, ¿todo sucedió hoy u otro
4: hoy.
3: Día?
4: No, hoy justamente le estoy calentando bien la bromita.
3: Ok, entonces hiciste la videollamada a las 6:30, como mencionaste.
4: Sí, de 6 a 6:30 mantuve la videollamada para ver cuándo le llegaran las flores.
3: Ajá.
4: Y ahí me puse tóxico. ¿Quién te mandó las flores? Porque ¿quién te las está mandando? Dime, ¿a quién estás dando entrada? Tú me estás diciendo que te estás portando bien.
3: A ver, pero espérate, Jorge, tú obviamente todo lo estás planeando. Estabas en la videollamada, llegaron las flores y que las recibió y te dijo, mira, mi amor, lo que me llegó y cómo estuvo eso.
4: No, sí me dijo, mira, gracias, amor, por las flores. sabe que yo soy el único que le manda flores, ¿no? O sea, desde siempre, desde que empecé a querer estar con ella, a tener una relación, siempre le he mandado flores muy, muy seguido. Uh-huh. Entonces,
2: sí me entonces dice, ella intuyó que fuiste tú.
4: Ajá, pero yo lo negué todo. Y me hice el ofendido.
2: Ok, ¿mandaste algún tipo de tarjeta con algún anónimo o algo?
4: Nada más dice ahí, eres muy hermosa. Nada más, no dice nombre, no dice nada.
2: Ok, cuando tú le dices, espérate, yo no fui, yo no te mandé las flores, ¿cómo reaccionó ella?
4: Pues se queda así como de, pues, ¿qué onda, no? Si no eres tú, ¿quién? Yo, pues, no sé, tú dime, ¿no? Tú dame la respuesta, yo no estoy allá, yo no sé qué está pasando en tu vida, mejor tú dime, y ahí me empecé a hacer el ofendido.
2: ¿Y en qué terminó esa prebroma?
4: Ah, pues la prebroma es que ella ya se iba a ir con sus amigas, habían quedado en que se iban a salir a tomar una cerveza. Uh-huh. Pues yo ahí ya le aventé la de, no, de seguro no te vas a ir con tus amigas, te vas a ir con otro güey.
2: Con el que te mandó las flores.
4: Sí, con el que te mandó las flores y la mírame, yo llegando cansado de trabajar y no tienes tiempo ni para mí.
2: ¿Y luego?
4: Pues hasta ahí, ahorita ya se fue con sus amigas y le sigo mandando mensajes de tóxico, ya sabes.
2: Bueno, la idea es llamarle y decirle, ¿qué, Jorge?
4: Que estoy ya cansado de sus mentiras, que me acaban de llegar mensajes o que me acaban de llamar diciéndome quién es la persona que le envió las flores.
2: Pero no existe nadie.
4: No existe nadie.
2: ¿Me permites hacer una modificación que creo que puede ser más creíble? Digo, claro, si la aceptas.
4: Sí, a ver, dime.
2: Creo que lo llevas todo muy bien, ya entregaste el anillo, ya preparaste el envío de flores, lograste que se le entregaran cuando tú estabas en la videocámara y ya te salió lo tóxico. Sí. Entonces yo creo que aquí el tema es muy sencillo, decirle, mira, ¿sabes qué? Brenda, no le vayas a decir mi amor, por favor. Antes que nada, quiero pedirte una disculpa por cómo me he puesto en este tiempo que hemos dejado de hablar. Creo que logro entender la situación. Yo, la neta, no te envié nada. Si alguien te las envió, por lógica, tú ponte en mi lugar. Es que hay alguien en este tiempo que tiene interés por ti. Y la verdad es que tú no sepas quién te la envió. Pues como que no te la creo. Entonces, mira, somos gente adulta. Olvídate del anillo. No hay compromiso. Yo creo que hasta aquí llegamos. Mejor sigue tu plan allá en Minatitlán. Yo sigo el mío y terminas la relación. Sería mucho más lógico, porque si tú le avientas más de que te hablaron y todo, más concreto, más esa toxicidad y tratar de redondear la broma que has estado haciendo. ¿Ok?
4: Ah, me parece bien.
2: ¿Cómo justificas el número?
4: Ah, que como hace tiempo su ex, bueno, no sé si era su ex o quién, pero me estaba, llamando, me llamaban a tal en la madrugada para molestarme.
2: Ajá.
4: Entonces le voy a decir, ¿sabes qué? Ya puse mi número privado, no sé si otra vez me están volviendo a molestar, no sé si es del banco, mejor ya lo puse privado.
2: Ándale, ok. Si te lo preguntas y no, pues obviamente no justificas nada. Te recuerdo, serio, concreto, y aparte no mencionarle mi amor, sino Brenda. Marcamos, las bromas están en Hasta Castro Show.
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2: Cierra bien la broma que has hecho durante todo el día, compadre. O bueno, la tarde. Imagínate aguantar media hora de videollamada para que lleguen las flores.
10: Bueno.
4: Hola, Brenda.
10: ¿Quién habla?
4: Jorge.
10: Hola. ¿Por qué me marcas otro número?
4: Acabo de poner mi número privado porque otra vez me están haciendo llamadas y mira, ya no quiero otra vez meternos en problemas por eso.
10: Estás recibiendo de nuevo llamadas y necesito que me pases el número. Ya habíamos quedado.
4: Ese no es el tema, por eso te estoy diciendo, estoy poniendo en privado el número. Ese no es el tema, ese ahorita lo arreglamos. Quiero que toquemos el tema de hoy en la tarde. Puedes hablar, porque con eso de que según tú saliste con tus amigas y la cerveza lleva hasta ahí 2 horas y no se acaba para mí.
10: Pues ya estoy platicando, ya de hecho ya soy nada por terminármelo y ya si me das unos 5 minutos ya nada más en lo que pago y ya me salgo.
4: No, o sea que pues pagas con la boca, no puedes pagar con las manos, que no puedes mantener la llamada o qué, o por qué quieres los 5 minutos.
10: Sí, no tengo ningún problema, a ver, dime.
4: No, mira, te voy a ser sincero.
10: Ajá.
4: ahorita estos minutos que ya ni me contestaste los mensajes ni nada, que estoy aclarando las cosas, estoy siendo tranquilo, es que te dije yo en algún momento, voy a estar relajado, no te voy a insultar, no nada. Entonces, te voy a ser sincero, yo no te mandé las flores, me saca mucho de onda, porque claramente ahí tú, pues alguien quiere ir contigo, tú le has dado entrada, tú lo debes de conocer, y como siempre, pues tú negas las cosas. De ahí no pasa, pones pretextos, como ahorita, que apenas llegué y ya tenía una hora, que habías dicho que ya habías llegado otra vez. Entonces, pues lo estoy pensando seriamente.
10: ¿Qué estás pensando seriamente?
4: Pues está la distancia de por medio, están estas cosas, están tus mentiras, están tus pretextos, están pues tus cosas que la verdad, sinceramente, nunca cuadran. Tú ponte en mi lugar. ¿Qué harías? ¿Qué pensarías? Como hace rato te lo dije, si tú fueras la persona que está, que yo estoy recibiendo algo y tú estás allá y lo estás viendo en vivo, en persona, o sea, ¿cómo te pondrías? ¿Qué pensarías?
10: Pues sí, pero si yo te estoy diciendo que yo no tengo nada que ver, no te estoy ocultando nada, te estoy diciendo yo no tengo ni idea de quién trajo las flores, te estoy diciendo yo no tengo ni idea que iban a llegar, o sea, yo ni siquiera sabía, yo ni siquiera las hubiera recibido porque pues yo me iba a salir desde antes. Estaba esperando nada más a que tú llegaras y comentarte y me iba a ir a tomar la cerveza y me iba a regresar y no hay más. Tú sabes que yo no tomo y que no tomo tan rápido y lo sabes bastante bien. Súper bien y lo sabes bien.
4: Una justificación, por eso sigues con tu mentira.
10: ¿Cuál mentira?
4: Pues ¿a dónde te fuiste? Siempre tú según mandas la ubicación y todo eso. Y hoy no la mandaste. Hoy te fuiste así nada más.
10: ¿Me la pediste? La ubicación
4: es por seguridad. ¿Que la tengo que pedir?
10: ¿Me la pediste? Porque siempre
4: te la
10: me
4: tengo que
10: ubicación.
4: Pedir, te estoy preguntando, te la tengo que
10: sí,
4: pedir.
10: Sí, siempre me pides mi ubicación.
4: Por eso, pero si estás diciendo que vas a cambiar y vas a poner de tu parte, pues lógicamente tienes que hacerlo sin que yo te lo pida.
8: ¡Oh, Dios!
4: No es porque te quieras estarte vigilando, es por tu seguridad, sabes cómo están las cosas, pero a ti nunca te ha importado. Y siempre te vale sí. Madre todo.
10: No,
4: ahorita
10: no
4: te vale
10: madre,
4: ya te fuiste, no tuviste tiempo para platicar conmigo. Preferiste irte con tus ahí. Tus amigas.
10: No, no, no, no, no, no, no, no, no, no, no, no, no, no, no empieces. No, porque yo estaba hablando contigo y estaba hablando bien, te dije, ¿sabes qué? Vamos a platicar. Y lo único que ahorita dijiste fue, no, ya no quiero hablar. Y me dijiste, estuve marcando, me colgaste, te marqué, Y dije, bueno, no me va a contestar. No me vas a contestar y no me vas a contestar. Así de plano, no me vas a contestar. Yo no sabía que iba a llegar las flores, llegaron las flores y te dije gracias por las flores porque yo pensé que tú habías mandado las flores.
4: ¿Y
10: te lo
4: yo?
10: Dije ahorita bien.
4: ¿Hasta dónde estoy?
10: Sí, pero por ejemplo, yo te mandé una comida y no me impidió que yo estuviera hasta 615 kilómetros hasta allá y tú hasta allá. No me cuesta nada.
4: Es que
10: y a ti no te cuesta tampoco nada de trabajo mandarme unas flores desde donde yo estoy.
4: Podría ser, pero no.
10: Okay, me dijiste, ¿sabes qué? No son tus flores, no son mis flores. Okay, entonces
4: lo que agarré
10: y tiré las flores.
4: ¿Recuerdas nuestra promesa?
10: Sí. Y yo no te he fallado, yo no te he mentido y yo he sido fiel a nuestra promesa y a lo que tenemos bien, bien claro.
4: Yo creo que lo mejor es que nos vayamos olvidando de esa promesa. Pues ve lo pesado que es, ve lo difícil. Sabes que siempre he pensado bien las cosas. Sabes que siempre le he echado ganas. Sabes que ya nunca hablo por hablar. Y solamente de ti recibo el ¡ah! ¿No puedes ahí rogarte, humillarte tantito porque no se termine?
10: ¿Por qué tengo que humillarme y rogar cuando yo he hecho las cosas bien, cuando no te he fallado? Creo que no merezco humillarme por algo que yo no he hecho. Y mira, yo te lo dije un día. Yo no te voy a reclamar nada. Si tú lo quieres hacer así, adelante. Si tú crees que esa es la verdad, adelante. Yo no tengo por qué estarme justificando por cosas que yo no he hecho. Y tú me dices, ya dime la verdad, eres una mentirosa. Me has dicho de todo. De todo me has dicho. Y sobre todo eso, porque que soy una zorra. Siempre
4: no.
10: Lo has dicho, siempre me lo has dicho.
4: No
10: siempre.
4: Es cierto.
10: Palabras menos, palabras más. Y te he tolerado eso. Y yo siempre dije que nunca en mi vida iba a tolerar eso y a ti te lo he tolerado. Y no me puedes decir que no es cierto porque
4: Okay.
10: Me dijiste ese día, quiero ver tu maldita cara de zorra. Así lo dijiste. Esas palabras son justo las que dijiste. ¿Y sabes qué?
4: ¿Me puedes escuchar? ¿Me puedes escuchar?
10: No.
4: Por un segundo.
10: ¿Qué dijiste? No, ¿cómo
4: se escucha el panda?
10: Ya me cansé.
4: ¿Cómo se escucha el panda show?
10: Ya me cansé. No, olvídalo.
4: ¿Cómo se escucha el panda show?
10: Olvídalo. Ya me cansé.
4: ¿Cómo se escucha el panda show? Es una broma del panda.
8: ¡A toda máquina!
2: ¡Fue broma! Oye, hasta que la doctora Chantaje se empezó y reventó ya hasta ahí. ¿Cómo sigue el Panda Show? ¿Cómo sigue el Panda Show? ¿Cómo sigue el Panda Show?
4: Es que ya se va a enojar.
2: Oye, Jorge, pero mira cómo aguantó. No sé, yo me imagino el escenario que estaba en un lugar, en Minatitlán con las amigas. Hiciste que pasara un trago amargo con la cerveza. Pagó la cuenta, como dijiste, no con la boca, sino con las manos. Salió, sacaron los trapitos al sol y ¡soquito, Loki!
4: Sí, se prendió, por eso dije, no, ya no.
2: ¿Cómo se oye el Panda Show? ¿Cómo se oye el Panda Show? ¿Cómo se oye el Panda Show?
4: Vuélvele a marcar, Panda, si no, así me quedo sin nadie.
2: Oye, a ver, dime, carnal, ¿por qué le quisiste hacer la broma?
4: Porque sabes que soy muy bromista, quería hacer algo diferente, algo que supiera que sí confío en ella y que, pues, no me olvides, soy muy bromista.
2: Contesta o no, señores, marcamos. Vienen las apuestas, las bromas en el Panda Show.
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2: Ojalá conteste la doctora Chantajes. Porque sí sacó la casta, papá.
10: De vos. Tu llamada es...
2: ¡No! ¡Llora el anillo!
4: Ya valió madre, Panda. Voy a tener que dejar de trabajar para ir.
2: Híjole, pues ¿eres empleado o eres empresario o qué?
4: No, soy empleado, Panda. O sea, el trabajo voy a perder.
2: Pide vacaciones sin goce de sueldo, papá.
4: Pues ya qué, yo creo que eso es lo que voy a tener que hacer.
2: Está sonando, que conteste.
10: ¿Dónde vos? Tu llamada está...
2: ¡Oh, Dios!
4: Una ya, Panda.
2: Híjole, ¿qué piensas hacer si no contesta?
4: No manches, irme hasta allá, Panda.
2: ¿Hasta dónde?
4: Hasta Minatitlán.
2: ¿En serio, hasta allá?
4: Pues, Panda, ir a pedir perdón por mi... Pensé que iba a aguantar la broma. Le dije que un día le iba a hacer una broma y se tenía que aguantar.
2: No manches, esto se va a poner super heavy. Señores, aguanten tantito. Voy a hacer la pausa comercial. Lunes 17 de agosto del 2026. 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Si quieres tu bromita, mensajito vía WhatsApp 5599072632. Regreso.
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0: Y estoy de vuelta contigo en este 17 de agosto del 2026. Toda la diversión la encuentras por Claro Música y también por la mejor FM en cadena. Todos los martes y todos los jueves lo clásico del pan de esas bromitas bien chubidubis están disponibles para ti. Regreso con Jorge. De hecho, le pedimos durante el corte que le enviara un mensaje de texto a su amada doctora Chantajes, a Brenda. ¿Qué onda, Jorgito? ¿Ya te respondió el mensaje o no, papá?
1: Nada más los está viendo y no me está contestando.
0: ¿Y ahora qué piensas hacer? Porque ya le diste el anillo.
1: Sí. Pues ir de rogón y de chillón, panda, porque sí la quiero.
0: ¿Qué le pusiste en el mensaje? A ver, dime.
1: Ya le puse, por favor, contesta. Estábamos al aire, es una broma del panda. El panda te quiere saludar. Te dije que un día te haría la broma.
0: Ay, no sea chismoso, responde. Yo no la quiero saludar. No seas mentiroso.
1: Así le dije, panda, para que contestara.
0: El panda te quiere saludar. Uno en la desesperación pone cada mentira. Oye, como que esta relación es de puras mentiras. Bueno, marcamos. Contéstalo. Escuchas el Panda Show.
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0: A ver si hace efecto tu mensaje.
1: Pues a ver.

0: Como que no surgió efecto.
1: Panda. Creo que voy para allá directo.
2: Bueno.
0: Bueno, con la doctora Brenda, por favor. Quisiera consultarle. Lo que pasa que tengo un dolor muy fuerte en el occipucio y quisiera saber si me podría ayudar, por favor. Brendita, una broma de Jorge, no es cierto, muñeca. ¿Cómo estás?
2: Ay.
0: Mira, déjate comento. Yo creo que en realidad tienes un novio muy creativo, pero a su vez muy tóxico, porque preparó su broma muy bien. Imagínate, me comentó que es detallista, que te envía flores, pero te envió flores hasta Minatitlán. Hizo una videollamada, preparó todo para que llegaran y obviamente pues empezar ahí la pre-broma en el cual, ¿de dónde son las flores? ¿Quién te llegó? Nos mandó mensajito, nos pidió la broma. De hecho, yo le pedí que no te dijera mi amor, que te dijera Brenda, ¿no? Como tal. Pero al final resultaste la doctora Chantajes. ¿Qué pasó, Brenda?
2: Bueno, doctora Chantajes, y todo tóxico como siempre.
0: Muñequita, sacaste los trapitos al sol, pero como aquellos. ¿O no?
2: No, lo que se merece, nada más.
0: Oye, fue una broma. Aquí tienes a Jorge. Jorge, por favor, dile a tu amada, a tu prometida, a tu doctorcita, a tu chiquistriquis. ¿Por qué la bromita?
1: Hola, amor. Perdón, disculpa que te he hecho la broma. Sabes que o escucho mucho el panda. Te dije que un día te iba a hacer una broma. Te dije que se le iba a hacer a tu mamá, pero me dijiste que no. Entonces tú fuiste la víctima esta vez. Bueno, es la primera vez. Sabes que te amo mucho. Sabes que te extraño. Sabes que nunca voy a dejar de ser detallista contigo. Y pues perdón por haberla preparado tanto, perdón por haberte hecho esto y haberte hecho pasar un trago amargo con tu cerveza, pero pues era parte de, sabes cómo soy, sabes cómo soy de bromista y cómo me encanta ser, y pues quiero ser algo diferente en tu vida, pues pase lo que pase, no me olvides y espero que sea para bien.
0: Te deseo la mejor de las suertes, Jorge, que sean bien felices y ahí cuando venga el bodorrio, invíteme, ¿ok?
1: Pero seguro okay. Va a cambiar.
0: Así que mi tóxico, mi doctora Chantajes, díganme, ¿cómo se oye el Panda Show?
1: A toda máquina.
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0: Qué gusto acompañarte en directo desde el Panda Go Center. Más diversión, agosto 17. Estoy en California. Ahí está Ana. ¿Qué óvole, mija? Buenas noches. ¿Cómo estamos?
6: Hola, ¿qué panda? Aquí estoy un ratito con mis amigas y ahora descanso, panda.
0: Ándale, saludos hasta California. ¿Qué haces con las amigas, Ana?
6: Caminando.
0: Órale.
6: Estamos dando la vuelta, bien chévere.
0: Oye, me mandaste un WhatsApp donde dices que le quieres que le hagamos una broma a Guadalupe. Es una broma en conjunto con Jesús. ¿Quién es Jesús?
6: Mi esposo.
0: Ok, entonces es... ¿el hermano de Guadalupe?
6: No, Jesús es mi esposo. Y el hermano que le vas a decir a mi hermana es hermano de él.
0: Ah, ya, porque me estás pidiendo que me vaya a pasar por un tal William de 33
6: sí, tú,
0: años.
6: O sea, sí. Ándale, tú vas a pasar como hermano de mi esposo.
0: Ok. Es que como que no lo explicaste muy bien. Con eso que escribes en Spanish está complicado.
6: Ay, okay. No, está complicado en inglés.
0: Oye,
6: ay,
0: entonces,
6: no.
0: ¿Quieres que yo me haga pasar por William? ¿Y qué bromita en concreto para Guadalupe, Ana?
6: En concreto, que la conquistes y dile que estás interesado en una fotografía de ella y que está muy hermosa. Qué chaparrita morenita. En
0: chaparrita.
6: Concreto, dile que si está dispuesta a venirse, que agarras que Jesús te dio el número y que tú te atreviste a llamarle a ella.
0: Ok, chaparrita, morenita, ¿qué más? Platícame todo lo que sepas de ella.
6: Chaparrita, morenita, ojos cafés claros, pelo largo.
0: Ok, ¿qué más? ¿Tiene hijos?
6: Romántica. Sí,
0: tiene cinco. ¡Cinco hijos! ¡Asuma!
6: No.
0: ¿Y de cuántos caballeros?
6: De dos.
0: De dos, ok. Bueno, entonces el chiste es que quieres
6: conejo.
0: Que me la conquiste. ¿Mandé?
6: Parece conejo.
0: Pero cañón, hombre.
6: Ay,
0: ¿y
6: no.
0: ¿Y por qué quieren Jesús y tú hacerle la broma de conquistarla?
6: Quiero saber si cae.
0: Bueno, con 5 hijos y 2 hombres, bueno, está bueno. Oye, platícame un poquito del tal William. Ya le han hablado a Guadalupe de William. ¿Qué onda? ¿Qué se dedica? ¿Cómo es? ¿Qué onda?
6: Yo no le he hablado nada de él. Mi hermano no le ha hablado de él. Nada más, yo nada más le dije que se lo íbamos a presentar, pero no sabe nada ni cómo es ni nada. Solo fue así. Y William vive en Chicago.
0: Ah, en Chicago.
6: Está en las Marinas. En las Marinas.
0: En las Marinas. ¿Y qué hacen las Marinas?
6: Pues su trabajo, ¿no, Panda?
0: No, pues no sé. Con eso que tu comunicación es súper clara. ¡Ups!
6: ¡Ay, no!
0: Bueno, me voy con esta información. Vamos, pues creo que está claro. Creo que es un ligue. Vamos a ver si podemos lograrlo. Así que nos vamos, señores, en directo desde el Panda Cool Center. Las bromas en el Panda Show.
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0: Hello.
6: ¿Qué pasó?
0: Disculpa, este es el teléfono de Guadalupe.
6: Sí.
0: Hello, mi nombre es William.
6: Ah, sí.
0: ¿Tú eres Guadalupe?
6: Sí.
0: Hola, ¿cómo estás, Guadalupe?
6: ¿De parte de quién? O sea, ¿dónde lo conocí?
0: Yo soy hermano de Jesús. Es mi brother. Yo vivo acá en Chicago.
6: Ajá.
0: Y bueno, Jesús está casado con Ana, que es mi cuñada. Tiempo atrás yo les había comentado porque miré una foto de perfil tuya. Ok.
6: Sí.
0: Y bueno, les dije, oh my God, qué mujer tan bonita. ¿Andas buscando algo como yo?
6: Ajá. Siempre he tenido ya mala suerte.
0: No me digas. ¿Y eso por qué? Sí. Platícame.
6: Siempre he fallado yo del amor, ¿no? Es mala suerte que tengo.
0: ¿Mucha mala suerte en el amor?
6: Sí.
0: Pero ¿tú naciste en México o naciste en Francia?
6: De aquí, de México.
0: Ah, yo pensé que habías nacido en Francia, pero no.
6: No.
0: Eres mexicana, ok. Y bueno, honestamente yo prefiero a alguien de México que alguien de los Estados Unidos, porque la cultura y la mujer es muy diferente. Y la verdad es que yo estoy muy interesado en enamorarme. No sé si tú estés en la misma sintonía de enamorarte, porque me dices que te ha ido muy mal en el amor.
6: Sí.
0: Yo creo que eres una mujer muy bonita.
6: Yo me siento como muy fea.
0: ¿Y tienes hijos?
6: Sí, tengo hijos.
0: Ah, ok. ¿Y su papá es el inspector?
6: No, ese ya falleció.
0: Ah, ya falleció su papá, ok.
6: Sí, ya.
0: Yo voy a ir a México este fin de semana, también para eso te llamo, porque, voy a ir a ver a unos clientes. ¿Y tú dónde estás? ¿En qué parte de México?
6: Aquí por Texcoco,
0: Por Texcoco, sí. Yo voy a ir a estar en el aeropuerto y voy a estar por Reforma, no sé si conoces, ¿no?
6: Ajá.
0: No sé si yo llego el viernes, a lo mejor podrías ir por mí al aeropuerto y puedo invitarte a cenar y podemos platicar frente a frente. Y bueno, dices que quieres conocerme, yo creo que es mejor momento de conocernos personalmente, ¿no?
6: Sí, buenas noches. Sí.
0: ¿Quién está ahí?
6: Ah, mi hija.
0: Ah, ¿y estoy hablando con tu hija o contigo?
6: No, conmigo.
0: Ah, ¿pero por qué dijo buenas noches?
6: Ah, porque te quería conocer. Dice, ¿con quién estás hablando? Le digo, con tu hermano de Jesús.
0: Ah, ok. ¿Quieres saber quién soy o cómo?
6: Dice que sí, que es que le digo que es hermano de Jesús. Dice, ah.
0: Ah, ¿cómo se llama tu hija?
6: Yitzel.
0: Si quieres, pónmela en el teléfono.
6: Bueno.
0: Hello, how are you, Yitzel?
6: Buenas noches.
0: Hola, mi nombre es William, soy medio hermano de Jesús, no sé si lo conozcas.
6: Sí, lo conozco, es su esposo de mi tía Ana.
0: De Ana, sí. Es que tus tíos creo que han intentado hacer como un date. Sí. Tengo entendido que tu mami es una mujer sola Y le decía que yo también. Y bueno, no sé si tú estés interesada en un papá.
6: Sí, estoy interesada.
0: ¿Y eso por qué? Platícame.
6: Porque desde que falleció mi papá, quería un cariño de papá.
0: Ok. ¿Crees que puedas ayudarme con tu mamá y decirle que bueno, que a ti te gustaría que yo fuera tu papá?
6: Sí.
0: Díselo. Help me, please.
6: Está escuchando a mi mamá, que sí, me gustaría ser su papá.
0: Ah, ahí está escuchando. Ah, o sea que está escuchándome toda la familia.
6: Sí, no está mi niña. No está mi hermana, ninguno. Solamente mi mamá y yo.
0: Ah, qué bueno, si me comunicas a tu mami para poder platicar con ella. Y bueno, me dio mucho gusto platicar contigo.
6: ¿Y cuándo gustaría conocerlo?
0: El viernes voy a ir a México. Antes de que me comunicara contigo, le decía que tengo que ir a 3 días de Chicago a México y creo que es el momento perfecto para que yo nos conozcamos.
6: Una pregunta, ¿usted vive en Estados Unidos?
0: En Chicago.
6: Sí, me gustaría que me mandara una foto o llamada. ¿Tiene WhatsApp?
0: Sí, claro, tengo WhatsApp.
6: Me gustaría que usted me mandara una foto de usted y ahí ya lo conocemos.
0: Ok.
6: Le mando una foto con mi mamá y ya, nos conocemos muy bien.
0: ¿Y cuántos hermanos tienes?
6: 3 y yo 4.
0: Ok. Pues mucho gusto y bueno, me encantaría yo ser tu papá y espero verte pronto.
6: Sí, sería bien.
0: Ojalá tu mamá pueda aceptar el casarse conmigo. ¿Quieres que yo me case con tu mamá?
6: Sí.
0: ¿Puedes comunicarme con tu mami, por favor?
6: Sí.
0: Thank you.
6: Bueno.
0: Oh, my God. ¿Qué hija tan linda?
6: Sí.
0: ¿Sabes que yo tengo muchas ganas de tener una familia?
6: Sí, yo también.
0: Y bueno, mira, por algo se dan las cosas, pero... Y ahorita escuchando a tu hija... Y sabiendo que tienes hijos y que hay una relación de que te conocen y me conocen. Yo le pregunté ahorita a tu hija, ¿quieres que sea tu papá? Y me dijo que sí.
6: Sí.
0: ¿Crees que tú quieras andar conmigo y ser mi mujer?
6: Pues sí, es lo que estaba esperando, como dice, ¿no? Un príncipe azul.
0: ¿Y crees que yo pueda ser tu príncipe azul?
6: Pues sí, ¿no?
0: Ok, ahora me encanta que platicando con tu hija Lizette, quisiera preguntarte algo.
6: ¿Qué pasó?
0: ¿Quieres casarte conmigo?
6: Sí, ¿no?
0: ¿Por qué no preparamos todo para que nos conozcamos el viernes? El sábado podemos estar en familia y el lunes tengo un amigo en México que puede preparar todo para que el lunes nos casemos por el civil y yo regresar a los Estados Unidos y poder empezar a hacer los trámites para que tú y mis hijos puedan venir a los Estados Unidos y puedan vivir conmigo en Chicago.
6: Pues sí, me parece bien, ¿no?
0: Para mí sería maravilloso.
6: Sí, a mí también. O sea, yo lo quería tanto a Dios. Yo ya no. Y me decía mi mamá. Y muchas personas, ¿a poco ya te vas a quedar sola? No, pues ya no, ya me voy a quedar sola. ¿Qué es el destino ya? Siempre me han pagado mal.
0: Tantas ganas que tenía de tener una esposa francesa y mexicana y que hablara tan bonito y aparte que tuviera una familia y esa familia pudiera ser la mía. ¿Eres romántica?
6: Sí, a mí me gusta la música, bailar, como se dice, pues... No, la cara, ¿verdad? Porque a mí me gusta el cotorreo, o sea, ser alegre, no sé, no soy fría, o sea, soy... Luego me han dicho, es buena, te gusta el baile, te gusta andar así, para allá, yo sí.
0: Mi hija me decía que ella ve que necesita a alguien que te apapache, y yo le decía, yo necesito a alguien que me haga piojito.
6: Nah, pues sí, ¿no?
0: Oh, my God. Bueno, voy a sacar el boleto de avión y yo te voy a mandar un WhatsApp donde te diga, ¿puedes ir por mí el viernes al aeropuerto, mi amor?
6: Ahí sí.
0: Ok, ¿vas a ir solita o con mis hijos?
6: No, con mi hija.
0: Ah, ok. Y bueno, me gustaría que preparáramos todo para que nos casáramos por el civil. ¿Quieres que te envíe dinero o quieres que te mande un vestido?
6: No, dinero no, para que por acá me lo compre.
0: ¿Te parece que te mande 20 mil pesos?
6: Sí, más o menos.
0: ¿O quieres que te envíe más?
6: Ya, como veas. me pegan a las cosas. Es que yo no me paso de la raya, ¿no? Van a decir que soy manchada, o no sé, no sé.
0: Okay, ¿tienes algún vicio? ¿Tomas alcohol, aparte de bailar?
6: No tomo nada, yo soy bien tranquila.
0: ¿Fumas cigarro?
6: No, tampoco.
0: Ok, bueno, entonces todo está listo. Te voy a enviar 20,000 pesos y bueno, nos estamos hablando. Voy a enviar también toda la información vía WhatsApp para que ahí tengas mi teléfono y me podrías decir que me amas.
6: Ajá.
0: Dímelo.
6: Sí, te amo.
0: Ok, te mando el mensaje y cuando llegue ahí el mensaje, solamente te pondré algo bien sencillo y bien práctico para que me lo respondas. Te pondré un te amo y te pondré como si oye el Panda Show, que es una broma.
9: ¡A toda máquina!
11: ¡Fue broma!
0: ¡No es cierto, Lupita! ¡Es una broma de Ana Rosa! ¡Estás en el Panda Show! Creo que la necesidad es canija, Ana Rosa. Dile por qué la broma, Lupita.
6: Porque ya vengo planeando las bromas hacia mi familia y recordarles que los amo mucho y que aunque esté yo hasta acá, lejos de ellos, pues están en mi corazón y que que siempre están presentes y que no pierdo la fe de volverlos a verlos y abrazarlos.
0: Lupita, ¿te gustó tu bromita?
6: Ay, sí, muchas gracias.
0: Oye, habla William, ¿no quieres que te envíe mejor 30,000 pesos?
6: Ah, sí, unos 30,000 pesos.
0: Para que te compres unos calzoncillos de bajo color.
6: Ah, sí, 30,000 pesos.
0: Bueno, en fin, familia, díganme cómo se oye el Panda Show.
9: ¡A toda máquina!
0: Y con esto les digo, hasta mañana, en este lunes 17 de agosto del 2026, terminan las bromas del Panda Show. Gracias a toda la cadena de la Mejor FM, soy el Panda Zambrano. Buenas noches, adiós. Dile adiós.

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1: Hola, hola, bienvenidos a un nuevo episodio de Ya Oíste. Yo soy Génesis Sainez Silva, un gusto estar con ustedes. Hoy abordaremos un tema que la verdad yo siento que es muy poco conocido, pero que es muy importante hablarlo, y es el embarazo psicológico. Y para ayudarnos a entender qué es, por qué ocurre, cómo se trata, nos acompañan la doctora Diana Bautista II, que es ginecóloga. Mucho gusto, ¿cómo está, doctora?
3: Muy bien, un placer estar con ustedes y muy contenta de hablar de ese tema.
1: Uy, se va a poner interesante. Y también tenemos a nuestra queridísima amiga Sharon Paredes. Ella es neuropsicóloga, ya nos ha acompañado en otros podcasts. Bienvenida, ¿cómo estás?
4: Muchas gracias, aquí de vuelta, ya sabes, que me encanta estar con ustedes, compartiendo conocimientos.
1: Uy, yo soy feliz porque siempre que les digo, cuando iniciamos el podcast, nos desconectamos del mundo y aprendemos. Me gustaría que nos contaran un poquito de qué es en realidad esto.
3: Ok, pues el embarazo psicológico es una condición en donde la mujer cree que está embarazada, pero además tiene síntomas de embarazo. Entonces, dentro de estos síntomas, pues podemos tener congestión mamaria, crecimiento abdominal, sensación de movimientos fetales, puede wow. llegar hasta el punto en que la paciente puede tener contracciones.
1: ¿Qué?
3: Entonces, tiene todos los síntomas de una paciente embarazada y hasta muchas veces hasta exacerbados.
4: Otro de los síntomas que comparte la doctora, incluyamos la amenorrea, y es algo muy importante que dice la doctora, no es una cuestión solamente de creerse, porque los síntomas están ahí. Exacto, los síntomas son reales. Entonces, estamos hablando no solamente de una cuestión psicológica, no solamente de una cuestión fisiológica, sino también neuroendocrina, ¿no? Porque también tiene que ver los cambios hormonales. Entonces, ¿en qué se presentan estas situaciones? ¿En dónde las podemos ver? En personas, en mujeres que hayan tenido un duelo, por ejemplo, perinatal, postnatal, también en personas que tengan muchos deseos de quedarse embarazada, también se presentan en pérdida de pareja. Pero está muy asociado, ¿verdad?, con esta obsesión, puede llegarse a convertir en una obsesión o también este deseo intenso de estar embarazada, ¿no? Entonces, no solamente en eso, también en personas que incluso tienen miedo de quedarse embarazadas.
1: Creo que he escuchado más esa parte del miedo porque, pues claro, ¿no? O sea, se protegen y todo, pero dices que yo no quiero. Y tantito a lo mejor no vino su periodo porque a lo mejor se estresó de que justo ya dijo, ya no, ¿qué acabo de hacer? O el de trabajo y no les baja, ¿no? Entonces es como de ya. He escuchado más que es por el miedo que por otra, que es la parte justo del duelo. Eso se me hace muy interesante. O sea, a partir de un duelo, ¿vuelven como esa parte, se activa o cómo es eso?
4: Sí, o sea, digamos que son situaciones o factores de riesgo y más en una mujer que probablemente, ¿verdad?, tiene un historial para procesar emociones de una manera no confrontativa. ¿Cómo se puede diferenciar? Que en la psicosis, una vez que ya es revelado a través de estudios, ya sea de sangre, ¿no? O también, sí, en este tipo de estudios clínicos en donde ya se le menciona a la mujer, no estás embarazada. Cuando es psicosis, a pesar de que me están diciendo la verdad, yo todavía me aferro. Entonces, aquí, por ejemplo, tendría que ver con una cuestión de cómo se conecta con la realidad. Y, por ejemplo, en otras situaciones que no tienen que ver con psicosis, todavía la persona sí mantiene este contacto con la realidad porque llega a cuestionarse. Claro. Y entonces los síntomas que tuve que fueron, entonces puede que se trate de otra cosa, o sea, todavía tengo un cuestionamiento reflexivo.
3: De hecho, la paciente, bueno, hay que diferenciar, hay la paciente que también simula, esa es la paciente que no va a tener síntomas, sino que dice yo estoy embarazada y me lo estoy inventando, ¿no? Por ciertas cuestiones psicosociales principalmente. Okay. Pero la otra es la que ella cree que sí está embarazada. Y la que, como ya mencionamos, tiene síntomas y que además se hace prueba de embarazo.
1: Se me vino, qué bueno que lo mencionó, porque se la hace la prueba y sale positiva.
3: Hay cosas que pueden suceder. Una es, la prueba puede salir, tienen falsos positivos. O sea, entonces la prueba confirmatoria es en sangre, es una hormona que se llama gonadotrofina coriónica, fracción beta, okay. que es exclusiva del embarazo y que se va duplicando, triplicando,

0: aplicando cada 48 a 72 horas.
1: Uy.
0: Sin embargo, lo primero que hace la paciente, pues eso, la mujer, es hacerse una prueba en orina.
1: Claro.
0: ¿Vale? Entonces, pueden haber elevaciones mínimas por la alteración neuroendocrina, pero esa hormona no va a elevarse arriba de 14 miliunidades. O sea, es muy poquito y es poco significativo. Entonces, ¿qué es lo que hacemos nosotros? Tomar esa hormona de control. Ahora, algo importante que tenemos, la presión social. Eso es súper importante, que actualmente muchas de las pacientes, más las que van al instituto, pues están embarazando ya un poquito más grandes, ¿no? Porque ya tienen una licenciatura, tienen posgrados, maestrías y todo eso. Pero también hace que la gente te diga, oye, ¿y para cuándo?
1: Ya se te fue el tren.
0: Ya se te fue. O vas a tener alteraciones, o no te vas a poder embarazar. Y fíjate que me he dado cuenta que hay como un piquito, como a partir de los 35 años, que la presión social como que pega todavía mucho más,
1: sí,
0: ¿no?
1: ¿no?
0: ¿No? Yo ya tuve tantos, o ya te casaste, o todo eso. Entonces, eso involucra mucho que las mujeres empiecen con este tipo de trastornos.
2: Hay algo importante que me gustaría mencionar, y es que el ISSSTE tiene el código mariposa, que justamente este código mariposa se centra en brindarle empáticamente a una mujer que ha pasado por un proceso de duelo peri o postnatal. Y entonces, en ese momento, lo que se recomienda es darle un espacio y también brindarle quizá contención emocional y consejería.
1: El tratamiento que lleva es más parte psicológica, va de la mano con la parte ginecológica. ¿Cómo es ese trabajo en conjunto para ayudar?
2: Es psicológica, o sea, una vez que ya se identificó que no hay un embarazo real, ya es psicológico y en algunos casos puede ser con tratamiento farmacológico y con el psiquiatra.
0: La paciente tiene un por qué siente esos síntomas, ¿no? No de repente me los inventé.
1: De la nada.
0: Si bien están relacionadas con el deseo de un embarazo, también es cierto que, ejemplo, o sea, tenemos alteraciones en hormonas. Las mujeres nos regimos por hormonas.
1: Sí.
0: Todos nuestros días están regidos por hormonas y de acuerdo a la edad que tenemos, pues es obviamente si se disparan, si bajan, si se alteran y todo eso, ¿no? Yo les digo, es como de repente ir al dentista, ¿no? Pocas veces vas regularmente al dentista, ¿no? Lo mismo, pero cuando vas te encuentras todo lo habido y por haber. Igual con los ginecos, ¿no? Cuando vamos, pues encontramos todas las alteraciones hormonales que puedes llegar a tener y eso lo vinculamos a la sintomatología que tú tienes, tengas o no un deseo de embarazo.
1: Okay.
0: Entonces, en ese sentido, por ejemplo, muchas mujeres dicen, oye, yo digo que estoy embarazada porque aparte de que no menstruo, pues tengo secreción por el pezón, ¿no? Y tengo salida de leche, ¿no? Lo que llamamos la galactorrea. Pero además, yo siento que mis mamas están congestionadas. Pero además, siento que ya me estoy hiperpigmentando, ¿no? O sea, que me salen las manchitas del embarazo, dichoso melasma. Fíjate, me está creciendo el abdomen. Entonces, ¿de dónde me crece el abdomen si no estoy embarazada? Y puede ser esto tan prolongado como el trastorno que tenga cada paciente, ¿no? Porque hay unas que se pueden aventar los 9 meses diciendo que están embarazadas y hasta que ellas puedan aceptar una asesoría por psicología, porque tampoco las podemos obligar a ir.
2: De hecho, pues me gustaría dejar el correo de saludmental@iste.gov.mx si llegan a tener alguna otra duda también al respecto del tema o bien alguna orientación, pues podemos responderles por correo electrónico.
1: Muchas gracias por acompañarnos en este podcast, en su espacio. Espero que se lo hayan pasado muy bien.
2: Claro, sí, muchísimas gracias. Gracias a ti por invitarnos.
1: Para la próxima ya vamos a buscar más temas y que nos acompañen en esta mesa de debate.
3: Claro que sí.
1: Perfecto, gracias doctora, gracias Sharon y gracias a ustedes por escucharnos hasta este punto. De verdad que el podcast no sería nada sin ustedes, cambia mucho el escuchar y el tener información. Y pues recuerda que la salud mental también es importante para todos hoy en día. Yo soy Génesis Zaine Silva y fue un gusto estar con ustedes. Nos vemos en un próximo episodio de Chao ISSSTE. ¡Adiós!
2: ¡Adiós!
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1: Pues este dice que Jenny Rivera nunca va a pegar en México. 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
2: Ah, gente.
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1: ¡ay, cómo son, oye! ¡Qué hueva, yo no quiero hacer nada, nomás ver el puro teléfono! ¿Cómo están? ¡Buenos días! ¡Ya llegamos! ¡Ya sabes! ¡Aquí andamos a través de los micrófonos de la 103.3! ¡Cuál otra, oiga! Si no es la mejor. ¡Si no es la mejor!
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1: ¿Cuántos así, oiga? ¿Cuántos así? Levante la mano. ¡Ay, qué hueva! Yo no quiero hacer nada, nomás ver el puro teléfono. ¡Ay, qué hueva! ¿Cómo están? ¡Buenos días! ¡Bienvenidos! ¡Ya llegamos! Mi nombre es Carla Durazo y el día de hoy te voy a estar acompañando hasta las 11 de la mañana. Vamos a compartir 4 horas de 7 a 11. El día de hoy es martes de salud, compañeros. De salud mental. Vamos a tener la visita de nuestra psicóloga Evelyn Trejo en punto de las 9 de la mañana. Las respectivas secciones del día de hoy vamos a traer, obviamente, mis corresponsales. Para empezar, ¿dónde andan? Pónganse en contacto desde ahorita. ¿Dónde andan todos mis corresponsales de calle? ¿Cómo están las calles de Ensenada? ¿Hay mucho tráfico? ¿Hay poco tráfico? ¿Hay vialidades cerradas? ¿Hay vialidades en reparación? ¿Hay percances ahí en el tráfico de Ensenada? Pues déjamelo saber ahí en nuestro grupo de corresponsales. También los deportes, también ahorita van a venir. Por supuesto, los deportes. También vamos a traer el aprieto del día, los regalos, la viral, las curiositas, el trancazo. Bueno, vamos a traer todo capiroteado el día de hoy para que te la pases bonito, para acompañarte, ya sea que vayas, no sé, a la chamba, que estés durante el trabajo, que vayas, no sé, rumbo a algún lugar. Oye, te vamos a acompañar, permítenos acompañarte el día de hoy. Y para darle paso el día de hoy a ese bonito, bonito programa, traemos para ustedes los santorales del día. Oye, ¿qué santorales traemos para ustedes el día de hoy? Todos los días mínimo uno o dos santorales nos sorprenden. Hoy, ¿cuál será? Fíjate, el día de hoy andamos celebrando el santoral de Elena. Ay, me desperté como Santa Elena. Ay, lo que no me rechina me truena. Oye, ando bien dolorida por todos lados. Ya solamente dormir mal es un síntoma de vejez. Porque no más no puedo. Y despierto y me duele el lado derecho y me duele el lado izquierdo. Ay, no. Y porque la almohada está muy para acá. Ay, no, Diosito. Bueno, Elena, Agapito.
2: ¿Qué?
1: Sí, señor, Agapito. Es el santoral de Agapito. De Firmino, Hermas, Floro, Lauro y Leticia. Muchísimas felicidades. Oye, Elena, Agapito, Firmino, Hermas, Floro, Lauro y Leticia. Ay, siento que va a salir aquí un ente. Un ente, creo que estoy invocando a alguien. Oiga, pues ahí está, estos son los santorales el día de hoy.
3: Muy buenos días, ¡hala! Carlita, fuera de presión.
1: Fuera de presión.
3: Y que tenga bonitos martes, un abrazo hasta la cabina azul. Y ya sabes, Carlita, aquí la seguiremos escuchando, bye.
1: Ya sabes, gracias, Gaviotita, bienvenida, pásale, adelante. ¿Qué dice por acá? Buenos días, pásenle. Dice, excelente martes, saludos cordiales. Ya sabes, excelente día, Carlita, los mejores santorales. Pues mira, los mejores, que tú digas, wow, qué increíbles, pues tampoco, ¿verdad? Pero pues como que sí nos divierten. Elena, Agapito, Firmino, Hermas, Floro, Lauro y Leticia. Oiga, pues aquí estamos, ya llegamos y a las 11 nos vamos el día de hoy para empezar regresando. Ahí vienen mis corresponsales de calle. Tú que estás en el grupo de corresponsales, es momento de que te pongas en contacto. Ya aceptamos los mensajitos de audio. Ahora sí tenemos mensajes de audio, así que comunícate. ¿Cómo están las calles de Ensenada? ¿Hay alguna vialidad que debemos mejor evitar, sacarle la vuelta e irnos por otro lugar? Déjamelo saber, apoyémonos en este momento al 646-116-8992. Ahí mi grupo de corresponsales, que recuerda que están patrocinados, ¿oh? 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Así que es momento de que se pongan en contacto todos mis corresponsales. Comunícate con nosotros. El día de hoy vamos iniciando. Aquí andamos, ya llegamos. Mi nombre es Caro Durazo. Vamos iniciando, ¿eh? Ya sabes.

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1: Vámonos, ya de regreso, 7 de la mañana, oiga, 28 minutos antes de irnos con nuestros corresponsales, que de hecho es momento de que te comuniques, de que dejes tu mensaje ahí en nuestro grupo de corresponsales, a nuestro número de WhatsApp. Recuerda que los corresponsales están patrocinados por Distribuidora de Refacciones y Accesorios Lalos. Y de los que nos comenten el día de hoy, va a haber ganadores de unas cortesías de parte de nuestro patrocinador. Únicamente tienes que reportar cómo está el tráfico, cómo están las vialidades en Ensenada. Mira, para empezar, yo me topé con unas dos notas aquí en unos periódicos locales, hablando del tema de vialidades, justamente. Vuelven daños a losas en la calzada Cortés. Fíjate, las losas de concreto, ahí de la prolongación de la calzada Cortés, volvieron a presentar daños, presuntamente debido a trabajos deficientes de repavimentación y fugas en las líneas de abastecimiento de agua. Denunciaron ahí habitantes de la colonia Márquez de León, quienes responsabilizaron a la Comisión Estatal de Servicios Públicos de Ensenada, mejor conocido como CESPE. Ahí los vecinos señalan que esta es la quinta ocasión en que se registran hundimientos del pavimento ahí en el tramo comprendido entre la vialidad Héctor A. Migoni, la décima, y la calle A, donde la erosión de la base terrosa de la vialidad ha provocado afectaciones después de registrarse fugas de agua provenientes de las líneas principales de abastecimiento. Las últimas de estas afectaciones ocurrió en octubre del año pasado, recordando los reportantes, quienes atribuyen a ese antecedente la aparición de los nuevos daños, pues obviamente, que actualmente se observan sobre el carril de circulación de poniente a oriente. Sostuvieron que la CESPE podría haber evitado la reparación de estos desperfectos, así como de los anteriores que se ha visto obligado a reparar, si hubiera optado por reemplazar la totalidad de la antigua red de suministro, en lugar de limitarse a colocar parches en los puntos donde se han presentado daños en los conductos. Ese es un tema importante. Vuelven daños en losas en la calzada Cortés. Oye, hablando del tema de vialidades, también aparece otra nota. Mira, franja levantada allá en la calle Pino. Esa es otra nota que pudiera mencionar por acá. Nada hecho el ayuntamiento, mencionan, de Ensenada durante poco más de 5 años para reparar una franja de concreto destrozada que entorpece el tránsito vehicular sobre la calle Pino, allá en Colonia Las Lomitas. Pese a los reportes realizados por automovilistas durante los últimos 2 años... a través de este medio, así lo señalaron nuevamente reportantes durante este fin de semana, quienes acusaron que los daños son mayores en comparación con hace un... Pues claro que por supuesto que va a ir en deterioro, por supuesto. Oye, vámonos con mis corresponsales. ¿Cómo están las calles?
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1: Justamente, vámonos con los corresponsales el día de hoy. ¿Cómo están las calles de Ensenada? Es momento de que se ponga en contacto con nosotros. Mira, podemos observar, a ver por acá... Podemos observar que, pues, las calles están solas, ¿no? O sea, no hay tráfico de mayor importancia en las vialidades de Ensenada. Solamente que pudiéramos mencionar, no, pues esta ya es la carretera. A ver, ¿qué mencionan por acá? Buenos días, el Certuche Libre dice: saludos y bendiciones. Muchísimas gracias por acá. Buenos días.
3: Buen día, buen día. Para que tomen sus precauciones aquí en lo que es la parte de los condominios, acá en lo que es fraccionamiento Los Encinos, está cerrado, para que tomen sus precauciones. Parecer el ayuntamiento mandó cerrar.
1: Ah, canico, allá dices en los departamentos de Los Encinos está cerrado, al parecer el ayuntamiento mandó cerrar. ¿Y cómo, por qué, oye? Dice: buenos días, Carlita, en la Enlace 2000, Pórticos, Certuche, Fluido. hay que aprovechar, estas son las últimas semanas, últimas semanas que vamos a tener las calles de Ensenada a nuestra disposición de esta manera. Fíjate, aquí donde está el Sertuche, pues son una de las vialidades que sí o sí hay un poquitito de tráfico, más ahorita que ya se está empezando, bueno, algunas personas que ya van rumbo al hogar, al trabajo, la Reforma. Allá por donde está el Coscolino, por allá también un poquitito, ¿verdad? Ahí la gente que anda por allá. La Reforma, allá por donde está esta preparatoria, el Cebetis, también hay un poquitito. Se ve un poquitito de tráfico, pero nada fuera de lo común. Sabemos que las clases todavía no se reanudan. Todavía no hay caos en la ciudad y eso hasta el 31 de agosto, que es cuando inician clases, el nuevo ciclo escolar. A ver, ¿qué dice por acá? ¡Buenos días!
2: Carlita, ahí para que les informemos a los radioescuchas, ahí en la Geranios, pasando el Soriana, a un lado el checador de los micros, rojo y blanco, está levantada la tapa, por si alguien escucha ir de la césped, para que vaya y la ponga bien, porque puede ocasionar un accidente, ya sabes.
1: Claro.
2: Hay un tronco a un lado, pero sí va. Está abierta la tapadera del drenaje.
1: Como que alguien puso como ese tronco, ¿no? Para avisar de que está levantada. No, pues hay que resolver eso. Ahí está la información. Dice por acá. Ok. Ya nos mandaron la imagen. Está cerrado la entrada a los departamentos. ¿De qué colonia me habías dicho, mijo? A ver, otra vez.
3: Buen día. Ay, para que tomen sus precauciones aquí en lo que es la parte de los condominios. Acá en lo que es fraccionamiento Los Encinos. Está cerrado. Está cerrado para que tomen sus precauciones. Parecer el ayuntamiento mandó cerrar.
1: La entrada a los condominios de allá de Los Encinos. Ale, mijo, muchas gracias. Ahí están mis corresponsales. Hoy estuvieron poquitos, Hoy poquitos corresponsales. Entonces ahorita les mandamos mensajito para que se lleven su regalo. Gracias al patrocinador oficial, distribuidora de refacciones y accesorios, Lalos, que les tiene regalitos a todos los que comenten. Ahí de repente, si hay muchísimos, ¿verdad? Hacemos una selección. Todos sí o sí se llevan regalos siempre. Así que, si quieres ser parte de ese grupo, manda tu mensaje y te unimos, te agregamos, por supuesto. Síguete comunicando con nosotros al 646-116-8992. ¡Ahí venimos! ¡Ahí vienen los deportes! ¿Qué pasó en el tema deportivo? Ahorita lo vamos a saber. ¿O no? ¿Verdad? Probablemente nos dejen con más dudas. Ahí el Mario. No es cierto, amigo. ¡Vámonos! ¡Volvemos! 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
2: Esta canción va con mucho cariño y con mucho respeto hasta el cielo para nuestro aventurero, Jason Jiménez.

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2: Muchas gracias, afición. Este es para vosotros. ¡Sí!
1: Tan, tan, tan, tan, tan, tan. Mijo, cada vez te doy menos tiempo, ¿ya te diste cuenta?
3: Ni había visto la hora, mija. No, te pasas ahora sí, la
1: neta. Sí, ahora sí me pasé, Lanza.
3: La neta sí, mija. No había visto la hora.
1: Pero fíjate. Ya, aprovechala, aprovechala. Buenos días, ¿cómo estás? ¿Todo bien?
3: Bien, mija, ¿todo bien? ¿Qué? ¿No te traje nada?
1: ¿Cómo quieres que te dé más tiempo, papacito?
3: ¿Qué rollo, mija? ¿Cómo estás?
1: Todo bien, todo fine. Te quiero platicar algo.
3: A ver.
1: No sé si tú supiste que Charras de Jalisco, este equipo que quedó en los libros como el primer equipo de la Liga Mexicana de Softball en ganar el campeonato, ajá, la serie de la Reina, pues ya se despidió. Ya eso fue cuando terminó la temporada 2026. Okay. Dijeron las Charras, no, pues ya, adiós, se acaba el equipo. Se acabó el equipo de Charros.
3: Ya no existe.
1: Ya no existe.
3: ¿Por?
1: Pues que según ahí los directivos, ¿no? Que un análisis institucional y operativo derivado, una creciente demanda. Pues traen la liga, mira, traen la Liga Mexicana del Pacífico, traen la Liga Mexicana de Béisbol y la propia Liga Mexicana de Softball. Entonces, ¿cuál es la que menos nos importa? Softball.
3: Lamentablemente.
1: Y adiós. Entonces, termina y se acaba el equipo de Charros de Jalisco de softball, pero llegan las Leonas de Yucatán a decir, yo quiero ese lugar. Entonces, Yucatán, nuevo equipo para la próxima temporada 2027. Y lo mejor de todo esto es que se llevó a muchas jugadoras de Charros, se las llevó para allá.
3: Que sigan activas, mija.
1: Entre ellas, dos ensenadenses. No y una manches. La conoces.
3: Ah, canijo.
1: Pues ahí mencionan a Fernanda.
3: Pues, pues ojalá que sí, ojalá que sí. Sí. Para que sigan activas las muchachonas, mija.
1: Y pues apoyando obviamente al deporte mexicano, mencionan su primera alineación ahí, muchas mexicanas. Ahorita están viendo a ver como que a qué extranjeras se van a traer, pero quieren alentar mucho el deporte de Yucatán, entonces eso okay. Está padre.
3: Pues está bien.
1: Eso está padre, me ojalá gusta, que les vaya me bien, encanta. Mija. Y pues yo creo que ya voy a apoyar a las Yucatán ahora.
3: Yo no, yo sigo siendo no saben ni quién americanista.
1: Es. Ay, no, mija, eso no tiene nada que ver. ¿Qué tiene que ver con la Navidad eso? Ay, oye, no. Pues ahí está, nada más para darle la buena vibra y la visibilidad ahí a al nuevo equipo de las Leonas de Yucatán, que te digo, va a tener a dos ensenadenses, Ana Claudia y Fernanda.
3: Pues a ver, que les vaya muy bien, mija. Claro, que les vaya muy bien y a ver qué onda con ese equipo, ¿no? Porque, o sea, de ese equipo sí hay en la Liga Mexicana de Béisbol.
1: Sí, claro que sí.
3: Los Leones de Yucatán.
1: Así es. Pero es que de todos se están desprendiendo, pues todos los equipos de softball tienen su equipo, obviamente, de béisbol.
3: Sí, sí, sí.
1: Así que, pues, a ver, ojalá lleguen, no sé, las Toras.
3: ¿Las Toras de qué?
1: De Tijuana. Imagínate, mijo.
3: Estaría padre, la verdad. Increíble.
1: O las marineras de Ensenada, tú.
3: Es cierto, hija.
1: Oye, mijo, ¿qué traes
3: con nosotros? Pues resulta, mija, y resalta que el día... Vamos a seguir hablando de...
1: Espérame. Ay, no.
3: Ya volví, mija. Todo bien. Vamos a seguir hablando del béisbol, mija. Pues ya te metiste en ese tema. Y el día de ayer... El mejor equipo de béisbol del mundo mundial volvió a ganar, mija.
1: ¡Los Dodgers!
3: Le pegan 11-5 a los Rockies de Colorado con dos home runs de nuestro señor Otani.
1: ¿En serio?
3: Después de perder los últimos 11 de los 16 juegos, creo. Y Dodgers volvió a ganar, mija.
1: ¡Ay, perrucho!
3: Pues ya hacía falta, la verdad. Nos tenían bien nerviosos. Ya casi
1: bien nerviudos.
3: Ya que se acaba la temporada, creo que le queda, no sé, un mes y pico para que empiecen los playoffs o menos, la verdad, no...
1: Que obviamente pues se va a clasificar, ¿verdad?
3: Esperemos, pero, sí. Esperemos que sí, mija. Y el día de ayer pues barrieron machín a los Rockies de Colorado, ¿no? 11-5.
1: ¡El mejor equipo! Dice, ayer ganó Tijuana equipo. A Cruz Azul. ¿Qué? ¿Ayer? No, pues eso fue el domingo, ¿no?
3: También mal, mija, la raza,
1: no,
3: la neta.
1: No manches, están peor que el Mario. Y para decir eso, ¿eh? Y para decir eso está grave.
3: Mija, también traigo por acá, pues ya quedaron definidos los cuartos de final de la Leagues Cup.
1: Ajá.
3: En el que los equipos de la Liga Mexicana van a enfrentar a los equipos de la MLS y el América. ¿Dónde está?
1: ¿Contra quién?
3: Por acá lo tengo,
1: contra
3: mija.
1: Contra Chicago. Contra Miami. Contra...
3: No, América. Mira, los equipos clasificados de la Liga Mexicana: América, Toluca, Monterrey y León. Y los equipos clasificados de la MLS: Columbus Crew, Austin FC, Chicago Fire y Real Salt Lake.
1: Ay, güey. Oh, yeah. El Miami Pelation.
3: El Miami Pelation, porque León lo eliminó en pues el último partido, creo. El León le pegó, no estaba Messi, por eso no les pudieron regalar el partido. Y pues el León se los terminó despachando. Ni
1: perdieron
3: modo.
1: Mis padres de San Diego, dice.
3: Efectivamente. Ay, por ahí mira una nota que habían vendido al equipo.
1: ¿A quién? No, ¿a los padres?
3: Sí, que según los... No sé si ya los vendieron o los iban a vender. Ajá. No sé si por aquí la traigan.
1: ¿En cuánto están? ¿No traes dinero? ¿No te sobran ahí unos pesitos, mijo?
3: ¿Quieres saber en cuánto está, mija?
1: A ver.
3: Dice por acá que el precio reportado es de 3.9 mil millones de dólares.
1: Paso, mecha.
3: Ahí lo traigo, en el carro que traigo me costó.
1: En el aguinaldo, ¿no? Con el aguinaldito no lo podemos comprar.
3: 3.9 mil millones de dólares, y aquí dice a quién se lo vendieron, mija. ¿Eh?
1: No digas mejor.
3: No, dice aquí Carla Durazo. Ay, y ¿sí Mario Arreola.
1: Los dueños de los padres.
3: No,
1: ¿quién sabe,
3: mija? José Feliciano y Kwanza Jones, sabrá Dios.
1: ¿Qué? No, mija.
3: Es gente de mucho dinero, ¿no? Es gente de mucho dinero, mija, y pues al parecer ya se vendieron a los padres de San Diego. Qué
1: José
3: bueno, porque
1: Feliciano, qué bárbaro.
3: Que les hace falta una lanita.
1: Oye, mijo, no sé si te diste cuenta, si viste, yo se los presto, dice por acá, cállese la boca. Fíjate, en República Dominicana, pues se llevó a cabo la serie del Caribe Kids.
3: Sí.
1: 2026. ¿Y quién crees que se llevó la serie del Caribe Kids en el béisbol?
3: Pues, mija, Mexico City.
1: Hasta la pregunta ofende, ¿verdad?
3: Hasta la pregunta ofende, mija.
1: México, efectivamente. México se lleva la serie. Es que estamos muy perronchísimos.
3: Con un juegazo, ¿no, mija? No sé si fue en ese partido, creo que sí. En el que iban perdiendo como por dos carreras. Home roncito, home run. Se empata y pues.
1: Y en la última entrada, dos out, un strike de la derrota. Y mira, sacaron la casta y los beisbolistas, Kids, se la llevan.
3: El México Verde, creo que
1: el
3: era.
1: El México, ¿no? Verde, exactamente. Pues
3: ahí está, mija, la información del
1: día
3: de
1: hoy. ¡Ay, tacos! Mijo, qué les gran dije, información.
3: Les dimos. Dije que iba a traer NFL, ¿va?
1: Y, ay, Dios. ¿Y pero luego?
3: Nadie le entienda eso más que yo, o sea, ¿para qué les platico?
1: Pues explícanos, mijo.
3: Ay, no,
1: por
3: me
1: favor.
3: Diste 5 minutos.
1: Dice, buen día, Carlita, en Calpritec también gana, en Calpritec. Ay, no sé, no entiendo, mijo. No entendí, sí, perdón, no entendí.
3: Digo la gente esta.
1: Trátalos bien, papacito.
3: ¿Pero qué dice ahí, pues?
1: En Calpritec. Pues no entendí, pues. Pues no nah, entendí. Man, ¡vámonos! Y ahí mañana, mijo. Mañana, misma
3: mañana
1: hora.
3: Misma.
1: Mismo canal. Ahí, adiós.
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10: 8:07. 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
2: Efectivamente, 8 de la mañana, 16 minutos. Vámonos al aprieto del día. Ese dilema, esa postura, ese momento del día donde vamos a opinar. ¿Qué hubieras hecho? ¿Qué harías? ¿Qué has hecho? Fíjate, el dilema del día de hoy. Una mujer descubre que su esposo le fue infiel hace 15 años. ¡15 años! Ella encuentra pruebas por casualidad y descubre que ocurrió una sola vez, antes de que ellos tuvieran hijos. Desde entonces, su esposo aparentemente ha sido un buen marido, un buen padre, un buen compañero. Él le dice, fue un error de hace 15 años. Si hubiera sabido que esto iba a salir algún día, jamás lo habría hecho. 15 años. Una sola vez. Antes de tener hijos, mencionan por acá. Una infidelidad, y aquí es donde yo te hago la pregunta. ¿Tú crees que una infidelidad de hace 15 años todavía es motivo para terminar un matrimonio? Pasó hace 15 años, hace muchísimo tiempo. Pero poniéndolo en perspectiva, ok, pasó hace tanto tiempo, pero si tú te vas enterando hoy, para ti es como si hubiera pasado hoy, ¿no? No los 15 años. El sentimiento y la desilusión es reciente, aunque hayan pasado 15 años. ¿Ustedes qué hubieran hecho? ¿O qué harían en un caso similar? ¿Una infidelidad de hace 15 años todavía es motivo para terminar un matrimonio? Ya con hijos, ya consolidado. Y menciona aquí que aparentemente el padre, pues, es un buen marido, es un buen padre. ¿Una infidelidad de hace 15 años es motivo para terminar un matrimonio? ¿Tú qué piensas? ¿Tú qué opinas? ¿Ocurrió una sola vez, así como lo mencionan? ¿Ocurrió una sola vez antes de que tuvieran hijos? Dice, yo no podría perdonarlo. No importa si fue hace 15 años, me estaría preguntando todo el tiempo qué más me ocultó. Y justamente, ¿no? Es lo que menciono. Esto pasó hace 15 años, pero tú te acabas de enterar hoy. Tendrás que empezar a lidiar con eso a partir de hoy, es empezar de cero. Y si te lo ocultó durante 15 años, ¿qué más? ¿Qué más te pudo haber ocultado? Dice, yo sí perdonaría. Si durante 15 años ha sido buen esposo, buen padre y nunca volvió a hacerlo, voy a tirar todo.

0: Hijo, muchas gracias. Dice, para mí lo peor no es la infidelidad, es que me lo haya ocultado durante 15 años. Yo sentiría que viví engañada todo ese tiempo. Y es que sí viviste engañada todo ese tiempo. O sea, sí pasó algo, pues. Y el tema aquí es que no te lo dijo. Tú te enteraste. Salió. Simplemente salió. Las verdades siempre salen a flote. Y en esta ocasión salió. Ni siquiera tuvo la decencia de decirte lo que había pasado. Tú lo descubriste. A ti te llegó la información y es donde dijo, ah, no, pues sí, sí pasó, pero fue hace mucho.
1: Ay, ay, ay. Felices los tres.
0: Ah. Ándale tú.
1: Buenos días, Carlita.
0: ¿Qué onda, mija?
1: Yo digo que depende cómo te enteres.
0: Ah, ok.
1: Si fue por terceras personas y nunca te lo dijo, pues fue porque realmente nunca le remordió. No, ¿cómo puedes vivir tantos años bien a gusto? O sea, construyendo algo sobre una mentira que sabes que le pueda doler. No, yo no creo en eso.
0: Ok.
1: Pero si te lo confesó, que ya no podía más, probablemente.
0: Oye, y justamente era lo que estamos platicando ahorita y lo que acabamos de decir, o sea, no te lo dijo, tú te enteraste. Ese es el asunto. Hay una diferencia, y aquí es donde te hago una segunda pregunta. Hay una diferencia en si te confiesa lo que hizo, si te confiesan lo que hicieron, o tú te enteras por otras personas. ¿Tú reaccionarías diferente? Si él llega y me lo dice y es como que, ¿sabes qué? Pasó esto hace tanto tiempo y no quiero seguir siendo deshonesto, deshonesta, y así están las cosas. ¿Tú reaccionarías, crees, o has reaccionado diferente a cuando alguien no te lo dice y tú lo descubres? Porque ahí ya no queda de otra. Si tú lo descubres es como que, ah, pues, ajá, sí, sí, sí pasó. Pero nunca fue esa intención el mencionártelo, el decírtelo, ¿no? ¿Hay una diferencia para ti? Dice, yo le preguntaría por qué nunca me lo dijo. Si realmente se arrepentía, debió haber tenido el valor de confesarlo. Pero aquí diríamos, si no fue nada, ¿por qué haría una tormenta en un vaso de agua, no? Si para esta persona pasó hace tanto tiempo, no significó absolutamente nada, ¿por qué se lo tendría que decir? ¿Tú qué harías? ¿Tú qué piensas? Es que hay para dos lados, ¿eh? Bueno, no es cierto, hay muchas vertientes, hay para todos lados. Dice, a mí me dolería muchísimo, pero no sé si terminaría. Una cosa es descubrir una aventura reciente y otra descubrir algo de hace 15 años. Y es lo que te estoy diciendo. O sea, la aventura o la infidelidad sucedió hace 15 años, pero tú lo acabas de descubrir. Y el sentimiento es reciente, el sentimiento es ahorita. Pero no sé.
1: Sí, yo digo que sí, que sí, que sí hay alguna diferencia, sobre todo por el valor civil, ¿no? Que tienes de decir la verdad a pesar de las consecuencias que pueda llevar eso y de la decisión, que está en la decisión de la otra persona, ¿no? Me acuerdo que de niña, pues siempre, desde que si haces alguna travesura o algo, o sea, te puede ir igual, pero me tienes que decir porque eso habla de ti, ¿no? Entonces,
0: claro.
1: Sí se necesita mucho valor para decir, ¿sabes qué? Hice algo mal. Independientemente de lo que sea, ¿no? Y claro, estar a merced de la otra persona. Sí, yo pongo punto de valor a eso.
0: Sale, mija, muchísimas gracias. Interesante comentario, me gusta. 646-116-8992. ¿Tú qué harías? ¿Tú qué has hecho en una situación así? Fíjate, una mujer descubre que su esposo le fue infiel hace 15 años. Ella encuentra pruebas por casualidad. Y descubre que ocurrió una sola vez antes de que tuvieran hijos. Desde entonces, aparentemente, ha sido un buen marido, un buen padre. ¿Tú qué haces? ¿Tú crees que una infidelidad de hace 15 años es motivo para terminar todo un matrimonio? Mándame tu mensaje al 646-116-8992. Regresamos aquí a través de La Mejor. Ya sabes.
2: Y no me creíste, ¿verdad?

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0: Ya estamos de regreso, 8 de la mañana, 37 minutos. Oye, justamente vámonos con la segunda parte de este aprieto del día. ¿Te enteras? Bueno, esta mujer se enteró que su esposo le fue infiel hace 15 años. ¿Se enteró? Justamente así, por casualidad. Descubrió que ocurrió una sola vez, antes de que tuvieran a sus hijos. Desde entonces, su esposo aparentemente ha sido un buen padre, un buen marido. Él le dice, no, fue un error de hace 15 años. Si hubiera sabido que esto iba a salir algún día, jamás lo habría hecho. Ni siquiera arrepentido está. Eso yo supongo. Eso estoy suponiendo totalmente. Porque no le dijo, ella se enteró. ¿Tú crees que una infidelidad de hace 15 años todavía es motivo para terminar con un matrimonio? Dice, ¿vale la pena destruir un matrimonio después de tanto tiempo si la persona es buen esposo o esposa y nunca te falló en el transcurso? Yo sí lo haría si es en el momento obvio.
1: Muy buenos días. Tocante el tema, fíjate que a mí me pasó, estaba junto con una ahí, mi pareja, pero nos separamos porque yo me fui a otra ciudad y pues ella se quedó pues en ese lugar. Y pasó un tiempecito y me hizo infiel, pues me confesó lo que había pasado, y pues como que pudo más el amor porque yo me junté con ella y gracias a Dios tengo una hija muy hermosa con ella, es la única que tengo y pues sí, ¿para qué vas a contar todo lo que te pasa? A lo mejor de muchas cosas no se van a dar cuenta, entonces,
0: okay.
1: Porque si le cuentas todo a tu pareja, pues no creo que va a ir mucho a ningún lado eso, entonces hay cosas pues, que si nunca te das cuenta es como si nunca pasara, ¿no?
0: Okay.
1: Esa es mi opinión. Buen día, Carlita.
0: Gracias, buen día. Yo sí creo que hay cosas que se pudieran omitir, ¿verdad? Hay cosas que no hay necesidad, tal vez, de comentarlas, hacer una tormenta, como dicen, en un vaso de agua, pero ya romper uno de los acuerdos, ser infiel, si ese es uno de los acuerdos, ¿verdad? Porque hay personas que dicen, ay, a mí no me importa, tenemos acuerdos de pareja y nosotros creamos nuestras propias reglas y podemos salir con quien sea, eso es diferente. Pero hay momentos o hay cosas que tal vez, pues la otra persona no está en la misma sintonía. Y tú no le vas a decir. Dice, no creo que una persona sea solamente su peor error. No creo que una persona sea solamente su peor error. Si después de eso cambió, ha sido un buen marido, también hay que valorar eso. Ok. Pero la desconfianza queda. Yo no podría volver a confiar, dice por acá, cada vez que saliera, cada viaje del trabajo, cada mensaje, estaría pensando que quizá volvió a pasar. Para mí depende de quién te lo contó. Si él mismo lo confiesa después de tantos años porque ya no puede cargar con la culpa, lo veo diferente a que tú lo descubras. Y era lo que tocábamos hace ratito, ese tema, ¿no? Hay una diferencia en que la persona te lo confiese, la persona te lo diga de viva voz y te comente, o ya ni modo, pues te lo dijo porque tú lo descubriste. ¿Hay una diferencia en tu reacción o en tu decisión? Dice, ¿y si tienen hijos? Yo pensaría muchísimo antes de destruir una familia por algo que pasó hace tantos años. Ok. Dice, yo sí terminaría, porque si nunca me enteraba, él iba a seguir viviendo tranquilamente con un secreto que yo no tenía derecho a conocer. Dice, yo le preguntaría por qué nunca me lo dijo. Si realmente se arrepentía, debió haber tenido el valor de confesármelo. 15 años no borran una traición. Está fuerte, está fuertecillo, ¿eh? No me importa que haya sido hace 15 años. Yo me casé con una persona que pensé que nunca me había engañado. Y es que qué difícil, ¿no? O sea, tú vas por la vida pensando que todo está bien. Y no fue así. Perdonar, sí. Volver a confiar, no necesariamente. ¿Qué pasó, mi Delfín?
2: ¿Está bien?
0: Sale, mijo. Oye, a veces el problema no es lo que pasó hace 15 años, ¿no? Para darle un cerrojazo. Sino descubrir que durante 15 años tú viviste una historia diferente a la que vivía la otra persona. Y dice, todo depende de las circunstancias en ese momento y con quién fue la infidelidad. Muchísimas gracias, vámonos a una pausa y volvemos con más. Aquí a través de La Mejor. Y vienen los regalos. ¿Qué cortesías traemos para ustedes el día de hoy? Descúbrelo, no te despegues. 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
2: ¡Vámonos! 8 de la mañana, oiga, 55 minutos. Efectivamente, ¿qué regalos traemos para ustedes el día de hoy? Esta semana también. Fíjate, los parasoles a bordo de la unidad móvil, la regaladora. 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Oye, también Museo Caracol cuenta con una exposición que se llama Our Body. Por si todavía no la conoces, ¿qué estás esperando? Más de 35 millones de personas ya la vivieron. Vas a encontrar 12 cuerpos, 150 órganos humanos, 2 torsos. Bueno, están todos preservados mediante una técnica que se llama plastinación. Es un proceso científico que permite conservar los tejidos para fines educativos. 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Así que atentos y pendientes. 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El circo siempre es signo de felicidad, oiga. Chicos, medianos, grandes, quien sea, se va a divertir a lo grande en el Circo Amazing World. ¿Dónde está ubicado? Un mensaje de audio, respuesta correcta y tu nombre. Y te regalo la entrada doble. ¡Buenos días!
3: ¿Qué tal? Buenos días. Está ubicado en la Reforma Juan Luis Sapien.
2: ¿En la Reforma? ¿Pero dónde? ¿Dónde? Pues la Reforma. No manches, la Reforma llega hasta La Paz. Buenas.
4: Hola, Carlita. Buenos días. Está ubicado enfrente de la Macroplaza. Soy Yolanda Mendoza Villalobos.
2: Ahí está, Yolanda. Gracias. Efectivamente. Frente a Macroplaza. Justamente, Yolanda, muchísimas felicidades. Ya te ganaste tu entrada doble para que te vayas al circo Amazing World, justamente frente a Macroplaza del Mar. Ahí está. Me voy a una pausa y regresamos, chicos. Síguete comunicando con nosotros, 646-116-8992. Ahí venimos, ya sabes.
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12: Te da la hora exacta.
13: 9:05.
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2: Así es, efectivamente, ya iniciamos otro martes más de salud, compañeros. 9:12 a.m. tenemos la visita en cabina de la psicóloga Evelyn Trejo. Evelyn, buenos días, ¿cómo estás?
3: Buenos días, muy bien, gracias. ¿Y tú?
2: Bien, muy bien, muchas gracias. ¿Ya mejor?
3: ¿Ya mejor?
2: Ya mejor, maldito clima. Oye, el día de hoy vamos a platicar acerca de un tema bastante interesante que se llama... el cansancio de ser el fuerte o el cuidador siempre. Vamos a ponerle de ese nombre, ¿no? El cansancio de una persona que siempre es el fuerte de la familia. Porque si hay muchas personas que son los fuertes, son los que llevan la carga mayor. ¿O será porque ellos lo quisieron? ¿Ellos se pusieron ese traje de superhéroe o...?
3: Se lo pusieron.
2: ¿Alguien se los impuso?
3: Sí, se los impuso.
2: Platiquemos de eso, Evelyn.
3: Es el rol del hijo parental.
2: Ok.
3: Que básicamente es que cuando estaba pequeño, los papás se encargaron como de darle ese rol.
2: Esa responsabilidad.
3: Esa responsabilidad. No es como que diga, ah, ok, tú vas a ser papá. No. Inconscientemente se lo dan. Ya sea tomando el rol del papá, de sus hermanos, o el propio rol de ser los padres.
2: De los padres.
3: De los padres.
2: Esto viene y es más común en los primeros hijos, en los hijos grandes.
3: Sí, porque si tiene hermanos menores, es como que, oye, pues te me toca ir a trabajar, ahora te toca cuidar a tu hermano. Y tú le vas a dar de comer, tú lo llevas a la escuela o las necesidades que necesite.
2: Que me imagino los padres no lo hacen con la intención de crear esa responsabilidad, sino como es como un apoyo, lo ven, ¿no? Me imagino que es como, ah, pues es que es mi hijo, es el más grande, pues me puede ayudar.
3: Sí.
2: Pero vi. Inconscientemente pues está ahí creando un algo en su mente.
3: Si le estás diciendo al niño que ya no puede ser un niño, que ahora se tiene que convertir en el adulto chiquito, que muchas veces ahora nos gusta decirlo, ¿no?
2: Claro.
3: Y toma esa responsabilidad de mi papá está trabajando, mi mamá está trabajando, está dando lo mejor por nosotros porque nos quiere, entonces yo tengo que cuidar a mi hermano.
2: Es mi responsabilidad.
3: Es mi responsabilidad. Y si le pasa algo, es mi responsabilidad porque lo cuide mal. Y yo no le tengo que dar problemas a mis papás, yo siempre tengo que ser el hijo perfecto, el que no dé problemas para no preocuparlos.
2: Y entonces me imagino, ahí empieza a cargar... y a guardarse, a lo mejor todos los sentimientos o toda esa frustración, ¿no? De no les puedo dar más problemas de los que ya tienen.
3: Sí, y voy a tomar el rol del cuidador, del que siempre tiene que estar viendo por los demás y no por mí. Si necesitas algo, ahí voy a estar. No sé, si yo necesitaba un cuaderno, por ejemplo, en el caso de los hermanos, no, yo no lo ocupo. Yo pues borro algunas hojas y ya.
2: Lo mío no importa.
3: No, importa lo de los demás.
2: Claro.
3: Para no darle más preocupaciones a mis papás.
2: ¿Por qué hay personas que sienten que siempre tienen que poder con todo? ¿Viene de ahí?
3: Sí, viene de ahí. Porque mis problemas no importan. Solo ocupo resolverle los problemas a los demás porque de ahí viene mi valor. Entre más te resuelva, más significativo tengo el valor.
2: Porque los papás, me imagino, se los empezaron a dar, ¿no? Ah, lo estás haciendo muy bien. Le dan el reconocimiento, sí, con esa responsabilidad, sí, que ellos mismos le dieron.
3: Sí, porque no tengo que llegar y preocuparme por si tus hermanos ya comieron o por si tú comiste, porque tú ya me resolviste eso. Ya te encargaste de darles de comer, o en caso de que yo se me hizo tarde y no te dejé comida, tú ya aprendiste a cocinar y ya me resolviste otro problema, que era levantarme un poco más temprano para hacerles de comer o dormirme más tarde para dejarles la comida.
2: Y ahora también estás siendo el padre de tus padres porque también los estás, sí, atendiendo. ¡Qué complicado!
3: Llega muchos casos también que dicen, no, pues ya le dejas la lonche a mi mamá o a mi papá.
2: ¿Cómo llegamos a convertirnos en el cuidador de todos?
3: Porque lo estamos buscando.
2: Ok.
3: Buscamos esa aprobación siempre o darnos ese valor, ya sea con una pareja o con un amigo. No es como que lo estés buscando, simplemente atraes a ese tipo de personas. Por eso muchas veces cuando estamos en pareja, a veces es como de... te conviertes en el papá o en la mamá de tu pareja, porque constantemente le estás resolviendo.
2: Claro.
3: O estás viendo nada más por su bienestar.
2: Este tipo de personas, no creo que sea el tipo de persona, ¿no? Es como, ¿qué son? ¿Actitudes? ¿Aprendizajes? ¿O sí realmente se cataloga como una persona así?
3: Es que muchas veces lo ponemos como de que hay personas que nacen para ser cuidadores.
2: Sí, lo he escuchado.
3: Y no es que naces, te hacen un cuidador.
2: Ok.
3: No es como que, ay, ya nací, hoy me toca ser cuidador. Yo soy el elegido para ser el cuidador de los demás.
2: Como, y fíjate, me fui a la película de Harry Potter, ¿no? De, ay, te eligió. El sombrero te eligió para que tú seas un gran cuidador. No.
3: No.
2: No pasa.
3: No pasa. No es como que, ah, entre tres hermanos te va a tocar a ti ser el cuidador porque eres el mayor. O eres la persona del medio.
2: No debería ser así.
3: No debería ser así. Es por, ahora sí que es el entorno en donde creces y es el papel que juegan tus papás contigo. Si tienes los dos papás que trabajan, es okay, ya tienes tal edad, necesito que me apoyes. O también está aquí esta parte donde tenemos papás que se separan.
2: Uh-huh.
3: Y no tienes hermanos, pero en el caso siempre se va el papá, ¿no? Es como que la mamá, no, pues ya, tu papá ya se fue, ya no va a vivir con nosotros, esto y el otro. Y pues estamos tristes. Y llega el punto en que la mamá le dice, espero que tú nunca te vayas de mi lado.
2: ¡Tras!
3: Porque tú eres mi todo. Y si te vas, yo me voy a poner triste. Y todo lo que hago lo hago por ti. ¿Qué le dices al niño?
2: Y entonces el niño crece como el, híjole, no me puedo separar jamás de ella.
3: No.
2: Yo no le voy a hacer lo mismo que le hizo él.
3: No, y me tengo que portar bien. Tengo que ser perfecto. Si mi mamá está triste, tengo que hacer lo que sea para ayudarla. Porque mi mamá ahora está trabajando por nosotros, porque ella está trabajando para dar lo mejor para mí. Entonces me vuelvo la cuidadora de mi mamá.
2: En ese punto, este niño se vuelve una persona independiente mucho antes, se vuelve más maduro antes, o simplemente no está viviendo una etapa que le corresponde. Porque unas... me ha tocado de, ay, qué maduro tu hijo. Ay, que no, pues es que hace todo y sí. Pero ¿hasta qué punto es tan sano que haga

0: Están, a lo mejor todos están brincoteando por todos lados, ensuciándose, tirándose, gritando, bien, o sea, divirtiéndose tal cual. Yo veo cómo son los niños y hay uno que está sentadito nada más. Es que no me puedo ensuciar, es que no puedo hacer esto, es que no me puedo ir, ¿no?
1: Sí, no puedo darle problemas a mamá porque tengo que portar bien porque ella está triste. O a papá porque está triste porque mamá se fue.
0: Nos tenemos que ir a una pausa, regresamos. ¿Tú tienes alguna duda, tienes alguna opinión, tienes alguna anécdota? Compártela al 646-116-8992. Déjanos tu mensaje, me voy a una pausa en ese momento y volvemos con más aquí a través de La Mejor.
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0: Ya estamos de regreso el día de hoy, martes. Martes de salud, estamos platicando acerca del tema ser el cuidador. Ser el cuidador siempre, el cansancio que puede traer y ocasionar el que siempre seas el cuidador emocional, ¿no? De tu familia, de tus hermanos, de tus papás. Y me imagino que después siguen todas tus relaciones. Tus amigos.
1: Tu pareja.
0: Tus compañeros. Siempre quieres andar resolviendo todo.
1: Sí, porque ese es tu valor. Entre más
0: cuides... Ese es el rol que ya te tocó de por vida.
1: Sí. Entre más cuides a los demás, más vales.
0: ¿Qué pasa emocionalmente cuando una persona lleva años resolviendo los problemas de todos? ¿Qué te puede ocasionar?
1: Mucho desgaste emocional. Cansancio, estrés, irritabilidad, depresión.
0: Ok.
1: Y más que nada la depresión porque sientes que nadie está para ti.
0: Las personas que desde niños empezaron a ser estos cuidadores de sus hermanos, de sus papás, les cuesta el pedir, pues, ayuda, me imagino. Porque a lo mejor sí hay personas que los puedan ayudar cuando lo necesiten, pero me imagino que no saben cómo pedirlo, ¿no?
1: No, porque voy a poner primero tu necesidad antes de la mía. Y como dices, no sé pedir ayuda. Dejo de lado lo que yo estoy sintiendo por ver lo que tú necesitas en ese momento. Ok, sí, estoy mal, me siento mal, pero te veo cansado. Y voy a evadir lo que yo estoy sintiendo por preguntarte a ti de cómo te sientes.
0: ¿No llega un punto en el cual las mismas personas se victimizan en es que nadie me ayuda, pero es que tampoco la pides, ¿no? ¿No llegan a ese punto?
1: No. Es okay. Trabajarlo y darte cuenta qué rol estás jugando. Porque si llega un punto en que sí es como cuestionarte el por qué lo hago o quién está para mí cuando yo lo necesito. Pero como es, por ejemplo, ¿no? De que yo digo, ok, me siento mal y te pido ayuda, pero me voy a sentir mal por pedirte la ayuda.
0: Porque yo debería de poder.
1: Sí. Porque yo debería ayudarte a ti y tú no estarte preocupando por mí. Y ahí viene la culpa. O el hecho de que también te ponga un límite en de ahorita no te ayudé, a mí me llega la culpa.
0: Claro.
1: Y me siento mal por no poderte ver.
0: El resuelto. Único trabajo que tengo en la vida y no lo hice, no lo ayudé, ¿no?
1: Sí.
0: Entonces.
1: Y ahí viene ese desgaste emocional donde no ayuda a la persona, está triste, me necesita, no sirvo para nada. Porque mi único objetivo era poder ayudarte.
0: Muchas veces, y creo que erróneamente, tenemos esta idea de que ser fuerte significa que no lloras, no te quejas, todo aguantas, no pides ayuda, tú puedes con todo, no necesitas a nadie, eres súper fuerte, wow, eres increíble, eres muy fuerte. ¿Sí?
1: No.
0: ¿No?
1: Siempre necesitamos a los demás.
0: Pero sí, vivimos en sociedad.
1: Sí, pero es ese punto, ¿no? Donde a mí me enseñaron en que yo tengo que... Ahora sí que nací para cuidar a los demás. ¿Y cómo voy a cambiar esa mentalidad? Es empezando a verte a ti misma. Como que necesito. Y es empezar como de, ah, ok, ocupan tu ayuda, pero no la puedes dar. Mejor pregúntate a ti qué necesitas ahorita. Y es cuando se empiezan a cuestionar como de verdad necesito ayudarlos o qué necesito yo ahorita. No, ahorita yo necesito hacer eso. Ah, ok, entonces no lo voy a poder ayudar ahora.
0: Poner límites.
1: Poner el límite. Pero, como te digo, o sea, el hecho de que ponerte el límite también me va a hacer sentir mal a mí. Y es volver a retroceder en todos los pasos para no permitirme retroceder en el sentido de que, aunque okay, ya puse el límite, pero me voy a arrepentir. Y voy a dejar lo que yo necesito por irte a ayudar.
0: No llega un punto en el cual es más fácil el... Es que yo... Totalmente lo que estoy diciendo es juzgar, ¿eh? Eso, o sea, y lo reconozco porque no sé, no puedo entender muy bien y quiero tratar de hacerlo. El tratar de voltear o el ver a las otras personas y sus problemas y todo es parte de no asumir tu responsabilidad hacia ti o lo que te está pasando, es porque no sabes hacerlo.
1: Sí, no sabemos.
0: Ok.
1: Y como dices que yo estoy juzgando porque tal vez tú no tomas el rol de cuidar a alguien. O así como es. Te digo, no te lo pusieron cuando estabas pequeña en el sentido de que, ah, ok, pues tienes que cuidar, tienes que apoyarme porque pues ya estoy sola o pues no hay quien cuida a tus hermanos y pues ahora me tienes que ver tú a mí porque tú eres la grande. Si no te dieron responsabilidades de tu edad, de ser niña. Y hay otras personas que no. Como de que, ah, ok, ya tienes tal edad, lo siento, ya me tienes que ayudar.
0: Sí, no vas a salir a jugar, si están sus amigos y toda la cuadra ahí fuera, no. Pero tú no puedes porque tienes que ayudarme a cuidar aquí a
1: tu... O tienes que jugar con tu hermanito.
0: También.
1: Quédate jugando con tu hermanito porque está más chiquito.
0: Dice, yo soy esa persona, todos me cuentan sus problemas y siempre me dicen, tú puedes, pero nadie me pregunta cómo estoy yo.
1: Sí, porque me enseñaron a siempre cuidar a los demás. Y muchas veces no solo es que te pregunten cómo estás, necesitas que estén. Porque una cosa que te diga, ah, ¿cómo estás? Y tú digas, bien.
0: Claro.
1: Ah, qué bueno. Y es nuestra palabra favorita, ¿no? De decir, cuando nos preguntan, ¿cómo estás? Bien. Ah, qué bueno. Pero no es como que, ah, tuve un día pesado, me siento mal, estoy cansada, estoy estresada.
0: Es que no cualquier persona te puedes vulnerabilizar, ¿no? Es que no. ¿Cómo estás? Es una pregunta y es algo como muy social, muy de platiquita, ¿no? De interacción rápida y nada superficial.
1: Pero no solo, o sea, dices, no con cualquiera, pero siento que es algo muy normal ya contestarla, porque aunque estés con tu pareja o que estés con tu mejor amiga, al que cuentes todo y te pregunte cómo estás, es como de, bien.
0: Ah, bien.
1: Sí, bien.
0: Ah, todo bien, ¿y tú
1: todo
0: qué tal?
1: Bien, ajá. No, pues a mí me fue, y es como que te quedas, ah, okay. No, pues a mí también esto y el otro, pero no, prefiero escucharte a ti de cómo te sientes, porque la otra persona sí está acostumbrada a decir.
0: A expresar
1: sus sentimientos, pero a ti no. Y es, por ejemplo... Esa parte, ¿no? De que todo el mundo me cuenta sus problemas, pero yo nunca les cuento. O sí, tal vez sí me preguntan cómo estoy, pero como yo, es como, no, escucha.
0: Claro.
1: Tú solo di bien y escucha lo que está pasando a tu alrededor para
0: ver. Más importante lo otro.
1: Sí, para ver en qué puedes apoyar.
0: Tratar de resolver. Sí. Y hay veces que la gente, me imagino, que ni siquiera quiere que le resuelvas, ¿no? Es como, están teniendo una conversación.
1: Sí, solo escúchame. Pero es como, no, aquí estoy para lo que necesitas, ¿qué ocupas? ¿A quién matamos? ¿A quién vamos a hacer esto?
0: Claro. Dice, a mí me cuesta muchísimo decir que necesito ayuda. Siento que si yo no resuelvo las cosas, nadie lo va a hacer. También es parte de, pues, tener el control, ¿no?
1: Sí.
0: También, o sea, pues, ¿no cedes el control?
1: No, porque tienes que resolver tú, porque siempre fuiste el cuidador. Y tengo que resolver en ese momento, porque si no está resuelto me va a causar ansiedad. Porque si no tengo algo resuelto mío, ¿cómo voy a poder apoyar a los demás? Porque yo tengo que ser la persona perfecta que siempre resuelve.
0: Dice, toda mi familia piensa que porque soy la fuerte, no me afectan las cosas. Claro que me afectan, simplemente aprendí a no demostrarlo. ¡Qué difícil!
1: Y ahí está la palabra, no demostrarlo, pero por dentro me estoy muriendo. Y estoy sufriendo. Y lo hago a escondidas donde nadie me vea. Pero...
0: Porque yo soy la fuerte. Sí, nadie me puede ver que estoy vulnerable. Mal.
1: Y no puedo demostrarle a los demás que también estoy derrumbada.
0: Porque si no, ¿qué van a hacer?
1: Sí, porque como la fuerte está llorando.
0: ¿Qué van a hacer sin mí también? Es parte de...
1: Es como la fuerte está llorando, entonces es un caos.
0: Claro.
1: Porque la persona que siempre nos resuelve y siempre nos escucha está mal, entonces ya todos vamos a estar mal.
0: Me tengo que ir a una pausa, regresamos, continuamos platicando con ese tema tan interesante y ese tema que me imagino en todas las familias hay, ¿no?
1: Sí.
0: En todos los momentos hay. El cansancio que pueda traer el ser el fuerte o el cuidador de la familia. ¿Tú tienes alguna anécdota? Compártela vía WhatsApp. Ahí regresamos aquí a través de La Mejor.

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0: Ya estamos de regreso, 9:52 a.m. Vamos a darle cierre el día de hoy a ese tema tan interesante. Antes de darle el cierre, justamente, Evelyn, vámonos con un mensajito que nos llegó. A ver qué dice por acá. Buenos días.
1: Pues en el caso de mi familia, somos mi papá y yo los fuertes, ¿no? Mi papá y yo como pues el hermano mayor. Y te digo, pues no es como anécdota, pero justamente anoche hubo ahí algún... Yo traía un problema y le llamé y pues él también traía problemas y fue como que nos sirvió hablar, desahogarnos, sacar todo lo que traíamos. Y siempre es así, siempre es como que cuando yo paso a visitarlos, porque yo ya estoy casado, siempre es como que yo miro a mi papá y, oye, ¿sabes qué? Vamos a la tienda, vamos al Oxxo, vamos al mercado, para poder platicar y pues que igual mis hermanos y mi mamá y no se den cuenta de esa situación, ¿no? Porque al final de cuentas, pues somos los sostenes de toda la familia.
0: Y yo sí. ¿Qué piensas acerca de este comentario, Evelyn?
2: Que es algo, por ejemplo, no, como él lo dice, somos los fuertes de la familia y somos los únicos que nos entendemos, porque uh-huh. estamos jugando ese rol. Y él ya tiene su propia familia, y en este caso él podría hablarlo con su pareja, pero como yo soy el fuerte, soy el sostén, no me debo derrumbar, voy con la otra persona que sí me va a entender, porque juega el mismo rol que yo. Y donde él sí me va a entender cómo me siento, donde no me puedo ver vulnerable con mi pareja o con mi propia familia,
0: sí,
2: porque soy el fuerte. Y por eso te voy a sacar de la casa, porque también el entorno donde estamos no es seguro para hablar. Uh-huh. Así que mejor nos vamos al mercado, a la tienda, a un lugar donde estemos solos, sin que los demás nos digan, nosotros los acompañamos.
0: Que al final, o sea, el tener esta red de apoyo entre, aunque sean dos personas que tengan este rol, funciona.
2: Sí, porque te está entendiendo.
0: Sí.
2: Entiende tu papel.
0: Y al final tienes con quién hablar y externar lo que realmente estás sintiendo.
2: Sí, y no te lo quedas guardado.
0: ¿Cómo aprender, para darle cierre, cómo aprende una persona a soltar responsabilidades que durante años sintió que eran exclusivamente suyas? Que alguien se las impuso desde muy temprana edad, ya está en una edad adulta, adulta mayor, y quiere apenas romper con eso. ¿Se puede?
2: Sí, sí se puede. También lo podemos hacer solos, pero muchas veces al último es el acompañamiento en terapia. Porque sí podemos decir, ¿no? De que, ah, ok, empezar a ver qué rol estoy jugando yo, qué debo de hacer, qué no, cómo empiezo a poner mis límites, pero es un retroceso porque hemos dicho que es el punto en donde siempre ponemos un límite, donde ahorita no te puedo ayudar porque me tengo que ayudar a mí, uh-huh. pero siempre viene la culpa. Porque toda mi vida he jugado ese rol de cuidar a alguien más y cómo no te voy a ayudar. O sea, me voy a sentir culpable y me va a dar ansiedad y voy a estar como de que tengo que ayudarlo. Ok, ya, no importa, yo voy a ayudarte. Y es empezar a analizar, ok, estoy jugando el rol de cuidador y hacerme la pregunta, ¿pero quién cuida de mí? ¿Y qué es lo que necesito? Y por eso es un, ahora sí que es un camino de empezar a, ok, tengo que hacer estos pasos, empiezo a ver qué necesito en este momento, no necesito... que alguien, no necesito ayudarle a alguien más, necesito que alguien me ayude a mí y la única persona que me puede ayudar soy yo misma.
0: Claro.
2: Porque los demás, ok, sí están, pero mayor parte del tiempo me la paso conmigo misma. Y yo soy la única persona que entiende mis emociones, cómo me siento y me conozco también.
0: Claro.
2: Y esa parte, ok, entonces me pregunto, ¿qué necesito yo? ¿Quién cuida de mí? Que creo que es la pregunta más importante uh-huh. y es donde nos empezamos a cuestionar.
0: Me imagino que ha de ser un proceso como todos los procesos de desaprender, todos estos procesos de volver a de romper con estas ideas que ha de ser muy complicado, tantos años pensando de una manera para llegar a decir, ya no.
2: Sí.
0: Y me imagino ha de quedarse como, entonces todos los años que ya viví y lo hice de esta manera, ¿lo hice mal? ¿No?
2: Sí, luego también es un algo así como que te explota la cabeza porque es como... Espera, entonces mi personalidad no es así. Entonces yo no soy así. Es causa de ellos. Y es empezar como que no, ok, espera, tranquila, respira. Vamos a empezar ahora sí que a formarte, a conocerte.
0: Claro.
2: Si de verdad te gusta ese rol, ok. Pero siempre y cuando tener nuestros límites. pero es un
0: caos. Claro, no dejarte de lado, pues.
2: Sí, no, nunca, porque sí está bien apoyar a los demás, claro, y estar, ¿no? Pero también no es dejarte aparte a ti de que, aunque okay, yo siempre voy a hacerle el salvavidas de todo mundo y nadie me va a salvar a mí, ni yo misma me puedo
0: Exacto,
2: salvar.
0: Exacto, ni tú mismo.
2: Porque ya sería el punto donde estoy explotando por cualquier problema, o me siento mal, me duele la cabeza, ya me enfermé el estómago, ya tengo un montón de enfermedades, y dices, a tal edad y tienes enfermedades de una persona ya adulta.
0: Claro.
2: Y es como, no, ahora sí, apréndete a cuidar a ti mismo.
0: Evelyn, muchísimas gracias por haber estado con nosotros el día de hoy. Nada más para recordarle a la gente, si alguien está interesado en comunicarse contigo, en tener alguna sesión, en el tener ahí alguna terapia, ¿a qué número se pueden comunicar contigo?
2: Es al 646-287-1730.
0: 646-287-1730. ¿Tienes terapia con adolescentes,
2: con niños, adultos? Y adultos.
0: Niños, adolescentes y adultos.
2: Sí.
0: 646-287-1730. Perfecto, pues ahí está. Muchísimas gracias, Evelyn. Te espero el próximo martes con otros temas tan interesantes como el de hoy. Bonito día.
2: Gracias, igualmente.
0: Regresamos aquí a través de La Mejor.

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1: la hora exacta.
6: 10:06. 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
2: 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Creo que para ti fue.

0: Ya estamos de regreso, 9 de la mañana, no es cierto, 10 de la mañana, 22 minutos. Hoy es, hacemos una pequeña pausa en nuestra programación porque el día de hoy tengo la visita aquí en cabina de Nitza Salazar, quien viene a platicarme un poquitito acerca de Bachillerato Siscom. Buenos días, Nitza, bienvenida.
1: Hola, muy buenos días, muchísimas gracias.
0: Oye, cada vez que vienes es como, ya falta menos, y ya merito, y ya casi, y pues el día de hoy, ya casi también, ya casi sí. Inician clases en Bachillerato Siscom.
1: Sí, ya prácticamente yo comencé a venir cuando nos faltaba un mes para iniciar clases y ya ahorita Siscom ya está a 2 semanas de iniciar con sus clases. Iniciamos este 31 de agosto, entonces prácticamente ya no tienen nada, tienen 2 semanas para tomar esta decisión tan importante de terminar su bachillerato o iniciarlo por primera vez. Nosotros iniciamos clases de manera presencial este 31 de agosto. Recuerden que en Bachillerato Siscom contamos con diferentes modalidades para adaptarnos a todos.
0: Claro.
1: Tenemos la modalidad escolarizada, que es de lunes a viernes. Tenemos 2 horarios. Tenemos de 8 de la mañana a 10 y media de la mañana y también tenemos uno de 11 de la mañana a 1:30. También contamos con la modalidad mixta para todas las personas que quieran estudiar por la tarde. Uh-huh. Ese es únicamente 2 días a la semana, son los jueves y los viernes de 5 de la tarde a 8 de la noche.
0: Okay.
1: Entonces prácticamente están invirtiendo 3 horitas
0: claro.
1: en sus estudios.
0: También.
1: Así es, igual avanzan al mismo ritmo que los demás. Y tenemos la modalidad sabatina, que es la más conocida. Esta es únicamente los días sábados, son de 8 de la mañana a 2 de la tarde. Entonces está ideal para todas las personas que ahorita se encuentren trabajando, que únicamente descansen el día sábado uh-huh. y que ese día lo puedan destinar al 100% para sus estudios. Esta modalidad es para ustedes. Realmente avanzan al mismo ritmo y terminan también en sus 2 años. Y por último, recuerden que tenemos la famosa modalidad de online, que es para todos aquellos que quieran estudiar desde casa, que quieran ellos destinar su propio horario,
0: ¿no?
1: Claro. Así es, y su propio horario y avanzar a su ritmo. Es mediante una plataforma muy amigable, realmente es muy sencillo el ingresar a una clase, tienes acceso al material de estudio, tienes acceso a las actividades, tienes contacto directo con los docentes, entonces realmente es muy completa, tienes a la semana una clase en vivo con los docentes para aclarar dudas, para ver algún tema, para el poder avanzar. Y pues realmente sin la necesidad de establecer un horario. En caso de que no puedan entrar a esa clase en vivo, la clase queda grabada. Y realmente la pueden repetir las veces que sean necesarias.
0: Oye, Nitza, justamente yo creo que uno de los temas importantes que tienen las personas o dudas importantes es, ¿voy a avanzar al mismo ritmo si estoy en escolarizado? Porque sabemos el modelo tradicional, ¿no? De ir de lunes a viernes con una carga excesiva de materia.

0: Ferias, ese es lo público, ¿no? Y que me digas, no, pues vas a ir jueves y viernes y vas a aprender igual, vas a ir los sábados, vas a aprender. Sí se puede.
1: Sí, sí, realmente todas nuestras modalidades tienen una duración de 2 años. Entonces, todos van a avanzar al mismo ritmo. En 2 años ya van a tener su certificado con validez oficial ante la SEP. En bachillerato SISCOM lo que queremos es que todos tengan una oportunidad de estudiar. Claro. Ya sabemos que tenemos horarios diferentes, el ritmo de vida cambia constantemente, entonces lo que queremos es que todos tengan esa posibilidad de ya culminar esta última
0: etapa,
1: esta etapa para ya convertirse en un profesionista. Ya lo siguiente sería la universidad, pero por lo pronto nos enfocamos en crear esas oportunidades. El bachillerato ya es fundamental para los trabajos, ya te lo solicitan constantemente, entonces claro, ese es el momento si quieren ya avanzar, si quieren tener más oportunidades, el superarse está en culminar todas estas etapas de su vida que dejaron inconclusas. Recuerden que tenemos el trámite de revalidación y equivalencia para todos aquellos que en algún momento no lo pudieron terminar, lo dejaron pendiente. Este es el momento, realmente todo el avance que han hecho es válido para
0: claro,
1: nosotros. Todos se lo revalidamos sin ningún problema, únicamente necesitan venir con nosotros, solicitar
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0: Pues ahí está, Nitza Salazar, muchísimas gracias, ya te espero para cuando falte una semana.
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0: Ahí está. Muchísimas gracias, Nitza Salazar. 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
1: Ok, igualmente. Muchísimas gracias.
0: Me voy a una pausa y volvemos con más aquí a través de La Mejor.
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2: Ay, te puse aplausos, mija. Qué raro.
3: Gracias, gracias.
2: Mija.
3: Mándeme. Yo dije, ay, qué raro, no lo puse ahorita.
2: Sí, sí, sí, sí, sí, pero ya, ahí quedó. ¿Cómo estás, mija?
3: Bien.
2: Hola, bestia.
3: Me siento con los ojos hinchados.
2: Pues, ¿cómo no? ¿Cómo que 13 horas?
3: No, espérate, yo me iba a dormir nada más 40 minutos.
2: Ajá.
3: Porque iba a ir al gimnasio.
2: ¿Y luego?
3: Traca, me desperté a las 11:30, dije, no. Pues ya, ¿para qué?
2: Y dijiste,
3: pues me vuelvo a dormir.
2: Chinga. ¿Le seguiste?
3: Sí.
2: Qué gusto, mija. A veces, mira, cuando pasa eso es porque el cuerpo lo necesita.
3: Sí. Sí, la verdad, sí.
2: No es como que, ay, no es como que te obligues. El cuerpo te está pidiendo descansar y uno tiene que hacerle caso al cuerpo.
3: Sí.
2: Mija.
3: Y yo le hice caso.
2: Tú le haces caso al puerco. Mija, ¿qué traes para nosotros el día de hoy?
3: Hoy vengo muy de historiadora, muy histórica.
2: Ajá.
3: Te vengo a contar una, bueno, más que nada porque se me hizo interesante un dato curioso y empecé a investigar, ¿no? Un dato breve de Moctezuma.
2: Ok. ¿El que le quemaron las patrullas?
3: Pues es que hay muchas teorías, básicamente, de él.
2: Ajá.
3: Pero, bueno, dentro de su muerte decía que no se conocían muy bien las causas, que en una de ellos pensaba que fueron los españoles.
2: Ajá.
3: Pero que había muerto en su propio reino, entonces también ahí no,
2: ¿quién sabe?
3: No sabía. Ajá.
2: ¿Qué será?
3: Pero bueno, básicamente él era el gobernante máximo de los mexicas, de uno de los pueblos indígenas de nuestro bello México. Él no solamente era como un simple rey que poseía la corona, también concentraba funciones que eran políticas, militares, religiosas y hasta judiciales que existían en el propio pueblo.
2: Ajá.
3: Durante su gobierno, pues, tuvo como mucha importancia o... como mucho poder dentro de Mesoamérica y Tenochtitlán.
2: Tenochtitlán. Ajá.
3: Pero porque era tan famoso, ¿no? Porque él era gobernante cuando Hernán Cortés y los españoles llegaron a México.
2: Ajá.
3: En 1519. Fue quien recibió a Cortés. Tuvo un encuentro justamente con Moctezuma. Y fue cuando los españoles dijeron, esto me gusta, está como me Goofy, tienes muchos reinos muy, muy bonitos y muchos pueblos, ¿no?
2: Está como me Goofy, me gusta, ajá. Cuauhtémoc, al que se le quemaron las patrullas, ajá. Sí, al blanco. Cuauhtémoc blanco, sí, cierto.
3: Pero bueno, el dato curioso que se me hizo de él es de que decía que tenían un zoológico. O sea, no un zoológico como el de ahorita que nosotros...
2: No me vayas a decir que de personas, ¿eh?
3: Pues...
2: Ay, no, mija.
3: Pues...
2: Siempre traes datos perturbadores.
3: Dentro de ese zoológico, más que nada los cronistas españoles describieron que había espacios destinados a animales como águilas y otras aves de presa, felinos como jaguares y pumas,
2: ajá,
3: lobos, cocodrilos, serpientes, venados y un enorme... variedad de aves,
2: pero
3: también tenían personas encargadas de alimentarlos y cuidarlos, pero había una sección donde mencionaban los cronistas que mantenían su entorno a personas consideradas como monstruosas o con deformidades, que eran pues con características físicas,
2: claro,
3: a lo que ellos llamaban diferente, ¿no? Personas como enanismo, gigantismo, sí, deformidades físicas, algunas fueron de las características que
2: la
3: se
2: mujer
3: mencionan.
2: Barbuda.
3: Bigotona.
2: Me hubieran dado trabajo.
3: Ay, perdón.
2: Trabajo deja. Hubiera conseguido. Ajá.
3: Bueno, supuestamente todo esto era como considerado como una muestra de poder y prestigio.
2: Maldito. El Mocte.
3: Qué raro, ¿no?
2: El Moctezuma.
3: Pero ¿por qué? Porque es, o sea, yo ahorita que me pregunto es como ¿por qué eso te daría prestigio? O sea, tener como, ¿cómo se le llama
2: pues
3: ahorita?
2: Pues es poder.
3: Como, ay, no me acuerdo cómo se le llama, como los que tienen así leones y así. Hay una
2: tiene,
3: palabra.
2: Zoológicos.
3: Ay,
2: domadores.
3: No, no.
2: Excéntricos, millonarios.
3: Ándale, excéntricos, así, ah, sí. O sea, ¿por qué te daría poder tener una persona diferente, pues? Fuera de lo común.
2: Pues es el racismo, mija.
3: Pues sí.
2: Es todo eso.
3: Sí.
2: ¡Ay! ¡Qué feas cosas me traes, eh! No me gusta.
3: Me pareció curioso.
2: Dice, yo me aventé casi 36 horas dormido, nada más me levanté al baño. Ay, no, 36.
3: Sí, de ahí me paré a hacer chis.
2: Chécate, cuídate, mídete. Son muchas horas.
3: Ya sé yo, ay, me dormí 13 horas.
2: A la bestia, no manches. Mija, ya me tengo que ir.
3: Vámonos.
2: Mañana, misma hora, mismo canal.
3: Adiós. Adiós.
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1: ¡Vámonos! 10 de la mañana, 54 minutos. ¡Vámonos! El trancazo de la Durazo a través de la mejor.
2: Cuando te perdí,
1: el día de hoy vamos a enfrentar al señor Pedro Fernández
2: con la realidad.
1: Los hombres dicen, ¿eh?, que no deben de llorar.

Claro, Pedro Fernández le va a tener que ganar al Alejandro. ¿Qué voy a hacer con mi amor? ¿Cuál te gusta? ¿Cuál prefieres? ¿Cuál dejamos? ¡Es momento de votar!

0: Que gane, que gane, que gane.
1: ¿Qué voy a hacer con...
0: ¡Vámonos a la votación! ¡Buenas, buenas!
2: Alejandro Fernández, Carlita, y despídase bien, mija, despídase bien.
0: Gracias, mijo. Buenas, ¿cuál le gusta? Comunícate al 177, otra para Alejandro. Sobres, 2-0, ganando Alejandro Fernández contra Pedro Fernández el día de hoy. Dice por acá, Alejandro, sobres, 3-0, ganando. ¿Qué voy a hacer con mi amor? Otra para Alejandro y otra para Alejandro. Y con eso ya, mira, con eso nos quedamos. Le bajé las estrellas. Ya me voy, chicos. Mañana, 7 de la mañana, sin falta, aquí a través de La Mejor. Mi nombre es Carlos Durazo. Bonito día. Yes.

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17: te da la hora exacta.
18: 11:05.
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1: Buenas tardes, así es, mi nombre es David Nieto, me dicen el Pollo y estaré contigo aquí nomás por la 103.3, la mejor, desde las 11 de la mañana hasta las 3 de la tarde contigo acompañándote. Gracias por estar sintonizando tu estación favorita, por estar con nosotros todo el día, ¿verdad? Muchísimas gracias. Oigan, si usted no nos ha seguido en redes sociales, recuerde que nos encuentra como la mejor FM Ensenada en Facebook y también en Instagram. También a mí me encuentras como David Nieto el Pollo. Y obviamente estoy súper emocionado de estar con ustedes nuevamente. Esto es como estar, pues ahora sí, en familia, ¿no? Y déjenme contarles, que traemos buena información, traemos ahí unas notitas, traemos de Tokio Morocho. Número en cabina 646-116-8992, el WhatsApp, lo repito, 646-116-8992, número en cabina para llamadas 177-1033. Apúntelo, anótelo y participe con nosotros en las diferentes dinámicas, en las preguntas del día. Hoy andaba, me levanté bien tempranito, fui a hacer un proceso al banco y la neta es que, ¡ay Dios! ¿Cuánto caso no vi, O sea, deja tú las abuelitas, O sea, porque, ¡ay Dios! O sea, enamoradísimo al Bill. Nomás miraba pasar las pensiones de un lado para otro, estaba como perrito viendo cómo le pasaban la croqueta. Impresionante. Pero dejando eso a un lado, o sea, tantos casos que se ven en los bancos, O sea, a ver, si alguien ha vivido algo que digan, ¿sabes qué? Esto me da cringe, me da vergüenza, échenlo. 646-116-8992, tu experiencia más vergonzosa que has pasado en un banco. Vamos a recibir los audios. Muchísimas gracias a todas las personas que nos están mandando mensajitos, ¿verdad? Por medio de WhatsApp, dice por aquí, ya me cortaron la línea, puras redes me dejaron, changos. Es lo que estábamos platicando, ¿no? Que qué es lo que iba a pasar, si sí les iban a dar el cortón o no. Hola, buenos días, excelente día, bienvenido, un saludo para ti, gracias por cada mañana escucharte. A ver si me puedes poner la canción de Límite, te aprovechas. Ok, saludos cordiales, excelente martes, claro que sí se puede, abrazos. Tenemos por acá mensajito también. Excelente día, hijo. Muchas gracias. Mi apá. Ay, hasta nervioso me puse. ¿Qué onda, pa? ¿Cómo andamos? Ese es el viejón, O sea, sí es mi papá, por si ustedes no. Vámonos con más música. ¿Qué les parece si nos vamos con algo rapidito? Vámonos pues con más música. Ay, no más. A seguir disfrutando la mejor 103.3. Aquí nomás.

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0: Aquí nomás, la mejor 103.3, de regreso con ustedes. Oiga nomás, mira nada más. Me encuentro con una nota ayer. Curiosamente, ¿no? Me manda mensaje mi papá, mi jefe, el viejón. Y me acordé de ayer, ¿no? Que le dice a mi mamá, le dice: oye, no es para asustarte, ¿verdad? pero no estaría mal que hiciéramos unos víveres y esto y el otro, ¿no? Y mi mamá, pues en corto, ¿no? Mi jefita se asusta luego. Entonces, ahorita estaba leyendo una nota en la cual, pues va a haber lo que es un simulacro nacional nuevamente, para que usted se mantenga al tanto y no se vaya a sorprender. ¿Se acuerdan que el año pasado justamente me tocó estar también en cabina cuando sucedió lo del simulacro nacional, pero en el 2025? Que esto fue el que a todos los teléfonos de todos lados empezó a sonar de la nada, y que hasta en la cárcel empezaron a salir los números y todo, ¿no? Curiosamente, tenemos un audio por acá, a ver, échale.
1: Sa, sa, sa, yakuza, yakuza. Sa, sa, sa, yakuza, yakuza. ¡Buenos días, pollo!
0: ¡Buenos días!
1: Saluditos a la Vianey Méndez del Faccionamiento Los Encinos, de parte del Rancio de Los Encinos.
0: Ahí está para Vianey, del más rancio de todo Ensenada. Oye, ¿por qué te dicen rancio, rey? A ver, platícame, mándame un WhatsApp ahí, ¿por qué te dicen rancio? O sea, quiero imaginarme, ¿no? Que algún olor has de tener ahí, algo fetidón, ¿no? No te creas, mi rey. Oye, entonces, les estaba comentando al respecto de lo de los sismos y todo este rollo. Y el simulacro se va a llevar a cabo el próximo sábado, 19 de septiembre del 2026, a mediodía. Es decir, que esa es hora de México. Aquí sería a las 11 de la mañana. Se tomó en cuenta a Baja California también para hacer este simulacro. Así que usted ya está advertido, ya está. Ahí anote lo que no lo agarre por sorpresa. ¿Qué dice por acá el audio? A ver, mi rancio.
1: Ah, lo que pasa, mi buen pollo. Lo que pasa, mi buen pollo, es que me llamo Ramsés. Ramsés Ceballos.
0: Era boy, mi rancio.
1: Eso me dice rancio.
0: Ah, ok, el rancio. Está chilo, Creativo, mi niño. Oye, pues así está el show. Fíjense, ya investigando más a profundidad en lo que va de julio. Desde abril a julio van más de 5 temblores, ¿eh? O sea, y me refiero a temblores, o sea, sismos, como lo llamemos, con una magnitud de 7.0 en adelante. La más grande ha sido en Filipinas, de 7.8 en la magnitud. Imagínense, yo creo que hay que ponernos a pensar, y si usted es de las personas que toma todo a la ligera, pues también, ¿no? Comenzar a hacer lo que son nuestros víveres, todo ese rollo. Uno nunca sabe cuándo, ¿no? Es como cuando te dicen: ¿y si sí está ahí? ¿Qué te hago? O sea, imagínate. Mejor mil veces preparo todo, ¿no? Vámonos con más música. Oye, aprovechar antes de que me vaya con más música. Aprovechar que tengo un saludito muy especial para toda mi bandita de allá de El Bello. Del bello barrio de que me vio crecer, para Pórticos del Mar. Muchísimas gracias, mis reyes, por estarnos escuchando. También en la colonia de Pórticos tenemos un audio. Échale por acá, mi tremendísimo Calucha.
2: ¿Qué apoyo? ¿Qué apoyo?
0: Échale, papá.
2: Ya estás donde querías, ¿no, viejito?
0: Of course. Sale
2: ganas. Muchas felicidades. Tengo un saludito, ya sabes, ¿desde dónde? Desde acá.
0: Y yo desde
2: estamos
0: allá.
2: Exactamente en...
0: Ajá. ¿Sí?
2: Antojito Sofía, ya sabes, Antojito Sofía, y por las tardes, ya sabes, el otro nombre.
0: Con el antojo que traigo, rey.
2: Un mensajito. Y si es aceptable o no, tú dices cómo los entregas, pero dos promos de dos gorditas y un agua aquí en el negocio para tus...
0: Okay,
2: para tu fanaticada.
0: Okay.
2: Para tu fanaticada, dos promos de dos gorditas de guisado.
0: Ok, mira, la vamos a hacer así, mi Calu. Primero voy a pasar a coordinación, y si no, las lanzamos por mis redes, ¿va? No te preocupes, mi Calu, ¿va? Thank you so much, mi rey, por el ofrecimiento. Vámonos con más música, porque acá ya me están haciendo ojitos de... Órale, papá, échale. Vámonos, pues, con más música. Fuertes declaraciones. 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Aquí no más.

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2: te da la hora exacta.
0: 12:01.
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0: Sonó San José de Mesillas, la bandita. Oiga, nada más y nada menos, regresando aquí a la mejor FM 103.3. Número en cabina 646-116-8992. El WhatsApp, número de cabina para llamada, 177-1033. Oiga, les traigo unas recomendaciones que... pues obviamente debemos de darles recomendaciones chidas, ¿no? 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Déjenme contarles que... ya lo había mencionado, ¿no? Mencioné una parte de lo que viví porque yo disfruté estar en el circo, disfruté cada uno de los actos y el domingo me tocó en especial que había dos funciones. Me chuté la mitad porque llegué un poco tarde y me chuté la mitad, ponle ya casi para el final del espectáculo del circo y me dicen, ¿sabes qué? Lo bueno... es que va a haber una segunda función y te puedes quedar para mirar la otra parte que no miraste. ¡Wow! Dije yo. Disfrutando de la magia, de los payasos, la diversión de todos los niños. Usted puede ir y disfrutar. Están frente a Macro Plaza del Mar. Ahí están las instalaciones. Déjame decirte, 2,000 metros cuadrados de puro inflable. Y los niños terminan rendidos, ¿eh? O sea, yo lo viví en carne propia. Mis hijos, o sea, luego. A descansar. ¿Qué dice por acá? Polluelo, buenos días, mi rey, buenos días. Oigan, les iba a comentar algo, porque tengo por aquí... tengo por este lado un videíto que torcí en las redes sociales y me llamó mucho la atención, ¿no? Si usted quiere ver el video, mándeme mensaje ahí al WhatsApp 646-116-8992 si quieres ver el video para que entres en el contexto, ¿va? Porque quiero que ustedes me respondan. ¿Qué harían? ¿Qué harían si a su hijo o hija le pegara una persona externa? O sea, que le metiera un cachetadón por hacerle bullying a su hijo. Es decir, tu hijo está haciendo el bullying. ¿Qué harían ustedes como papá? Vamos a pasar el video a las personas que nos manden su WhatsApp. Ahorita se los voy a mandar para que lo puedan ver. Al regresar, ahorita nos vamos a ir con más música. Y al regresar... quiero las opiniones, ¿va? Medios 646-116-8992. Mande su WhatsApp audio. Pídame el video. Ahorita ya se los voy a empezar. Dice que si nos vamos mejor al Hong Kong. Yo no sé qué es eso, rey. O sea, la neta no. No lo ubico. O sea, visa no tengo, rey. No tengo visa, sorry. Do you speak Spanish? O sea, no. Mi no entender. A ver qué dice por acá, a ver, espérate.
1: Pasa el video para responderte.
0: Simón, mijo, ahorita Polluelo. Te lo voy a mandar.
2: Pío, pío, pío.
0: Me voy con música y en un momento les envío a todas las personas que nos están mandando mensajito. Mientras tanto, 646-116-8992. Vean el video y después me responden, ¿va? Nos vamos con más música. La mejor 103.3. Échale, papá.

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0: Escuchamos a la reina, a la patrona, a la de... No a la Dana, no a Dana Flores, la patrona, sino a la patrona de patronas, ¿no? A mi queridísima Jenny Rivera. Ay, Dios de mi vida. ¿Cuántas guajiras no me ha aventado contigo, mi reina? Ay, no. O sea, es que la neta me hubiera encantado pues ser un poquito más grande, ¿no? Como para llenar el requisito total. Sí. No juego béisbol, pero sí me gusta. Ya me gusta el béisbol. A ver, ¿qué dice por acá? Échale, papá.
1: Buenos días.
0: Buenos días. Tardes ya. Tardes.
1: Es un excelente turno. Aquí andamos haciendo limpieza aquí en la Márquez de León, aquí afuera de la casa. Hay que mantener limpia las propiedades.
0: Of course.
1: Y se tenía que decir, y se dijo, lo dijo el pinche pelón de Lirra. Lo estoy escuchando desde la Márquez de León.
0: Saludos para toda la Márquez de León. Gracias por sintonizarnos. Oigan, entonces, habíamos mandado ya el video a algunas personas. ¿Ya tienen su opinión al respecto? ¿Qué harían? Miren, esto es lo que pasó en el video. El papá le pide bien a la niña que deje de molestar a su hijo. Y la niña, neta, o sea, se ve, yo también me hubiera calentado, ¿no? La niña lo ignora por completo y enfrente del propio papá vuelve a molestar al niño. Ahí es donde el papá le hierve la sangre y ya no aguanta y obviamente reacciona. Obviamente, yo también digo, como padre, creo yo mejor jalo a mi hijo, ¿no? Para un lado y ahí nos guachamos, ¿no, mija? Ya, mejor. Porque son niños y al rato se arreglan ellos, ¿no? O sea, ellos tienen sus propias reglas como niños. Pero, ¿qué hubieras hecho tú como papá si le hubieran pegado una bofetada como la del video? Esos que ya les mandé el video, a ver, echen su opinión. WhatsApp audio al 646-116-8992. ¿Quieren escuchar el guamazo? ¿Quieren escuchar el guamazo que le da el señor? A ver.
2: My phone, ¿ok?
3: Ok, bye-bye.
0: Mira, vámonos. O sea, le reinicia el Windows, ¿eh? Se lo reinicia completo. A ver, ¿qué dicen por acá? Bueno. Están grabando sus audios, en un momento más regreso, yo me voy con más música. Mientras tanto, hay que seguir disfrutando de la buena programación que la mejor 103.3 tiene para ti. ¡Vámonos! Con Yuridia. 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

0: Ahí lo subimos, la tapa migajera, claro que sí, a través de la mejor 103.3. Tenemos participaciones con respecto al video donde le reinician el Windows, ¿no? A la chamaquita. Por acá dicen, le aviento a la camaleona en corto, dice mi compa Shibu. Le digo, aviéntale la hurracarrana, ¿no? No, hombre. Es que sí, yo creo que si tocan a mis chamacos, yo sí me convierto, ¿no? O sea, dejo de ser un pollo y comienzo a ser un gallo. ¿Qué dice por acá?
1: De vista la niña, si el papá lo miró y que le estaban haciendo bullying al niño y todavía se lo dijo en buena onda y no agarró el rollo, pues la neta, pues lo siento, pero creo que se me decía el fregazo.
0: Sí, sí, sí, sí, ganado lo tiene, ¿eh?
2: Échale, pollito.
0: Bueno, échale.
2: Pollito, ¿qué rollo? ¿Cómo estamos?
0: Aquí andamos, mi rey.
2: Aquí andamos al millón, porque al 100, pues andan muchos. Y andamos trabajando, pollito. Échale fibra.
0: Échale fibra. Mira, la neta es que no le voy a echar fibra. ¿Sabes qué le voy a echar? Ay, ay, ay. Creo que es lo que me hace falta para relajarme tantito. O sea, una chevechita, ¿no? ¿Dónde andan los borrachos que se reporten? 646-116-8992. ¿Dónde andan? ¿Qué andan haciendo los albañiles? ¿Qué andan haciendo mis mecánicos? O sea, los que arreglan carros, ¿verdad, Noé? Es que ustedes son bien, ¿sabe cómo? Oigan, la que sí, ¿eh? Me sorprende. Me sorprende demasiado porque yo escuchaba mucha con este... A la Vicky. ¿Dónde andará Vicky? O sea, realmente sí, sí, sí, se le extraña su voz, ¿verdad? La extrañan.
3: ¿Qué tal, pollo?
0: Échale, mi rey.
3: Buenas tardes, gusto que ya estés otra vez en cabina.
0: Gracias, gracias.
3: Ahora en la mejor. Oye, pues ya miré el video y fíjate que, pues no se lo aplaudo al vato, ¿verdad? No se lo aplaudo porque no es lo correcto, pero de igual manera parece que su hijo estaba mucho más chico que la chamaquilla, ¿no? La chamaquilla se ve como, no sé, unos...
0: 12.
3: 11, 12 años, y el morro se ve como unos 6, más o menos, ¿no?
0: Sí.
3: Pero fíjate que yo se lo hubiera dado mejor a la mamá que estaba atrás, porque tampoco hizo nada por evitar que su hija hiciera el bullying, ¿no? A la persona que ahí abrazó a la morrilla. A esa se lo hubiera dado para que empezara a educar a su hija. No sé qué opines tú.
0: Como lo digo, ¿no? O sea... Dependiendo la circunstancia, ¿no? Dependiendo el cómo está el rollo. Mira nomás, ¿qué dicen por acá? Pero yo realmente, o sea, yo sí me pongo en el papel de papá y digo, ay, no me los tientes. O sea, como dices, es un morrito que se ve de 5 a 6 años y la niña sí se ve ya más grande, de 11 a 12 años, que tiene más conciencia de sus actos, ¿no? Entonces, yo en mi punto, la neta, no se lo hubiera dado. Yo soy bien coyón, ¿verdad? O sea... Sí, o sea, soy bien coyón, la neta, no me animaría, pero tal vez si hubiera sido el papá, ahí sí, ¿no? Me le pongo al brinco. A ver, ¿qué dice por acá?
4: Pollo borracho.
0: Oye, el otro. ¿Qué onda, mi Rigo, eh? A ver, échale por acá.
5: Pollo, pasa el video. Oye, viejo, y la Vicky anda jalando de afanador ahí en el seguro, correteando al chiquillón.
0: No me digas eso, échale por acá. Ahorita le paso el video.
6: Hola, pollo.
0: Échalo.
6: El teléfono, mijo, quítale el mute ahí para que contestes.
0: Ah, caray.
6: Contesta el teléfono, pollito.
0: A menos que me lo hayan dejado así, ¿verdad? Pero según yo, está activado, mijo, ¿eh? A ver, échale la llamada, a ver si suena ahí.
7: Buenas tardes.
0: Buenas tardes.
7: Bienvenido al lugar del chocolatito.
0: Ándale.
7: Yo soy Gaviotita.
0: Gaviotita, la famosa. Chao. Famosa Gaviotita, muchas gracias por comunicarte, mande. Bueno, buenas tardes. Bájale
8: buenas radio, tardes, rey. Mi queridísimo pollazo, le habla el Polvorosa, que me bautizaron aquí en la radio. Feliz seguidor del Hershey, que se le extraña. Pero te doy la bienvenida, viejo, acá en la oportunidad a los nuevos talentos, ¿no? Pero la verdad, sí se le extraña a tu compañero, la verdad, porque pues ya teníamos una relación perrona, todos los escuchas, pero bienvenido a la 103.3 y échale ganas, mijo, y aquí vamos a estarlo apoyando.
0: Muchas gracias.
8: La gente no iba a hablar, ni iba a escuchar la radio porque sí estaba agüitado, la neta, porque... El vato, pues la gente traía su rollo y la gente, el vato a mí me motivaba a escucharlo todos los días. A lo mejor me escuchaba muy lambiscón, pero es la verdad, con apoyo, unos, la gente se gana, los locutores se gana el cariño de las personas, no de los escuchas. Y ese fue el caso del Hershey Medina, que se ganó el corazón de toda la gente. No digo que no pase tu caso, si tú tienes poquito, pues, pero tú tienes tu rollo y esperemos que, pues, sigas así y se puede darle más al 1000%. Usted dele, no se agüite, no se ponga nervioso. Tú sabes que uno se pone nervioso porque es trabajo nuevo o lo que sea, ¿no? Es como todo, también me ha pasado, pero yo le doy la bienvenida y mis bendiciones y esperemos que siga mucho tiempo ahí pero la verdad, pues, vamos a darle la oportunidad de escucharlo, a ver cómo sigue este rollo con usted.
0: No, muchísimas gracias, mi Polvo Rosa. La neta, mira, yo, ¿qué te puedo decir? Respeto mucho la carrera de mis colegas, respeto mucho el trabajo, porque todos tenemos una forma diferente de hablarnos, de dirigirnos al público, y como lo dices, creo que todos merecemos una oportunidad. Entonces, el hecho de que esté hoy aquí en pues ahora sí que en esta cabina, con este horario, pues quiere decir mucho, ¿no? Son muchos años de lucha, y se agradece, mi hermano, se agradece demasiado la llamada, se agradece mucho el que le tengas ese cariño y ese aprecio. También yo lo tengo con él, con mi colega Al Hershey.
8: Así es, y estuve platicando con él porque pues estamos ahí en contacto y todo eso, y le dije, ah, es que no le voy a hablar a este vato, porque la neta, porque yo quiero escucharte todo de ti, yo quiero que regrese. Pues sí, mijo, pues ya no está en mí, me dice, son decisiones que tomaron, así, X o Y, ¿no? Sí, no hay que entrar en detalles. Pero aquí la cuestión es de que, pues, él me dijo, no, pues háblele con él, como si yo estuviera ahí, mijo, es compita, usted háblele. O sea, fíjate, con esas palabras, y o sea, qué buena onda desde su parte del Hershey Medina, que me dijo, él me incitó a que yo te hablara, pues porque ya verdad yo me iba a cerrar, pues, yo nomás estaba marcando en la tarde, pues, pero pues la verdad yo lo hago porque él me lo pidió en buena onda, de que pues háblele, el compita Chilo, dijo, el vato tiene lo suyo, pues se hable, dijo, apóyenlo. Y o sea, qué buena onda desde parte del Hershey Medina que me diga esas palabras, pues, hacia ti, y que pues la verdad, pues, que eres compita y que pues te apoyáramos, ¿no?
0: No, y qué toda red, se lo agradezco. Si nos llega a estar escuchando, se lo agradezco a él y te agradezco a ti que te hayas tomado el tiempo, mi hermano. Yo sé que no es fácil, ya he pasado por esa etapa en la que yo también dejo las estaciones y voy creciendo y vamos creciendo todos. Entonces yo creo que esa parte de dar la oportunidad es muy importante, mi rey, ¿eh?
8: Así es, y pues échale ganas, no se ponga nervioso y trate de tener más contacto con la gente, así como el Hershey Medina se ganó el cariño de la gente, se ganó mi cariño, de todos, pues, pero también usted puede ganarse el cariño de la gente, sea como usted sea, cotorre y conviva con la gente, contéstele el teléfono, si tiene chance póngale su rolita, y ahí va a tener a la gente, ahí la va a tener. A la gente le gusta mucho que le complaja con las canciones, entonces, si usted le complace a la gente con las canciones, ahí la va a tener, y si trae buen cotorreo, buen trip, ahí va a estar vigente.
0: Simón, ya está, mi rey, pues vamos a seguir con lo que traemos, porque tenemos varias opiniones aquí al respecto, ¿vale?
8: Creo que no falte la de Polvo Rosita, por favor, porque si no, me voy a poner enojado, si me voy a poner la de Polvo Rosita.
0: Ahorita te la pongo, mi rey, no te preocupes.
8: Muchas gracias, pues, bienvenido a la 7.3 y échale ganas, mijo, no se me ponga nervioso. Y ahí estamos, ahí lo vamos a estar hablando.
0: Mucho
8: y
0: thank
8: apoyando.
0: You, mi rey. Thank you so much.
8: Dale, pollo, te leí de tarde, cuídese.
0: Literal, apoyo al pollo, ¿no?
8: Dale, pollito, cuídese.
0: Ánimo, mijo. Thank you so much. Bye. Ánimo, pues ahí está. Vamos a escuchar más. Tenemos más audios por acá. No, muchísimas gracias. A ver, mande bueno.
8: Mande bueno.
0: Mande
8: bueno. Bueno.
0: Mándeme.
9: Pues bienvenido, mijo.
0: Muchas gracias, mi
9: yo
0: rey.
9: Soy ¿quién habla? El Salchipapas.
0: Salchipapas.
9: Ese Polvo Rosa, para que le cortes el avión, mijo. No. No le da tanto vuelo. Es lo que le decimos con el Chiquión. Le da mucho vuelo.
0: ¿Sí?
9: No, te engranes. Polvo Rosa, no te engranes ni mucho, mijo. Lo que te digo, pues. Ya uno ya quiere agarrar novio nuevo, pues.
0: No, es que, mira.
9: Mijo, pues es que. Ya se le fue el novio, ahora que agarrar, ya te queda agarrar a ti.
0: No, carne fresca, mijo. Carne fresca.
9: Mijo, pues bienvenido, soy el Salchipapas y pues aquí lo voy a estar escuchando y da show, pues tienes que dar show, tienes que dar carrilla. Ya todos saben que la carrilla ahí es aguantar.
0: Mira, yo siempre lo he dicho, ¿no? Si van a aguantar, arre. O sea, sí.
9: Aquí se trata de dar show, pues, de que se prende el cerro, como el pelón del Isra, todos ahí, pues, metes el Polvo Rosa, todo el chiste es aguantar la carrilla, nadie debe agüitar, eso es de que lo que hacía Chichón, prender el cerro.
0: Muy bien, mi rey, pues muchas gracias, mis Salchipapas.
9: Pues ya está, mijo, sale, pues, buen día.
0: Con el hambre que traigo me dan ganas de comerte, hermoso. A ver, échale por acá, últimos audios.
10: Hola, buenas tardes.
0: Buenas tardes, mi reina.
10: ¿Qué pasó con el Chiquión? Ah. Pues andaba moviéndole a mi radio y dije, ay, esa estación no es.
0: Maduró, mija.
10: Y sí, ¿qué pasó? Mucho gusto.
0: Maduró
10: como
0: y consiguió
10: que tu voz se me hace conocida, pero no sé de dónde, de una estación de Estados Unidos o de dónde, no sé.
0: Malaya, no sé. Mija, Dios te escuche y me mande para allá, para los United. Échale por acá, por este lado.
3: Ay, pollito. Ahora sí te considero. No te vas a quitar el Polvo Rosa de encima. Ya se le puede hacer chévere la cosa sobre ti. Bueno, ahí tú sabrás si le respondes o no.
0: No, sí, mira, la neta es que no me puedo poner roñoso, mijo. La neta, o sea, tiene mucha razón el vato. Hay que para todos hay, y si hay que hay que repartir. Mande. Bueno, buenas tardes.
11: Buenas tardes, buenas tardes.
0: Buenas tardes, mi rey, dime.
11: No, pues darle la bienvenida. Yo ya tengo como una menos de la semana que no me reportaba. Me reportaba mucho con el Chiquión. Y no me alcanzaba a despedir de él, pero ya sé dónde trabaja y todo, ahí lo voy a estar viendo.
0: Si te enfermas.
11: A mí me dicen el Manos Frías.
0: Manos Frías, si te enfermas seguido, ahí le vas a caer con él, ¿eh?
11: Entonces, pues ahí estamos comunicándonos, opinando y pues darle la bienvenida.
0: Ya está, mi rey, muchísimas gracias, sí. Manos Frías.
11: Y pues sí, vamos a estar reportándonos, casi por lo regular, diario hablamos, saludando a la gente, echando porras y de todo.
0: Muchos thank you, mi rey.
11: Pues le damos la bienvenida y mucho éxito en su programa.
0: Muchos thank yous. Por ahorita solo estamos haciendo intervenciones, mi rey. Ya cuando empecemos con el show en verdad, que esté todo completo y todo el show, sí. Ya entonces ahí, Sira. Vámonos, Ricky, papá. ¿Va?
11: Ándale, pues sí, pues hay saluditos para todos los que están escuchando a 103.3, la mejor, y para el pelón del Irra.
0: Al pinche pelón del Irra, claro que sí, le mandamos saludos.
11: Pues ahí estamos, saluditos para todos los que están escuchando a 103 de parte de Manos Frías.
0: Muy bien, mi rey, pues me voy a ir con más música, ¿qué les parece? Nos vamos con música, en un momento más regresamos a través de la 103.3.
11: Ok, muchos ahí tiendes, estamos, mi rey. Toda la escucha.
0: Ánimo, mi rey. Besitos, ánimo, rey. Muchas gracias, gracias. La verdad se aprecia mucho las llamadas. Adelante, vámonos con más música, mi gente. Recuerda que puedes seguirnos en las redes sociales, en Facebook. Nos encuentras como La Mejor FM Ensenada. ¡Vámonos!

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14: Te da la hora exacta.
15: 1:04.
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0: Ahí lo tuvimos a la arrolladora. Si las miradas mataron, imagínate. Ay, ay, ay. No, hombre, es loco. O sea, ¿cuántas no habría muertos en la calle, ¿no? Oiga, tenemos audio por acá, vámonos. ¿Qué dice?
1: Por eso no les alcanza el programa por el señor que habló por teléfono. Ay, no, habla mucho. Así como me daban carrilla a mí, pues ahora se aguantan.
0: Sí, mija, sí. Que se aguanten. Oigan, es que la neta tenemos varios audios por acá. A ver qué dice, mano. Bueno.
2: Sale, pollo.
0: Échale, mijo.
2: A ver cuántos van a firmar la apuesta, pollo.
0: Sí, es cerco.
2: Chivas América. El Hershey era chiva también. El chocolate era chiva de corazón. Hay que irse. Hay que saber cuántos americanitas voy a vestir de mujer.
0: Mira.
2: Ya se acabó la oración, chiquillo. Ya se acabó el rosario. Pollo, invitarás al Bar of Life.
0: Mira, volviendo al tema de la apuesta, Rigo. Ya chequé. Nos falta poco tiempo. El 19 de septiembre juegan mis poderosísimas Águilas del América, sí, señor. Y ese día, el Rigo dice que él se quiere vestir de mujer. O sea, cada quien sus gustos, ¿verdad? Yo le voy a aceptar la apuesta, ¿va? Va a ser Radio Escucha contra el locutor. ¿Qué les parece? Mayoría de votos. Sí, no, sí, no. La mayoría de votos lo vamos a hacer así, mi Rigo. Que la gente decida si apostamos tú y yo, ¿va? Nomás así, tú y yo. No mezclemos a nadie más, ¿va? ¿Qué dice por acá?
3: ¿Qué tranza, mi pollo? Buenas tardes, viejo.
0: Buenas tardes,
3: buenos días. Rey. Al tiro con la gaviota, no te voy a querer desplumar.
0: Ah, ah. No se preocupe, mijo.
4: Hombre, pollito, ya te pegaron la primera desmayada del polvo rosita. Ya se extrañaba el polvo rosita, ¿eh? Eso es todo, polvo rosita.
0: Oh, déjenlo. Al ratito va a tener con qué entretenerse bien, chicos. A ver, échenle. Miren, es que todo es con paciencia.
5: Hola, pollo. Buenas Échale, tardes, mi reina. Bienvenido. Oye, este tal Polvo Rosas, como que todas se las sabe, se cree bien mucho de que ya fue locutor él o por qué da tantos consejos así. Tiene razón la gaviotita. Ahora carrilla con él, es bien enfadoso.
0: Yo digo, ¿no? A ver.
6: ¿Qué tal? Buenas tardes, mi pollo.
0: Buenas Saludos. Tardes, mi rey.
6: Pues yo pienso que sí, que vaya la apuesta.
0: Va un voto, Rigo.
2: Ya ves que las gaviotas comen pollo, pollo. Agua con las gaviotas no te vaya a comer.
0: Oye, imagínate la mezcla, güey. Imagínate la mezcla entre la gaviota y yo. Special Kells. O sea, bien fresca. Va un voto. Déjate de apuestas, dice por acá. Él lo que quiere es vestirse de mujer. No hace falta que ganen o pierdan las cabras. Mira. Ustedes lo van a decidir, ¿eh? Yo estoy dispuesto a la apuesta. Sí o no, que la gente decida. Pero lo vamos a hacer chido, ¿va? Lo vamos a hacer chido.
7: Está bien fresca.
6: Buenas tardes, pollito.
0: Buenas tardes.
6: No le apuestes eso porque pues es algo que a él le gusta, pues. Tiene que ser algo que
0: le duela,
6: que
0: ¿no?
6: Un sacrificio.
0: Sí, que se haga la apuesta, dicen por acá. A ver, échale.
8: Sí, hijo, yo digo que sí aceptes la apuesta.
0: Vámonos.
8: Ustedes dos.
0: Va, van dos.
9: Oye, que se haga la apuesta de una.
0: Tripas.
9: Que se prende el cerro.
0: Tripas. Rigo, vamos a hacer lo siguiente, güey. La neta, yo te respeto mucho, pero yo no pienso andar con Sí, no, o sea, no pienso andar contigo después de que te vistas de mujer. No te vayas a hacer ilusiones, pues. Yo estoy seguro. Mis Águilas van a ganar 2-1. 2-1 el marcador. Así que, vamos con más música. La apuesta se hace o no se hace 19 de septiembre. Rigo contra Pollo. Ahí lo vamos a ver, ¿va? Vámonos, pues, con más música. ¿Qué le parece? Fuiste tú. Así me va a decir el Rigo. Fuiste tú. ¡Vámonos! Aquí nomás la mejor 103.3. Échale.

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1: Claro que te dije que un día esto pasaría y no me creíste, ¿verdad?

0: Ahí lo tuvimos, el mimoso con Claro a través de la mejor 103.3. Óigame, nada más y nada menos en esa intervención se va a ir un acceso. Un acceso para Museo Caracol Our Body. Así como ustedes lo escuchan, un acceso que ustedes podrán recoger 3 días después. No es cierto, tendrán 3 días hábiles para recoger el acceso aquí en las instalaciones de MBS Radio de 9 de la mañana a 3 de la tarde. Vámonos con la dinámica. ¿Qué les parece, va? Miren, la información es bien clara. La voy a leer. No, se las voy a preguntar de una vez, ¿va? ¿Cuántos cuerpos reales hay dentro de este, pues de este Our Body, ¿va? Del Museo Caracol, ¿cuántos cuerpos reales? A ver, si tanto lo han escuchado, porque yo ya me lo aprendí de tanto que lo he escuchado con mi compañera Carla Durazo, con la patrona, lo he escuchado también en promoción, entonces yo creo que ustedes ya también se lo deben de saber. Formato de audio al 646-116-8992, si usted se sabe cuántos cuerpos reales hay dentro de la presentación de Our Body en Museo Caracol. ¿Qué dice la raza por acá?
1: Oye, pollo.
0: Échale.
1: Pero apuesta algo que también te haga perder a ti. Eso de que es de mujer, pues es así, se acostumbran a vestirse los americanistas. Es algo diferente, que te duela, ¿no? No tu estado habitual, pues.
0: Es que, literal, joven. O sea, ¿cómo te explico, que... Ay, es que no hay cómo explicarte, hijo. O sea, si a mí me gusta o no, al

0: Digo, le encanta, rey. O sea, como chivista les encanta. Entonces, la neta, nosotros podremos ser el ódiame más de todo el mundo, pero no hay nada más gordo que un chivista ahora sí que aferrado a la idea de que van a ganar.
1: 145, mi nombre es Omaira Juárez.
0: ¿Ciento qué? 145. Negativo. Error. Vámonos con el siguiente. ¿Cuántos cuerpos reales hay dentro de la presentación de Our Body dentro de Museo Caracol? Échale.
2: 12 cuerpos, viejito.
0: 12 cuerpos reales, así es. ¡Felicidades, mi rey! Exactamente, son 12 cuerpos reales los que hay dentro de la presentación en Museo Caracol. Our Body, así como ustedes lo escuchan. 12 cuerpos reales, 2 torsos y más de 150 órganos humanos, todos preservados mediante la técnica de plastinación, un proceso científico que permite conservar los tejidos para fines educativos. Así como ustedes lo escuchan, esta es la cantidad: 12 cuerpos reales, 2 torsos y 150 órganos humanos. Imagínate que encuentres pues el riñón que me hace falta, ¿no? Ahí. O sea, no. No me lo imagino yo ahí agarrando el riñón del vato, ¿no? A ver qué dice por acá, échale.
2: Hombre, es Andrés Bustamante.
0: Ok, muy bien. Aquí déjame, ahorita me vas a dar tus datos, rey. Déjame, ya te tengo ahí seleccionado, ¿va? ¿Qué dice por este lado?
3: Un caracol, échale.
1: 12 cuerpos reales.
0: Sí, mi reina, pero muy tarde, ¿va? No se despeguen porque va a haber más premios, va a haber más regalos, más accesos. Así que tranquilícense. Vámonos pues, señores y señores, a seguir disfrutando. Gracias a nuestros amigos de Museo Caracol que nos invitan a vivir una experiencia educativa y científica que nos permitirá conocer de cerca la complejidad y el funcionamiento del cuerpo humano. La exposición más visitada del mundo llegó a Ensenada. Our Body, el universo dentro de 12 cuerpos, 150 órganos reales, más de 35 millones de pesos de personas ya la vivieron. Conócete por dentro en Museo Caracol. Corta temporada, visítala de martes a domingo de 10 de la mañana a 7 de la tarde. Vamos con más programación a través de La Mejor 103.3. Aquí nomás.

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3: Te da la hora exacta.
1: La una.
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0: Ahí lo tuvimos, Alta Consigna, a través de la mejor 103.3. Ahí nomás, aquí nomás. Oiga, tenemos audio, mira nada más. Dice, los escuchantes de... Y no. Estaba risa y risa porque cómo disfruta de la canción. Me doy cuenta que sí le gusta la canción al Polvorosa.
1: Un beso a tu boquita, pollito.
0: ¡Ay, nada más! Tiene emocionado, mi niño.
1: ¡Qué guapa! Gracias, Rey. ¡Éxito!
0: Gracias a ti, gracias a ti. Buen gusto musical que tienes, mi rey. Ahí te va. Vamos, ¿qué dice la raza? ¡Rigoberto! ¡Échale, papá!
2: Oye, pollo.
0: ¡Échale!
2: ¿Cuántos votos van? ¿A cuántos votos tiene que llegar mínimo para que se haga la formal la apuesta?
0: ¿Qué será justo? ¿Qué será justo? Van como unos 6, 7 votos que tengo registrados aquí. Van 7 en total, mijo. Van 7. Saluditos para mi amiguita Angelita Itzayana. Gracias, gracias. Miren, de mis primeras radioescuchas que me escucharon en FM, muchas gracias, mis reinas. Gracias por estar conmigo aquí en esta nueva etapa, en la mejor. Muchas gracias, mi reina. Gracias también a mi amigo José Luis, de allá de Villas del Prado 2, ¿no? Por un momento se me olvidaba de dónde, pero pues ya, ya me acordé. Mira, gracias. Gracias al señor. Es que ya la edad, yo creo que ya me está pateando. Yo creo que unos 50, Rigo, ¿qué te parece? ¿Con 50 se arma o qué? Digo, la apuesta está puesta. Literal.
3: A ver, pollito, dile a ese Rigoberto que se ponga a trabajar, nomás está sentado en el taxi ahí, allá afuera.
0: Allá afuera de la colchonera, nomás se la pasa. Ay, no, Rigo, bien que te tienen ubicado, mijo. Échale.
2: Boqueado, ya está. Ay, a mí no me saluda, no me da las gracias por escucharte, ¿va?
0: Mira, Rigo.
2: Porque soy de los antiguos.
0: De los primeros, el Rigo, ¿eh? El Rigo es de los primeritos que, no lo voy a decir, bueno, lo digo en el buen sentido de la palabra, me dio la bienvenida, ¿eh? Fue de los primeros en darme la bienvenida al aire en otra estación de radio en la que estaba aquí mismo en Ensenada, pero muchas gracias, Rigo, la neta, ¿eh? Traes un ambientazo, mijo. Échale.
4: Oye, nada más, si nos puedes decir de enclave o no sé, ¿en dónde te escuchaban antes? Es que me suena conocida la voz.
0: Mira, la última estación en la que estuve fue mi estación hermana aquí con los Naranjas en Exa en 104.1. Ahí estuve con ellos, fue la última. Y de ahí para el Real, pues creo que todas, ¿no? Sí, no, o sea, creo que todas, creo que ya me aventé buen recorrido. Ay, no. Pero el chiste es disfrutarlo, ¿eh? O sea, la verdad es que yo lo disfruto mucho, amo mi trabajo, amo la radio, siempre he sido un apasionado desde muy chico. Y gracias a ustedes, ¿eh? Ustedes son los que inyectan esa adrenalina, ese gusto. Y sobre todo, pues también la paga, ¿no? Obvio, obvio. A ver, ¿qué dice por acá
2: el
0: Rigo?
2: El pollo picó piedra hasta que quedó. Y gracias, ¿sí?, a Dios llegó ahí donde está. Y bienvenido a la FM 103.3.
5: Y gracias a ustedes.
2: Bienvenidos, pollo, y échale ganas, que acá andamos.
0: Muchas gracias. Fíjense, o sea, que tú me lo digas, Rigo, no es por acá ni por noviazgo ni nada de eso, ¿verdad? Pero es un placer, mijo, la neta, porque lo vuelvo a repetir, de los primeros radioescuchas, ¿eh? De los primeros que levantaron el teléfono y nosotros emocionados. O sea, muchas gracias, Rey, muchas gracias, en serio. Gracias. A ver, dice por acá, échale.
4: Que sí, cierto, tienes un estilo así medio pocho, como piolín, no sé.
0: Mira, gracias a Dios, hombre, se ha salvado que no tengo visa, güey. Pero me encantaría, o sea, mi sueño más grande, sí, es llegar en algún momento, no tan ruco, o sea, no tan rucaldo, llegar al otro lado. O sea, sí, estaría chido. ¡Gracias! Mira, Itzayana es mi amiguita, ¿eh? Es una niña, para que muchos lo sepan, hay niños que nos escuchan. Muchas gracias a todos los niños que nos escuchan, que sus papás deberían de taparle los oídos, ¿verdad? Cada que decimos una barbaridad. Pero muchas gracias. Gracias por estar ahí, Itzayana. Te mando un fuerte abrazo, mi amiga. De hecho, también ella fue de las primeras radioescuchas niños y niñas que me escucharon y que fueron a cabina conmigo a conocerme. Y recuerdo aquella emoción. Estoy hablando, ¿qué será? Unos 5, 6, 7 años más o menos. A ver, échale por acá.
3: Tu sueño es ir al otro lado, ¿no?
0: Oye, de la esquina, mi amigo.
3: ¿Pero al otro lado de la cabina o qué?
0: No, sí, algo así, mijo. O sea, la neta sí. O sea, yo me imagino presentándome en inglés. Hello, ladies and gentlemen, my name is Chicken. Algo bello, ¿no? O sea, sí la llegaría a armar. Yo sé que sí, sí, sí le daría batalla. O sea, que se prepare. Espero no agarrarlo tan ruco el vato. La neta, o sea, deseo que darle batalla, ¿no? Que diga, ah, este pollo, cómo lo... En un caldo, ¿no? Vámonos, pues, con más música. Ya me voy, ya casi me voy. Todavía me queda media hora, vato. Me voy con más música, vámonos. Porque hay muchos compromisos. 103.3, aquí nomás, la mejor. Síguele, súbele, papito.

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0: Aquí nomás, la mejor 103.3, regresando con ustedes. Ay, Dios de mi vida. Fíjense, no es por nada, ¿no? No es por nada, pero me pasó por la mente. Y dije, si mi ex pudiera describirme con una sola palabra, ¿cuál crees que usaría? O sea, inolvidable, yo creo, ¿no? Yo creo que tiene buen recuerdo de mí, nunca me he portado mal con ninguna. ¿Ustedes qué dirán? Si ustedes pudieran decir con una sola palabra, así como yo, ¿cuál utilizarían? ¿Cuál crees que usaría su ex la palabra para describirlos a ustedes? Los escucho al 646-116-89-92 por WhatsApp audio. Vamos a escuchar qué dice la gente, vámonos. Échale, Rigo.
1: Ignacio es americanista, a ver si va a apostar. ¿Te imaginas el Ignacio como sea de verde, de tacón y faldita del

0: Ignacio, no hombre, te voy a ganar, Ignacio, Saca las hamburguesas, pollo.
1: No hables de comida papas. Ahorita. No hables de comida ahorita. Traigo un hambre. Un hambre que traigo, Rigo. Que. Pero yo quiero escucharlos, o sea, yo sí me gustaría escuchar cómo ustedes se describen en una sola palabra o cómo piensan que su ex. A ver, échale. Tenemos un audio por este lado.
2: Destápala, mi pollo, destápala, pinche calorón.
1: ¡Ah, perro! No, hombre, qué buen consejo, ¿eh? Bien destapada, pero yo quiero que se destapen ustedes, échenle pues. No que muy gallos que acá que querían carrilla. Échale 646-116-8992. ¿Cómo crees que te describe tu ex? En una sola palabra. O sea, yo ya dije que a mí, inolvidable, la neta. Y o sea, y no es por nada, o sea, bueno, uno sabe, ¿no? Uno sabe lo que trae. Ojalá que no me esté escuchando mi vieja, la neta. Ojalá que no me esté escuchando porque si no me echó lonche hoy, no me va a echar ni lonche todo el mes, yo creo. A ver, échale. Por acá, a ver.
0: Sí, si no hablas bien de la doña, te va a dejar durmiendo afuera con el perro.
1: Mira, más vale pedir perdón que pedir permiso. ¿O cómo era? No, sí. Bueno, en esta no aplica, ¿verdad? Chale. Sí, o sea, perdóname, mi amor. No fue mi intención. ¡Me dejé llevar! Tú me dijiste, confía en ti, suéltate un poco, o sea, que no te dé pena ser tú. Pues yo lo hice, mija. Ahora, pues, ya me voy, mejor me voy con más música, con esa no soy yo. Esa no soy yo, era. Parece que la puse ahí, pues yo la elegí, ¿no? ¡Vámonos con más música! A través de la mejor 103.3, ¡esa no soy yo! Perdóname, chiquita, aquí nomás.

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0: más, la mejor 103.3, 2 de la tarde ya con 51 minutitos, ya nos vamos, señores y señoras, ya nos vamos. Muchísimas gracias a todos y cada uno de ustedes que se estuvo conectando a través del WhatsApp y en las redes sociales intensos. Muchísimas gracias, mis reyes, mis reinas. Gracias a todos y cada uno de los que se comunicaron. Miren, tengo un audio, tengo un audio por acá, échalo.
1: No, yo creo que hoy vas a dormir con el perro. Ay, y patrona. Ni perro tenemos.
0: La patrona, yo creo que sí me escuchó. Perdóname, mi amor, ya te lo dije. Es la chamba, mija, si no, no comemos. Dice por acá, échale, mija.
2: Hermano.
0: Hermano árabe.
2: Un juguito y unas galletas, ya te la sabes.
0: Desayuno de campeón.
2: Y unas galletas.
0: Es el desayuno de campeón, mija, es el desayuno. Saluditos para Marla. Carnalita, ¿cómo estamos, mija? Muchas gracias por estar en sintonía de la mejor. Oiga, recuerde usted que se puede comunicar a través del WhatsApp 646-116-8992. Nuevamente, 646-116-8992. Y el número en cabina, 177-1033. Ha estado abierta la línea, ya la dejé abierta. Soportando el calor, fíjate que yo estoy bien cómodo, bien a gusto, señores, bien a gusto. Me molesto mucho aquí con el aire frío. No, yo soy team frío, ¿eh? A mí me encanta el frío. Pero yo solamente les voy a decir algo, ya me voy. Nos vemos mañana, nos escuchamos. Tenemos activación ahorita, tenemos algo ahí pendiente. Vamos a ir a dar una volteana ahí, a ver qué comemos. La neta, traigo un chorro de hambre. Se me antoja una pizza o algo así delicioso, ¿no? Ya que no contestaron la dinámica, la pregunta del día de si su ex pudiera describirlos con una sola palabra. A ver, échale por aquí, mijo.
3: Tenemos algo ahí pendiente.
0: ¡Vámonos, vámonos, pollo! ¡Fuca! ¡Vámonos! ¡Ya es hora! ¡Ay, ay, ay! ¡Ya es hora! ¡Vámonos! ¡Échale! ¡Buenas tardes!
4: ¿Qué onda, pollito?
0: ¿Qué onda, mijo? ¿Cómo andas?
4: Aquí andamos al cinazo, dándole que no hay de otra.
0: No hay de otra, mijo.
4: Así es, padre.
0: Oye.
4: Ey.
0: Respóndeme una pregunta. Si tu ex pudiera describirte con una sola palabra, ¿cuál sería?
4: El chingón.
0: Ajá, baraja.
4: No, ella se fue porque quiso.
0: O sea, bien surtida, mijo.
4: Yo no le dije vete.
0: Solita se fue.
4: Solita se fue por güey. Ahí anda llorando ahorita. No, pues ese ya no es mi problema.
0: O sea que, a ver, es que yo quiero acordarme de tu físico, o sea, ¿cómo eres, papi?
4: A ver, no, pero es más, pregunta a la patrona cómo soy y te va a decir.
0: No, es que la patrona tiene gustos bien exóticos, rey.
4: Por eso te digo, pues.
0: No, hombre, sí te creo, rey. No,
4: es más, mira, para que te acuerdes nomás, soy el Alex, en una de esas voy a ir a la cabina, es más, mañana voy a ir.
0: Ok.
4: Para que cotorremos un rato ahí.
0: Tuvimos corto aquí de luz, no hay focos, Está todo apagado.
4: ¿Hay bronca? Pues, total, el chiquón y yo ya sabemos qué pedo. Sí, yo no, con el chiquón también en la cabina, sin luz y ay, ay, ay.
0: Con razón, mendigos, botones todos pegoteosos.
4: Sí, pues por eso, ahora ya te la sabes.
0: Ya está, papito, porque si no me van a regañar y tengo que irme ya.
4: Ya está, padre, cuídese mucho y échale ganas a mi pollito chicken ahí en Aken.
0: Sale, mi niño, Dios te bendiga.
4: La mejor, 103.3, ya está, amigo.
0: Aquí nomás, ánimo.
4: Aquí nomás, sale.
0: Vámonos. Muchísimas gracias, señores y señoras. Mi nombre es David Nieto, me dicen el pollo. Así me encuentran en las redes sociales, en Facebook, así me encuentras. En Instagram me encuentras como David.htk. Ahí me encuentras en el señor Instagram. Y en el TikTok me encuentras como David Nieto Pollo. Vámonos, señores y señoras. Muchísimas gracias. Dios me los bendiga. Nos escuchamos el día de mañana a partir de las 11 de la mañana hasta las 3 de la tarde. See you later. La. Bye bye. Aquí nomás la mejor 103.3. Vámonos.

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0: 3, 2.
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16: ¡Gol, man! Montes, Montes, Alicantes, Pintos, Pájaros. ¿Qué hola, raza? No, pues acá está bien difícil la situación. Ahorita, fíjate, me voy a poner conspiranoico, y te voy a platicar una onda acá. Pues de los gabachos, el plan que tienen, no lo invento yo, ellos ya lo dijeron, pero tienes que poner mucha atención, va, porque quién sabe, digo, no es que el ciudadano, digo yo, va, el ciudadano de a pie esté en riesgo, ¿verdad? Pero bueno, vamos a platicar de esto. Se nos va a venir la gente armada y no sabemos ni qué chongo. Pero bueno, ahorita vamos con más. Yo soy el reportero chismoso paranoico del barrio y tú estás escuchando el tan tan conspiración. ¡Corta!
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16: Oye, loco, pues vamos a empezar con este entrenamiento que están realizando tropas de diferentes países in the jungle. In the jungle es en la jungla, ¿verdad? No, ¿ah? Oh, padre, es que si yo te dijera, ¿verdad? En Panamá, ¿conocen Panamá? Ah, ¿qué andas haciendo, padre? Neta, que es una chulada Panamá. Pero resulta, ¿verdad? Resulta que Panamá, ¿verdad? Tiene una selva enorme, enorme. Tú vas a decir, ah, Panamá está morrito, sí. Pero está más grande la selva que el mismo Panamá, güey. Neta, tienen una selva y ahí están entrenando tropas los gabachos. Y pues sí, como que alcanza a preocupar un poquito, ¿verdad? Dices, estos gabachos, pero ¿qué andan haciendo, no? O sea, todo este parque nacional del Darién que está entre la frontera entre Colombia y Panamá, que es ese brazo delgadito donde está Panamá. Bueno, ese es el Darién. Ahí están entrenando los gabachos con colombianos, ecuatorianos, chilenos, argentinos. O sea, ¿por qué en una jungla? ¿Por qué todo esto? Porque ahí no es que vayan a atacar lugares de jungla, sino ahí fortalecen, ¿verdad? Están creando un ejército de América, ¿me explico? Y es para combatir a los cárteles. Y ya lo dijeron los gringos, los cárteles más chonchos están en México. Así es que, raza, digo, no es paranoia, esto es declaración del señor Pete Hetzek, ¿verdad? Que es el chido de los gringos en la guerra, y ese vato dijo así a los medios de comunicación, los narcoterroristas están en México, y nosotros nos estamos entrenando para combatir a los narcoterroristas. Yo te pregunto, ¿dónde dijo que están? Ah, va, o sea, pues ya cada quien que entienda lo que quiera, yo no me voy a poner a decirle nada a nadie, va, pero que cada quien, como quiere entenderle, adelante, porque yo lo que estoy entendiendo, va, no me está gustando, pero es así textual, no lo invento yo, lo dijo ese señor y neta que sí, está bien pirata ese compa. ¡Corta!

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1: ¡Ay, Montes, Montes, Alicantes, Pintos! Oye, pues tristísimo, ¿verdad? Esto acaecido. ¿En dónde fue esto? Déjame te platico ahorita. Tepatlaxco, en Naucalpan, encontraron chorros de bolsas con perros muertos adentro, ¿verdad? Cadáveres, bolsas de plástico, dicen, en esta zona serrana que pertenece al barrio de La Hiedra, en Santiago Tepatlaxco, ¿va? Que le di, en Naucalpan, que le dicen Tepa nomás, ¿va? Para no meternos en... Pues ahí en Tepa, loco, llegó la fiscalía, ingresó, o sea, ya era como tardecito, estaba lloviendo, bajaron en la barranca de La Hiedra 20 metros y ahí, loco, encontraron unos cuerpos, ¿va? Con bolsas negras. Primero dijeron que podría haber sido gente y luego ya salieron otros perros. ¿Quién mata perros? Los echen bolsas y a la barranca, loco, la neta. O sea, está bien misterioso, bien aterrador, no dan ganas de nada. O sea, se queda uno así como que con los brazos. ¿Por qué alguien va a estar matando perritos, va, y chacaleándose de esa manera? Solamente Diosito sabe. Y bueno, cae una persona, ¿verdad? Que estaba, pues, ligada a esto de transmitir y compartir contenido pornográfico prohibido. Ya sabes de qué va, de chiquillas, chiquillos, o sea, menores de edad. Una persona bien trastornada, loco, porque él no hacía cosas en México, o sea, sino conseguía videos de todo el mundo y después él los volvía a vender, ¿verdad? Hacía una especie como de recopilados. Ya sabes, en la Deep Web y todas esas cosas horrendas. Bueno, no es que sea horrenda la Deep Web, hay cosas buenas, ¿verdad? Pero pues también no hay censura, entonces ya te imaginarás. Lo que te encuentras es horrendamente increíble. Si lo que estás buscando es algo así, mal rollo, ahí está, ¿no? Y entonces esta gente saca esos videos de ahí y luego los andan vendiendo. Y agarraron a este vato, ¿verdad? Que tenía operaciones en Veracruz, en Tlaxcala, en Puebla. Se iba por ahí en diferentes localidades de Veracruz para despistar, ¿verdad? Desde dónde hacía lo que estaba haciendo. Se iba a operar en cafés internet, ¿verdad? Dijo, no,

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13: ¡Ay, Montes, Montes! Oye, tremendo el ataque a limoneros, ¿verdad? Bueno, lamentablemente muere una señora, una mujer de 63 años, muere un bebé de 2-3 meses, ¿verdad? Porque iban por una avenida ahí en Morelia y algo pasó, traían un problema, un problema igual y no ellos, ¿verdad? Unos malandros que no querían, no estaban siendo obedecidos y atacaron pues este convoy de limoneros, ¿verdad? O sea, de la gente que corta limón, de la gente que pues que trabaja en lo del limón. Muchas veces uno dice, ay, son limoneros, son cortadores de limón, ¿qué te pasa? Son los dueños, son los efectivos o no sé, ¿verdad? Pero estuvo este ataque y la verdad, sí, agüita de limón, sobre todo por la pérdida de un bebecito, ¿no? Las pérdidas humanas, pero además lo que implica, ¿no? El terror, o sea, sembrar el miedo, todas esas cosas. Por cierto, también decirlo, ah, qué hermoso es el limón, loco, no, yo me acuerdo una vez una turista, ¿verdad? Que se quedó contemplando un limón y le daba vueltas así y le miraba la cascarita verde, ¿verdad? Y lo acariciaba, pues no, allá en Rusia, puras papas, ¿verdad? Como allá. Y miraba el limón y lo apretaba así. Ya después cuando lo partió, va, y lo vio así por adentro, decía, es como una naranja, decía él. No, güey, es un limón, prueba, chúpalo con una Tecate. Ay, acá, ¿no? Y bueno, pues vamos a otra situación inmediatamente ocurrida en Chiapas, ¿verdad? En donde dos migrantes pues llegaron a comer, ¿verdad? Llegaron, ¿qué onda? No, pues dos con todo, ¿verdad? Unos tacos de lo que tú quieras. ¿Quién sabe qué serían? Si suadero, ¿no? Es que en Chiapas nunca he comido tacos, güey, perdónenme, ¿verdad? Ahí he comido mondongo. ¿Ah? Van a decir, ¡epa, reportero! Pues es como el menudo, güey, es como el menudo. Crudísimo, te digo, yo no estaba crudo, ¿ah? ¡Ay, ya! Crudísimo, te comes uno de esos mondongo que es un caldo chiloso de pancita. No recuerdo si trae grano, ¿va? Creo que sí. Pero te saca el diablo y hasta la cerilla de las orejas se me salió con eso. Neta, güey. O sea, hasta lágrimas me salían así. Me sudaba la coronilla. ¿Sabes cuál es la coronilla? Donde está así la cabeza, ¿va? La parte pues más alta de la cabeza. Ahí te empieza a sudar, güey. No, hombre, eso es medicina. Bueno, el caso es que estábamos hablando de unos paisitas, ¿va? Que venían de Guatemala. Llegan, piden los tacos. Y cuando se los dan, les dicen... No, pues son 60 pesos de cada uno, va, 30 pesos el taco. ¿Qué? ¿Por qué? 120, ya dan, van a querer soda porque si quieren soda van a ser 180. Bueno, deja comer y te pago. No, págame por adelantado. Oh, pues aquí cobran por adelantado. Sí, aquí es dando y dando. No, pero ¿qué por qué? Si a nadie le estás cobrando y no. O sea, no le estaban cobrando a la demás gente. O sea, tú comes tu taco y luego vas y lo pagas. Aquí querían que pagaras el taco antes de comer. Te lo digo, es una modalidad que se usa en diferentes partes, pero ahí no, en esa taquería no. Y fue cuando se armó el desorden, ¿verdad? De me estás discriminando y el peleadero, ay, santos cielos. ¡Corte!

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2: Montes, Montes, Alicantes, Pintos. Bueno, pues tremendo operativo, ¿verdad? En el cual cayó la Quinciuñas. Una mujer que, fíjate, no cayó por ser la Quinciuñas, ¿verdad? Sino porque estaba un operativo para torcer al Furby. El Furby es el delincuente que andaban buscando y de repente salió la Quinciuñas y vio que estaba todo el operativo, ¿verdad?, armado para agarrar al Furby, y empezó a sacar la gente. Empezó, órale, vénganse, y empezaron a rodear las patrullas. Ya sabes, cuando sale la gente, de no se lo lleven, y se meten en medio y se acuestan en las llantas de la patrulla para que no se vayan. En fin, un desorden así tremendo, ¿ah? Y que agarran a la Quinciuñas. Bueno, agarraron al Furby, sí, y a la Quinciuñas también. Se los llevaron y dijeron, usted por delincuente, ¿verdad? Y a usted, Quinciuñas, por mitotera, ¿no? Y que le va saliendo la lista de cosas que tiene la Quinciuñas cuando le corrieron el número de placas. Vieras nomás, la mujer delincuentaza estaba peor que el Furby, se me hace loco, ¿no, hombre? O sea, la detuvieron por argüendera, ¿no? Por ir a interferir en un arresto, en una acción policial. Raza, eso es delito, ¿eh? Para que de repente la piensen y digan, bueno, o sea, le midan pues el agua, porque el interferir en el arresto es delito, ¿eh? Y te van a presentar con el juez. Bueno, y lo peor es que el juez no te quiera conocer a ti. Y entonces tú sí vas a conocer al juez. ¿De qué estamos hablando? Ah, del Furby. No, ya el Furby ya fue al bote. Y también la Quinciuñas. Lo único que te quiero advertir a ti es que, o sea, güey, si te vas a poner a defender malandros, ¿verdad? Más vale que ya tengas un abogado, porque, y que no tengas cola que te pisen, porque si te llevan, te corren el número de placas y ahí salen todas tus fechorías y tan tan, se acabó. Corta.
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0: la hora exacta.
1: 4, 2, X, H, E, N, A. La mejor, la mejor. 103.3. 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
1: ¡Ay, ay, ay, ay, ay, ay, ay, ay! ¡Muy buenas tardes! Oye, tengo invadida la cabina. ¿Qué haces aquí, pollo? Ah, vas a ir a chambear, ¿va? Vas a ir a chambear, ni modo, mijo. Bienvenido. Welcome to the 24-7. 24-7. Cuatro de la tarde, 11 minutitos. Mi nombre es Dana Flores, me dicen, y soy la patrona y voy a estar contigo hasta las 8 de la noche patroneando a través de la mejor FM 103.3. Aquí nomás, martes, en punto de las 6 de la tarde, nuestra nueva sección, cuidándonos con la patrona. ¿Por qué? Porque me preocupo por ustedes, yo lo hago por ustedes. Si hago una estupidez, es por ustedes. Sí, me aviento de un paracaídas, es por ustedes, porque por la anécdota les tengo que venir a traer contenido, hombre. Vámonos, tenemos llamada, buena tarde.
2: Buenas tardes, Ana.
1: Buenas tardes, Enrique, te voy a poner asistencia de una.
2: Sí, pues no es que me grabó más cuando dijiste que ibas a estar toda la tarde conmigo, y dije, bueno, pues...
1: Amigo, pues es que, mira, si tú sueñas, pues ya soñaste, es bronca tuya, imagínate. Todo el día, todos los días, no, hombre. Ahí nomás me platicas cómo es tu sueño.
2: No, pues no quiero seguir suspirando.
1: No te voy a dejar suspirando, tranquilo.
2: Dana, ya vete a trabajar, te voy a decir, mándame, vete a trabajar.
1: Y yo no salgo de aquí, de mis cuatro paredes, de esta habitación, y tú me quieres mandar a trabajar, pues, ¿qué te pasa?
2: Aquí andamos, Dana.
1: Excelente, asistencia, bienvenido, welcome.
2: Abrazo. Sí.
1: Abrazo. Buena tarde. Buena tarde, bye-bye. Así me gusta que se vayan reportando, hombre. Número en cabina, 177-1033. Número de WhatsApp, 646-116-8992. Oye, con esta silla, sí me siento como que en la reina del Olimpo. Pero vámonos por acá, saluditos. ¿Qué dice? ¿Qué dice? ¿Qué dice mi gente? Excelente martes, de No Te Cases Ni Te Embarques. Por acá dice, buenas tardes, patroncita. Excelente programa, bendiciones. Gracias, bendiciones para tú también. Mi termómetro me marca 26 grados centígrados. Está haciendo un calorón que se derrite este bombón, hombre. Pero lo que sí podemos hacer para quitarnos el calor es refrescarnos con una que otra de saludar. ¡Ay! Arriba, abajo, al centro y para adentro. ¿Qué dice por acá? A ver, suéltale de una. Buenas tardes.
3: Oye, patrona. ¡Ew! Ahí está la apuesta, ¿eh? Tú vas a ser la madrina. ¿De? Vas a pintar al que... Okay. Patrona, tú vas a ser la madrina, vas a pintar al que, si gana Chiva o pierde América, tú vas a pintar al pollo o me vas a pintar a mí, ¿eh?
1: Ah, ya pues está.
3: Vas a ser la madrina,
1: contigo,
3: ¿eh?
1: ¿Okay?
3: Vamos, hay una apuesta ahí, América Chivas.
1: América Chivas, están igual
3: al
1: de güey en los
3: dos. Voy a vestir de vieja, el 19 de agosto tú, patrona.
1: ¿Que te van a vestir de mujer? Cálmate, si esa era mi sección, ¿qué te pasa? Ay, no. ¿Qué dice por acá? Tenemos llamada. A ver, bueno, siempre no. Ahí está. Vámonos por acá. Saluditos a todos los que están en sintonías en las diversas plataformas, en su casita, en su negocio, a la calle Juárez, a la Cuauhtémoc, a la 89, al Sausalia, por supuesto, también allá a Maneadero. Dice, hola, amiga preciosa, bonita tarde. Gracias, amiga, bonita tarde. Dice por acá, saludos a mi esposa, Alma Isela. Feliz día 18, que la amo. Gracias. Ahí está. Ah, que la ama, que están celebrando aniversario, supongo yo. A ver, cuéntamelo, platícamelo todo. Pues yo también quiero ser parte, ya ven que soy bien mitotera. Dice, a mí me marca 30 grados, aquí andamos trabajando. Amiga, ¿en qué parte estás trabajando con tus 30 grados? Yo quisiera llegar a los 45 grados. Y un chico de cervezas, ya bien censurada, yo no. Ahorita, a mi amiga Gladys, buenas tardes, bonito turno, gracias, igualmente bonita tarde, vámonos con Lucero. Esto dice, fuertes declaraciones las que tendré yo si un día me animo. ¿Dónde? Pues vámonos, estás en la mejor.

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¡Ay, hombre! 4:26 de la tarde, 26 minutitos. Estás en sintonía de la mejor FM, patroneando con tu servidora. ¡Vámonos, Rikis! ¡Ay, saluditos, hombre! Por acá a la Cuauhtémoc. Ya se están dando a conocer. ¡Ay, de la tarde! ¿Dónde andan? ¿Qué están haciendo? Platíquenmelo todo. Cuéntamelo de más. Además, un saludito para mis amigos del Boulevard Geranios. Por allá, los patronalovers que siempre están en sintonía de la mejor. 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Además, tenemos también información para todos ustedes que digo, ya han de estar llorando y diciendo, no, hombre, no me alcanza para la lista escolar, el regreso a clases. Ahí va, hay información para ustedes. Así que quédate con nosotros. Por acá dice, jaja, se pasa. Oye, es que sí, mira, alguna vez hemos quedado, estamos quedando o quedaremos como payaso algo. Dice, saludos acá desde el Prado. Saludos al Prado. Gracias por estar en sintonía. Vámonos, Recio. Esto dice nada más y nada menos. Los recuerdos con los invasores. 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
2: te da la hora exacta.
0: 4:59. 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